0: cuando el Congreso de Coahuila oficialice el nombramiento el próximo 30 de junio como alcalde sustituto de Torreón. A ver, eso ya es inminente, eso ya va a ocurrir. El gobernador de Coahuila, Manuel Jiménez, dijo que es el perfil idóneo porque conoce del tema de seguridad. También hubo algunas reacciones en el entorno de la iniciativa privada. Por ejemplo, la presidenta de Coparmex, Laguna, Mari Carmen Reyes, pues valoró la experiencia que tiene Riquelme. Dijo que es un perfil que daría continuidad a ciertas obras y proyectos. Y, por ejemplo, también se refirió al CONSEDE, que es este Comité de Seguridad y Desarrollo Económico, que tuvo su origen en aquellos famosos subcomités COVID-19 con los que se enfrentó la pandemia, o que fue el método que el gobierno de Coahuila implementó en aquel aciago 2020 para compartir información relativa a los contagios y a cómo estaban implementando las acciones en materia del combate a la pandemia, dividiendo el Estado en subcomités regionales, ¿no? Y que entonces incluso eso a nivel nacional se resaltó como una estrategia que permitió contener los contagios y demás. Bueno, pues se valoró ese antecedente en lo que hoy son los Comités de Seguridad y Desarrollo Económico, los CONSEDES. En fin, vamos a revisar algunas de las reacciones con respecto a ello. Eso y otros asuntos, como, ojo, mañana no tenemos programa porque hay doble cartelera de béisbol. Hoy no hay béisbol, el partido de la selección mexicana a las 19 horas. Sabemos que la mayoría de ustedes ya están en los preparativos o ya bien entrados en el festejo que representa un partido de fútbol de la selección en un mundial. Pues no tendremos programa mañana, así es que hoy tendremos la sección Entre Banquetas con el arquitecto José Antonio Ramírez Reyes desde la Ciudad de México, para que aparte nos cuente un poco del ambiente que se vive en la capital del país en la previa del encuentro. Y uno que ya está 100% con la camiseta puesta y 100% en mood festivo, ya seguramente con bebida en mano, con banderín en otro, con bubucela en la otra, ya dispuesto a disfrutar el partido, pues es el maestro Paco Rodríguez, a quien ahora saludo un poco a la distancia. Maestro Paco Rodríguez, ¿cómo está usted?
1: ¿Qué tal, maestro? Muy buenas tardes. Qué gusto saludarte, aunque sea a la distancia, evidentemente también. Un saludo para toda nuestra audiencia. Pues sí, ya esperando prácticamente menos de una hora para el silbatazo inicial del Juego de México, pero a ver, sobre el tema de la inminente designación del exgobernador, exalcalde, todavía senador Miguel Ángel Riquelme como próximo alcalde sustituto, pues llama muchísimo la atención y por supuesto que vamos a platicar de ello.
0: Sí, por supuesto, así es que ojalá se queden con nosotros, es el tema con el que abrimos, así es que de una vez vamos a entrarle.
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0: A ver, de entrada, Paco, ¿cuál es tu lectura de la situación? Ayer lo platicamos, ayer que revisábamos el tema de cómo es el procedimiento legal, que el PRI tenía que dar las opciones y que entonces el 30 de junio, pues el Congreso en la sesión que tiene para ese día oficializará el nombramiento. Y repasamos un poco la lista de los posibles, ¿no? Que se decía el secretario del Ayuntamiento Eduardo Olmos, el magistrado presidente del Tribunal de Justicia Miguel Meri, se hablaba de Felipe González, se hablaba de Hugo Dávila, se hablaba de Verónica Martínez, todos ellos diputados locales electos, y se hablaba también del senador Miguel Riquelme, que es quien será, ¿no? Pero a ver, ya con todo esto, con muy inserto el tema en el escenario público, ya muy comentado, ¿qué lectura le das?
1: A ver, yo creo que me parece que la opción del ingeniero Miguel Ángel Riquelme tiene que ver más con un tema de operación rumbo a las elecciones de 2027. El ingeniero Miguel Ángel Riquelme, con toda su experiencia como exalcalde, diputado federal, gobernador en su momento, pero su esencia es ser un gran operador político, ¿no? Operó en estas campañas para diputados locales, no es un secreto. Y me parece que uno de los objetivos de la designación del ingeniero Miguel Ángel Riquelme, el senador todavía por Coahuila, es trabajar en materia político-electoral el próximo año. No van a ser elecciones tan fáciles como estas, son diferentes teniendo en cuenta la inercia a nivel nacional. Hay que recordar que el próximo año hay elecciones para alcaldes en Torreón, pero también para diputaciones federales. Entonces creo que en ese sentido mucha de las razones podría estar encaminada a la decisión de colocar al senador Riquelme por un asunto estratégico en materia de elecciones para el próximo año.
0: Uh-huh. Oye, desde la semana pasada creo que fue que el gobernador Manolo Jiménez decía que le preguntaban del perfil, ¿cuál sería el perfil idóneo? ¿Qué características tendrá? Y señalaba, pues, que le entre y conozca el tema de seguridad pública. Desde ahí ya medio que se delineaba, ¿no? Creo. Y, bueno, recordaremos todos que incluso cuando pasó lo de Villa Unión en noviembre de 2019, recuerdo que el presidente Andrés Manuel López Obrador y la entonces secretaria de Gobernación, Olga Sánchez Cordero, pues encomiaron mucho lo que se hacía en Coahuila en materia de seguridad. Incluso recordarás, Paco, que señalaron a ambos, el expresidente López Obrador y la ministra Olga Sánchez Cordero como secretaria de Gobernación, de que el gobernador de Coahuila es de los pocos que le entran al tema de seguridad. Incluso en aquel entonces se rumoraba, eso corrió como rumor, de si Andrés Manuel iba a invitar a Miguel Riquelme como su secretario de seguridad, que después ese cargo lo ocupó Alfonso Durazo, a la postre gobernador de Sonora, pero se rumoraba mucho porque había como que mucho encomio, ¿no?, en materia de seguridad. Después, los resultados que fue dando Coahuila en esa materia, que hasta ahora, digo, afortunadamente es de los estados más seguros del país, y eso es verdad, ahí están las estadísticas y ahí están todos los rankings y las incidencias y los datos oficiales, pues se ha consolidado eso, pero como que se asocia mucho la figura de Riquelme al tema de seguridad. Este punto en particular, ¿cómo lo ves?
1: A ver, yo creo que el mismo Manolo Jiménez lo dijo hoy por la mañana cuando se le preguntó, ¿no?, sobre el tema, y donde prácticamente confirma el hecho de que será el senador Riquelme el alcalde sustituto, y básicamente en su respuesta a los medios de comunicación allá en Saltillo se establece, se argumenta en el tema de seguridad, ¿no? Lo que dice el gobernador Manolo Jiménez es que el senador Riquelme conoce el tema de seguridad, conoce a la perfección el municipio, el quehacer municipal, todo lo que tiene que ver con los sectores populares. Y evidentemente, pues hubo un resultado, un antecedente de resultados inmediatos, no solo como alcalde, sino también como gobernador en materia de seguridad. Y teniendo en cuenta que la bandera principal del gobierno estatal es repetir hasta el cansancio el tema de que Coahuila es diferente a otros estados, que ciertamente lo es en materia de índices delictivos, pues la bandera tendría que ser la misma y seguir trabajando en la misma tónica.
0: Bueno, pues vamos a escuchar justamente lo que a este respecto señaló el gobernador de Coahuila, Manolo Jiménez.
3: Pues bueno, el tema más importante en Coahuila, en La Laguna y particularmente para la gente de Torreón, es el tema de seguridad. Y el perfil que tiene la mayor experiencia para cuidar y atender el tema de seguridad en Torreón es justamente el senador Miguel Riquelme. Además, conoce a la perfección el municipio, el quehacer del gobierno municipal, tiene una buena relación en los sectores populares, en las colonias, en los barrios, en los ejidos con nuestra gente. Además, tiene o trabajó en equipo cuando él fue presidente municipal y cuando fue gobernador con el sector empresarial, con los organismos de la sociedad civil de Torreón. Y bueno, yo pienso que es, o coincido, que es la mejor propuesta del PRI para que pueda pues entrar como alcalde interino ante el sensible fallecimiento de nuestro amigo Román Alberto.
4: ¿Puedo platicar con él?
3: Sí, hemos venido platicando. Y la verdad que hay amistad, hay afinidad. Hemos trabajado en equipo, nada más que ahora va a ser a la inversa. Él era gobernador, yo era alcalde de Saltillo. Me tocaba a mí ver todos los temas de seguridad y me tocaba atender toda la región sureste. Y bueno, pues ahora yo como gobernador, él como propuesta presidente municipal de Torreón, pues vamos a traer la misma dinámica y la verdad que en aquel entonces hicimos grandes cosas por Saltillo en conjunto, y bueno, pues ahora vamos a hacer o seguir haciendo grandes cosas por Torreón en conjunto. Es un hombre con experiencia, con temple, es también un punto de encuentro en Torreón, es un punto de encuentro porque tiene buena relación con la gran mayoría de la clase política, del sector empresarial. Y bueno, yo pienso que es una gran opción, sobre todo, y lo más importante, el tema de seguridad. El tema de seguridad va a seguir en buenas manos ahí en lo local, y eso nos da garantías a todos. Entonces yo pienso que el tema de seguridad es lo más importante, y particularmente para Torreón, porque es importante para todo Coahuila, pero para la gente de Torreón el tema de seguridad es fundamental, y él es el perfil con la mayor experiencia para seguir manteniendo esa seguridad y para seguir fortaleciendo el blindaje de nuestro estado en esa parte de Coahuila.
0: Bueno, pues ahí lo señalado por el gobernador Manolo Jiménez, y pues sí, haciendo énfasis también, como señalabas, Paco, en el tema de seguridad y en esta palabra que ya está muy asociada a la misma, que es lo del blindaje, ¿no?
1: Sí, es lo que mencionaba. Me parece que el discurso, la narrativa del gobierno estatal es muy muy clara en materia de repetir el tema de la seguridad, del blindaje del estado, de no permitir que entes extraños o ajenos a la entidad se adentren al estado para cometer sus fechorías, ¿no? Entonces, pues siguiendo la misma narrativa, me parece que teniendo en cuenta el antecedente del senador Riquelme, que fue exgobernador, exalcalde, y traía la misma estrategia en materia de seguridad, pues es una opción lógica. También por allí habrá que ver, Manuel, no sé qué opines tú, porque hay que recordar que el suplente y quien tomaría posesión una vez pidiendo licencia el senador Riquelme, pues será Gabriel Elizondo, uh-huh, que es actual titular de Mejora Coahuila. Sabemos que es una persona muy, muy cercana al gobernador Manolo Jiménez, y no sé, por ahí me aventuro a decir, sobre todo teniendo en cuenta que hace algunos días por ahí se dio a conocer una encuesta nacional que posicionaba al gobernador Jiménez Salinas como un referente, inclusive en la primera posición como posible presidenciable del PRI, que pues se aproveche que Gabriel Elizondo, insisto, persona cercana al gobernador, ahora desde la Ciudad de México pueda hacer trabajos en miras a una proyección nacional por parte del gobernador.
0: Sí, exactamente. Bueno, como una de las reacciones en torno a esto, ya decíamos, Mari Carmen Reyes, quien es presidenta de Coparmex, pues sí, valoró el tema de seguridad, valoró el tema de que un perfil como Miguel Riquelme le puede dar continuidad a ciertas obras y proyectos en el municipio, porque pues ya fue gobernador, ya fue alcalde aquí, y también puso como antecedente lo de los CONCEDE, que son estos Comités de Seguridad y Desarrollo Económico, que tienen como origen aquellos famosos subcomités COVID-19. Y creo yo, Paco, en su momento, en aquel aciago 2020, lo platicábamos aquí. Y fíjate, ahorita que estás a la distancia, se me vino el flashback de esos ingratos días, ¿no? Que fueron muchos meses, esto del confinamiento, esto de la sana distancia, que transmitíamos a distancia, ¿no? Y la verdad es que yo quiero depurar ya de la memoria muchas cosas de ese año, como seguramente mucha gente, fue un golpe duro para la sociedad, del mundo en general, pero se valoró, y yo creo que yo lo apuntaría como algo positivo. Porque, a ver, la gestión de Miguel Riquelme está asociada a temas de seguridad con resultados buenos, pero está también asociada a, por ejemplo, el tema del Metrobús y un montón de situaciones que están ahí empantanadas y que la ciudadanía no tendríamos por qué olvidar, ¿no? Pero uno de los puntos, y ahorita vamos a ir a los pendientes, ahorita te quiero preguntar de los pendientes, ¿con qué se topa Miguel Riquelme de pendientes en Torreón? Pero uno de los aspectos que yo en su momento consideré positivos fue el manejo de la pandemia, porque se criticó mucho a nivel nacional la estrategia que tenía México, que de hecho fuimos el cuarto país con más decesos por la pandemia, y pues aquellos desatinos, digo, López-Gatell y cosas que la neta no me quiero ni acordar, pero creo que como algo positivo se valoró el manejo aquí en Coahuila, dividiendo el estado con sus regiones de división, de que si la sureste, la laguna, la carbonífera, la centro, la norte, que se generó un subcomité en cada una de las regiones para atender este asunto así, de manera regionalizada, y entonces focalizar los esfuerzos en las circunstancias particulares de cada una de las regiones. Y eso permitió tener un control más efectivo de los contagios y de las acciones de mitigación de los contagios y pues de la respuesta sanitaria y de otros aspectos que se tenía que dar, económica y demás. Entonces yo creo que eso de los subcomités famosos COVID fue un acierto, porque además la información fluía de manera muy constante. Todos los días recibíamos el famoso reporte COVID, ¿no? Donde se hablaba de los contagios positivos, de cuántos casos sospechosos había por región, cuántos había por municipio, de las defunciones, qué porcentaje de la capacidad hospitalaria estaba ocupada. O sea, creo que la información fluyó de manera muy ágil y creo, no sé qué opines tú, yo lo sigo poniendo eso como algo positivo. Si te parece, vamos a escuchar a Mari Carmen Reyes, presidenta de Coparmex, que habla también del tema y luego lo platicamos.
4: Muy bien.
5: Pues, ¿qué pensamos desde Coparmex de Miguel Riquelme? Pues, que tiene toda la experiencia. Tiene experiencia en una gubernatura, fue alcalde de este municipio. Hace un momento mencionaba, tenemos hoy el ejemplo de una estrategia de seguridad a nivel nacional, es Coahuila, y a él le tocó llevarla. Hablábamos también y les mencioné el tema de la pandemia. Cuando estuvo la pandemia, me tocaba estar dando unas capacitaciones, yo venía en carretera y cierra, lo primero que hace es cerrar la zona en Piedras Negras, porque ahí había un foco importante de esto, que todavía estábamos tratando de entender si sí había o no había pandemia, que era el COVID, en fin. Y él hizo un cerco sanitario importante, hizo varias condiciones ahí con la Secretaría de Salud, hizo los comités que hoy permanece, el CONSEDE nace de esos comités que eran seguridad, salud, hoy es un comité de seguridad y desarrollo económico, y creemos que ante estas condiciones, bueno, ahora sí que los hechos hablan. ¿Qué es lo que vemos? Ha sido una persona que ha estado cercana al empresariado, que hemos trabajado bien. A mí con anterioridad, yo estaba como consejera cuando estaban otros presidentes. A nuestro presidente anterior nos tocó vivir esa pandemia, pero siempre estuvo viendo cuáles iban a ser los sectores estratégicos prioritarios para abrir, cuáles iban a ser las condiciones para facilitar en un tema de aquí, de sanitarios, de salubridad. Entonces, bueno, pues creemos que si vemos ese aspecto, pues es favorable, la verdad. Y también vemos que hay un tema de continuidad.
0: Bueno, hay algo de lo que expresó Mari Carmen Reyes, presidenta de Coparmex Laguna. ¿Cómo ves esa situación, Paco? Y sobre todo, ¿con qué pendientes en la ciudad se va a topar Miguel Riquelme cuando asuma como alcalde sustituto?
1: Sí, a ver, yo creo que el principal pendiente en la ciudad de Torreón pues es el tema del abastecimiento de agua, ¿no? Que sigue siendo uno de los principales reclamos ciudadanos. Persisten colonias con servicio irregular, baja presión, distribución por tandeos, ¿no? Entonces, me parece que en ese sentido el tema del agua sigue siendo el principal reto, ¿no? La modernización que no ha llegado a infraestructura hidráulica, el tema de la reducción de fugas, de coordinarse bien con organismos federales y estatales para garantizar el suministro a largo plazo, ¿no? Algo que se arrastra ya desde hace mucho tiempo. Me parece que ese es el principal pendiente que se tiene, ¿no? El tema de movilidad y transporte, que eso también pues le compete al gobierno estatal. Sin embargo, teniendo en cuenta, Manuel, que cuando vivía, ¿no?, en paz descanse el alcalde Román Alberto Cepeda, se habló de un proyecto de modernización del transporte que, si no mal recuerdo, tiene al menos un año desde que se habló de él.
0: Sí, por lo menos.
1: Uh-huh. Y no se ha hecho absolutamente nada. O sea, no hay absolutamente ningún proyecto de modernización del transporte, no hay ningún plan. Solo se habla, solo se dice mucho, muchas palabras al aire, pero realmente no hay absolutamente ningún proyecto y la ciudadanía ya está cansada de tener un transporte público tan rezagado, tan deteriorado y sobre todo teniendo en cuenta el antecedente del fallido Metrobús, ¿no? Que evidentemente yo he leído y escuchado ahí algunos comentarios de gente que dice, bueno, qué bueno que regrese para que termine el Metrobús, ¿no? Porque hay que recordar que él, en este caso, cuando fue gobernador, me refiero al ingeniero Riquelme, empeñó su palabra y dijo que iba a terminar el Metrobús, cosa que no sucedió, ¿no? Sabemos en qué ha terminado esta afrenta, ¿no? Una de las mayores afrentas y oprobios a la ciudadanía coahuilense y que como alcalde no lo va a hacer, no lo va a terminar, ya el Metrobús ya se acabó, ¿no? Uh-huh. Pero sí tendríamos que ver un proyecto de modernización del transporte del cual como ayuntamiento se ha prometido desde hace tiempo y no se ha concretado.
0: Bueno, pues sí, coincido justamente con ello. Pues vamos a ver, ya está esto a días de oficializarse, será en la sesión del 30 de junio que el Congreso de Coahuila dé el nombramiento oficial, eso ya es inminente. Y entonces, pues lo que decíamos ayer, que la persona que llegue, en este caso ya sabemos que será Miguel Riquelme, pues que le entre a muchos pendientes y rezagos que hay en la ciudad y efectivamente uno de ellos, bueno, el tema del agua siempre, pero uno de ellos lo de la modernización del transporte, porque sí, el alcalde Román Cepeda decía que iban a ver la manera de utilizar la infraestructura que ya estaba construida del Metrobús, cómo la podían incorporar al proyecto de modernización municipal y que entonces no quedara como un desperdicio o elefantes blancos que se hicieron y ya no tuvieron ninguna utilidad. Obviamente no toda se va a poder utilizar por las propias características de lo que era un proyecto y lo que, a ver en qué consiste si es que hay el municipal, pero pues bueno, ahí estaba lo dicho, ¿no? Que iban a ver qué se podía aprovechar de lo ya hecho. Bueno, pues vámonos a la pausa, ¿o qué? ¿O quieres apuntar algo más así en el minutito que nos queda del bloque?
1: Sí, fíjate que sí, rápidamente me llama mucho la atención el papel del Congreso de Coahuila, cómo en este tema se ha reducido a una mera escenografía, literalmente, cuando este tema tendría que haber pasado por los y las legisladoras, pues nos damos cuenta que este tipo de situaciones se deciden en otro lado, se deciden en un reducido grupo, en una cúpula, en el gobernador y el Congreso, a propósito de las recientes elecciones, pues se queda reducido a eso, ¿no? A simplemente obedecer.
0: Bueno, muy bien. Pues nos vamos con esto a la pausa. Son ya las 6:25, 37 grados. 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Por supuesto que seguiremos platicando de esto y más, así es que no se despeguen.
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0: Hola, ¿qué tal? Acompáñame en un recorrido por la información más importante del día.
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0: La presidenta Claudia Sheinbaum calificó como grotesca una entrevista publicada en El Universal en la que se atribuyen a Carlos Monsiváis dichos sobre el expresidente Andrés Manuel López Obrador. La familia del escritor rechazó que estas fueran palabras de Monsiváis y negó que AMLO hubiera vivido con él. Además, exigió pruebas que respalden la publicación o una disculpa de parte del medio y del reportero. Advirtió que se reserva su derecho de actuar legalmente. El Zócalo de la Ciudad de México continúa abarrotado de aficionados que ya preparan el ambiente para disfrutar el tercer partido de la selección mexicana ante Chequia, en una jornada que se vive con gran emoción en todo el país. El tramadol tendrá un control más estricto en México. A partir del 14 de julio, este analgésico solo podrá adquirirse con receta médica oficial. Esto debido a su alto riesgo de adicción y uso indebido.
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0: Un sismo de magnitud 7.1 grados en Venezuela provocó daños en viviendas y edificios. Sorprendió incluso a un partido de béisbol en Caracas, donde jugadores y comentaristas vivieron en vivo el movimiento telúrico. Un sismo de magnitud 6.9 grados sacudió también al norte de Japón. Así lo informó la agencia meteorológica del país, que añadió que no se ha emitido ninguna alerta de tsunami. El Consejo Nacional Electoral de Colombia declaró hoy de manera oficial a Abelardo de la Espirella como presidente electo para el periodo 2026-2030. Esto tras el escrutinio de los votos emitidos por los ciudadanos en las elecciones del pasado domingo 21 de junio. Por el momento es todo por mi parte, pero tú no te despegues. Te espero en un ratito más en las tendencias.
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2: Son las 6:35, 37 grados, temperatura aquí en el centro de Torreón. ¿Cuánto teníamos, Paco? No sé si te acuerdes, sin hablar de agua saludable. Ya un rato, ¿no?
3: Sí, fíjate que sí, ya teníamos un rato sin hablar de agua saludable. Recuerdo exactamente.
2: Bueno, pues agua saludable, ojo, porque, a ver, son muchas colonias que ya reciben el líquido proveniente de las presas a través de este programa federal. Pues va a pararse el suministro mañana por mantenimiento eléctrico. Ya sabemos, y tú sabes que muchos de nosotros pues lo hemos padecido en primera persona porque habitamos alguna colonia que surte de agua saludable, que cuando no hay agua saludable, no hay tampoco en la red. Por más que Cimas diga que activa pozos y no sé qué tanto, pues la realidad es que no sale agua de la red a menos que la jales con bomba, ¿no? Y los plazos que luego dan siempre son mayores. Si hablan de 20 días, terminan siendo 30. Si hablan de entre 7 y 10, terminan siendo 15, ¿no? Si hablan de 2 semanas, son 3 como mínimo. Ahora hablan de 12 horas nada más. Ojalá que efectivamente se cumpla con ese plazo, ¿no? A ver, el CIMAS informó que mañana jueves, a partir de las 6 de la mañana, va a quedar fuera de operación agua saludable para la laguna, por lo que habrá baja presión en diversas colonias de la ciudad. Pero cuando dicen baja presión, es que realmente lo que ocurre es que no hay nada de agua. ¿Esto por qué? Porque tanto la Conagua como Comisión Federal de Electricidad van a hacer labores de mantenimiento a la subestación que proporciona el suministro de energía eléctrica a la planta de bombeo y planta potabilizadora de agua saludable. El programa de ejecución en cuanto a tiempo está estimado en 12 horas. Así es que a las 6 de la tarde, si todo va bien, ya tendría que empezarse, bueno, terminarse los trabajos para posteriormente empezar a regularizarse el suministro. Ojalá que así sea. Son muchas, pero voy a tratar de darle celeridad para enlistar las colonias que se van a ver afectadas. El primer cuadro de la ciudad de entrada. Maclovio Herrera, Nueva Rosita, Cerro de la Cruz, Miguel Hidalgo, 20 de noviembre, Ana, 28 de abril, Arenal, Moderna, Nazario Ortiz Garza, Ampliación Los Ángeles, Margarita, San Isidro, Quinta San Isidro, Granja San Isidro, El Tajito, Zaragoza Sur y Norte, Villa Florida, Frondoso, Isabeles, Las Quintas, Santa Bárbara, Jardines del Sol, entre otras. De por sí ya son muchas y luego ponen entre otras. pues realmente son muchas porque son todas las que reciben agua saludable. El CIMAS informó que reactivará los pozos 9, 31, 42, R, 84, 89 y 98, además de los tanques NASAS, Esparza, Ampliación Los Ángeles, Villa Jardín, Villa Florida y Las Isabeles para abastecer de agua a las colonias afectadas. Pues ojalá que se cumpla el plazo de 12 horas y que sea nada más cosa de un día este mantenimiento a la subestación que proporciona energía eléctrica a la planta de bombeo y a la planta potabilizadora. Digo, el mantenimiento se tiene que dar y qué bueno que se haga, pero ojalá que se cumplan los plazos, ¿no? Para que no haya afectación. Tú lo decías, pues el agua ha sido, es y quizás siga siendo un gran pendiente, ¿no?
3: Sí, sí, sí, y a la ciudadanía pues no le importa si es agua que suministra agua saludable el gobierno federal o si es agua proveniente del CIMAS rural o del CIMAS municipal. Lo que quiere es tener agua y punto, ¿no? Entonces, claro. Bueno, en ese sentido, pues tiene que haber una solución por parte de las autoridades, porque finalmente pues es su responsabilidad dotar de agua en cantidad y calidad.
2: Sí, exactamente. Bueno, pues mañana no habrá programa por la doble cartelera de béisbol. Cederemos el espacio para la transmisión beisbolera. Así es que adelantamos el Entre Banquetas para hoy. Justamente vamos para allá.
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2: Como siempre, con el arquitecto José Antonio Ramírez Reyes, integrante activo del Laboratorio Urbano de La Laguna, desde la sede mundialista, desde la Ciudad de México, que seguramente está vibrante. Ya estamos en la antesala del partido. Tony, ¿cómo estás? Bienvenido.
4: Hola, ¿qué tal, Manuel, Paco? Un gustazo estar aquí en otro jueves, bueno, era miércoles, de Entre Banquetas. Ay, disculpen un poco por este clima frío y lluvioso, me tiene un poco agripado.
2: Oye, bueno, pronta recuperación, Tony. Y justamente estaba viendo que hay alerta amarilla por la posibilidad de lluvia fuerte y hasta de granizo. A ver si eso no altera el partido. Seguramente alterará vialidades. Pues, ¿cómo ves la cosa? ¿Cómo está el ambiente? Porque se vincula con el tema que nos traes esta semana.
4: Sí, pues, ya ves que Tlaloc es muy bondadoso en ese sentido, que en el partido inaugural se esperó que se acabara el partido para que cayera una tromba fuertísima en el Paseo de la Reforma, pero sí, y bueno, y justo como dices, el tema de hoy, pues no quiero hablar precisamente de fútbol, o bueno, no exactamente, quiero hablar más bien de lo que el fútbol revela en nuestras ciudades, ¿no? Uh-huh. Ahora usando todo lo que ha pasado respecto al Mundial, con las sedes mundialistas.
2: Oye, me encantó cómo titulaste esto, la ciudad en modo evento.
4: Es correcto. Sí. Es cuando las ciudades se ponen a prueba, ¿no? Ponen a prueba al máximo sus capacidades y dejan ver que ciertamente hace falta temas de infraestructura, pero también que sí se puede, ¿no? Que sí se puede sacar adelante, que la gente pueda caminar en escalón.
2: Uh-huh. Exactamente. Bueno, pues entrémosle.
4: Excelente. Porque cuando de hecho hay un partido mundialista, la ciudad entra en un modo especial, ¿no? Se cierran calles, se despliega seguridad, se ordenan accesos, se colocan pantallas como los fanfests que hay en Ciudad de México, Guadalajara, Monterrey, y sobre todo pues se despliega una cantidad enorme de operativos para garantizar que las personas puedan caminar de manera segura en las calles. Y entonces me surge una pregunta que creo que es relativamente sencilla, ¿no? Si podemos organizar la ciudad para un partido, ¿por qué no podemos organizarla todos los días para cuidar a quienes caminamos en ella, ¿no? Uh-huh. Y es que el Mundial de México, Estados Unidos y Canadá es el más grande de la historia. Participan 48 selecciones en 104 partidos de 16 diferentes ciudades entre estos tres países. Y como saben, pues no solo es un evento deportivo, ¿no? Hemos visto en redes y en las noticias, ¿no? Cómo se ha puesto a prueba la movilidad, el metro, las calles, nuevas ciclovías, nuevos pasos a desnivel peatonales, temas de seguridad urbana, limpieza y lo que pasa después de la euforia, ¿no? Las consecuencias que deja esto en el mobiliario, en la vegetación, en el espacio público. Y aquí está la primera idea importante. Un mundial no ocurre solamente dentro del estadio. Ocurre en las banquetas, en cómo nos movemos, en las paradas de camión, en los cruces peatonales, en las plazas y sobre todo en la actividad diaria de una ciudad, desde la persona que vende, espera o camina hasta quienes tienen que empujar una silla de ruedas o intentan encontrar a su familia. Entonces, lo podemos ver ahora en el partido entre México y Chequia, donde la Secretaría de Seguridad Ciudadana de la Ciudad de México informó un despliegue enorme, increíble, de 56,000 policías en toda la ciudad. Y este dato es muy potente porque nos recuerda que el estadio no empieza en la puerta del Estadio Ciudad de México, ¿no?, sino que hay toda una red interconectada que tiene que funcionar para que las personas puedan llegar a salvo. De hecho, uno de los grandes operativos que se anunciaron ahora para este juego es un operativo Última Milla, que es algo que se viene planteando desde mucho tiempo atrás en el espacio público y en la seguridad vial. Es aquellas áreas que no necesitan o no sería lo mejor llegar en tu auto a la puerta de ese espacio, como escuelas, estadios, hospitales, sino que esta última milla alrededor esté adaptada para que caminando puedas llegar de manera confortable y segura. Esto pues nos pone a reflexionar, ¿no?, que la banqueta no es un elemento menor, la banqueta es infraestructura crítica. Y en estos eventos, pues bueno, nos deja ver que la banqueta deja de ser esa orilla de la calle, la que estamos acostumbrados, que mide menos de un metro y que se llena de obstáculos, y se vuelve una parte crítica del evento de la seguridad pública en las ciudades, porque caminar no es una actividad secundaria, de hecho es el primer sistema de movilidad de una ciudad. Y para ponerles una muestra, pues nadie llega al transporte público sin caminar, nadie llega al estadio sin caminar. Si quieres ir a la plaza, si quieres ir los sábados o los domingos a la plaza de armas, tienes que llegar caminando, ¿no? Inclusive de tu cajón de estacionamiento a la plaza comercial o a tu destino, caminas, ¿no? El problema es que nadie llega seguro a casa si el último tramo está roto, oscuro, invadido o mal diseñado. Entonces, es importante que estos eventos los utilicemos para reflexionar, porque no es solamente una opinión de su servidor o algún tema urbanístico que se habla en altas esferas de la academia. De hecho, en México es un derecho humano consagrado en el artículo 4 de la Constitución, y en la Ley General de Movilidad y Seguridad Vial se establece que las obras de infraestructura vial deben diseñarse bajo la jerarquía de la movilidad, priorizando a las personas peatonas, vehículos no motorizados y transporte público. Es decir, diseñar una calle hoy en México, Monterrey, Guadalajara o La Laguna debe de ser pensada más en el peatón como una obligación legal. Dicho de forma sencilla, la calle debe diseñarse desde las personas más vulnerables, no desde el vehículo más fuerte o cuántos vehículos pasen de aquí. Recuerdo una anécdota que me marcó mucho cuando tenía la oportunidad de dirigir el implante Rion. Tuvimos una reunión de técnicos y en algún momento alguien comentaba que para poder decidir cómo debía diseñarse una calle, teníamos que cuantificar cuántos autos pasaban, cuántas bicis, cuántos peatones, y en función de la mayor cantidad se tenía que diseñar la vialidad. Y eso me dejó marcado porque en alguna ocasión una buena amiga, exdirectora del Implan Hermosillo, Lupita Peñuñuri, decía que, o nos preguntaba y cuestionaba, cuántas personas con silla de ruedas tienen que pasar por una esquina por hora para decidir si la esquina tiene que tener una rampa para personas con discapacidad o no. Y este mensaje es poderoso porque no se trata, las calles preparadas para los peatones y los eventos masivos, no se trata de un tema de cuantificar cuántas personas pasan, sino un tema de que cualquier persona, aunque pase solamente una vez al año por ahí, lo haga en las mejores condiciones, considerando su dignidad como persona. Y esos eventos multitudinarios ponen considerando su dignidad como persona. Y esos eventos multitudinarios ponen en evidencia que no solamente cuando hay muchísima gente,

0: operativos para cerrar las 6-9 cuadras alrededor. Pensemos, por ejemplo, en las peregrinaciones, ¿no? En diciembre, cuando existen estas peregrinaciones que van pasando las personas circulando por la calle. Entonces, la pregunta tendría que ser mucho más amplia, ¿no? ¿Cómo va a caminar la gente? ¿Dónde va a esperar? ¿Dónde va a cruzar? ¿Dónde va a tomar transporte? ¿Cómo va a regresar? ¿Qué pasa si hay una emergencia o qué hacemos con las personas con algún tipo de discapacidad? Porque al final de cuentas, no solamente el auto tiene derecho de circular sobre una vialidad, sino también una señora adulta mayor que va a tomar el transporte público, o una madre de casa que lleva las bolsas con el mandado y a su hijo hacia la casa, ¿no? Entonces, creo que este evento y esta experiencia de vivir las ciudades en el borde de la crisis, que bueno, tengo que reconocer que los gobiernos, sobre todo el gobierno de la Ciudad de México, ha sabido sacar adelante estos eventos, pero que ha estado al borde de la crisis. Lo hemos hablado aquí, ¿no? El tema del metro, el tema de las obras terminan. Entonces, es importante que veamos hacia estos eventos y pensamos cómo podemos transformar las ciudades en México y en Aragón.
1: Sí, hola Tony, ¿qué tal? Muy buenas tardes, aquí Paco Rodríguez. Oye, en este contexto de eventos, a mí me llama mucho la atención porque pues me parecen muy válidos y pertinentes los comentarios de la gente, en el sentido de que cuando hay un evento de esta magnitud, pues critican, no, pues ahora sí van a parchar, ¿no? Ahora sí van a poner el alumbrado, ahora sí van a arreglar esto que nunca arreglaron, ¿no? En ese sentido, pues, ¿qué tendríamos que hacer? ¿Cómo evitar, pues, que la ciudad se convierta, digamos, en un escenario temporal y que pierda, pues, precisamente esa función social que tendría que ser permanente de la que hablas?
0: Sí, tienes mucha razón en ese sentido. Inclusive yo le llevaría un grado más pensando en la ciudad como mercado, ¿no? La ciudad como vitrina, en la ciudad como oportunidad de venta y de negocio. Sabemos que la FIFA es un gran negocio con este evento del Mundial y que pues el gobierno ha tenido que desembolsar recurso público para poder atender las expectativas del negocio de la FIFA. Pero creo que tocas un punto sensible y justo creo que la parte de la participación ciudadana es para que ya habíamos hablado en anteriores ocasiones, por ejemplo, de la escalera de participación de Ernst, ¿no? Donde se hablaba de cuáles son los grados de involucramiento de la población en la construcción del espacio y en su mantenimiento. Creo que algo que sí pone en evidencia esto, estimado Paco, es que sí se puede. Porque normalmente cuando uno va y gestiona proyectos y busca mejores para su espacio público, siempre es el recurso, y normalmente siempre esa es como la primera barrera. Pues ya nos dimos cuenta que sí hay, que sí es posible, que sí se puede estirar la liga para poder pintar, poner vegetación de ornato, sembrar árboles, construir metros, construir pasajes peatonales elevados. Sí se puede. Creo que hace falta el mayor involucramiento de la sociedad para poder exigir y también co-crear y colaborar con el gobierno para materializar proyectos que ayuden a vivir de una mejor manera el espacio público. Entonces, quiero verlo desde este punto positivo, Paco, si me permites, de que, bueno, ok, sí, la verdad es que sí es una gran vitrina y sí es un gran negocio, pero nos mostró que sí se puede. Sí se puede cerrar las calles para que caminen los peatones, sí se puede mantener el espacio público en mejores condiciones.
2: Sí, sin duda. Muy bien. Pues, Tony, en el minuto que nos queda, ¿un apunte final?
0: Sí, justo que estos grandes eventos y organizaciones que dan con estos 57,000 elementos que están desplegados en Ciudad de México, ¿qué pasaría si aplicáramos estas políticas de última milla alrededor de entornos escolares, por ejemplo, ¿no? Hoy sabemos que La Laguna, según el Instituto Mexicano para la Competitividad, es uno de los últimos lugares en hechos viales, en víctimas en accidentes terrestres. Entonces, pensar que podemos aprender de estos eventos para poder generar políticas y programas de seguridad en entornos escolares, no sé, en el Hospital de Especialidades de Luis, por ejemplo, en Torreón, o pensar en la deportiva sobre el Boulevard Revolución, ¿no? ¿Cómo pudiéramos mejorar esos entornos para las personas peatonas?
2: Sí, exactamente. Bueno, pues ahí está. Déjanos punto de contacto.

0: contacto, Tony, por favor.
1: Gracias, pues síganos en redes sociales de Laboratorio Urbano de La Laguna, Facebook, Instagram, y también en mis redes personales me pueden encontrar como peatonurbano.mx.
0: Perfecto, pues un abrazo, Tony.
1: Abrazo, cuídense mucho y pues a ver el juego.
0: Eso, ya nos vamos para allá. Gracias, un abrazo.
2: Igualmente. Un abrazo.
0: El arquitecto José Antonio Ramírez Reyes, integrante activo del Laboratorio Urbano de La Laguna, en esta sección Entre Banquetas, como cada dos semanas en jueves, esta semana en miércoles, porque mañana por la doble cartelera beisbolera, pues no transmitiremos contrapunto. Pues ya, iba a decir ya vámonos a ver el juego, pero el maestro Rodríguez ya anda ya, así es que... Paco, pues...
2: para nada, todavía no.
0: Ah, bueno, nosotros pensábamos que ya estabas ya con la bandera en una mano, la bebida en la otra, la bubucela por ahí no, cuando caiga algún gol. Pronóstico.
2: Si es que cae.
0: Es lo que te iba a decir, pronóstico.
2: A ver, yo creo que si llueve se va a empantanar mucho el juego, parece ser que hay pronóstico de lluvia. Uh-huh. Si la lluvia deja fluir un poco el juego, yo creo que México sí se lleva la victoria.
0: Bueno, ok, correcto.
2: ¿Tú?
0: Yo creo, híjole, es que no sé, me parece medio pronóstico reservado, pero voy a decir que gana Chequia 1-0.
2: Ay, man.
0: Obviamente, no es por aguafiestas, pero no sé por qué me da esa impresión.
2: Está bien, pues.
0: Podría haber dado un pronóstico optimista. Ah, México 2-0, por supuesto. Pero no sé por qué traigo esa sensación de que Cheque puede ganar 1-0. Bueno, pues ya lo estaremos platicando. Gracias, Paco.
2: Gracias, un abrazo.
0: Gracias a Diego González en controles. Los dejamos con Pau Castro y las tendencias. Y la invitación a que no perdamos contacto en noticierosgrem.com.mx. 6:55, 36 grados. Soy Manuel Cerrato. Disfruten el juego, disfruten el resto de este miércoles.
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4: Arroba Luis Cárdenas MX. En Jalisco, tras la falta de ayuda por parte de las autoridades, un héroe anónimo empezó a cazar ladrones robamotos. Hasta el momento, lleva 5 en 10 días y lo apodan el Batman de los Lagos de Moreno. Arroba Netflix Lat, una prueba de ADN, un secreto guardado por 20 años y una verdad capaz de derrumbarlo todo. La serie El Otro Padre estará disponible el 22 de julio, solo en Netflix. Arroba Sopitas, después del video de Paco Ignacio Taibo II fumando dentro de una librería, volvió la duda, ¿dónde sí y dónde no se puede fumar en México? Spoiler, la lista es larga y la multa puede llegar hasta los 31.504 pesos. Arroba el Universal MX, el Instituto Mexicano de la Propiedad Industrial anunció que el registro de la marca Pato Merlín le corresponde a la familia de Carla y Beth Gómez. El organismo informó que ha recibido varias solicitudes para registrar al Pato como marca comercial. Arroba Entérate.com, la biopic de Madonna no murió por falta de historia, sino por falta de presupuesto. Universal no aprobó lo que pedía la reina del pop y ahora ella prepara una serie autobiográfica con Netflix. Soy Paulina Castro y nos escuchamos próximamente.
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7: 6:00 p.m. con 57 minutos. La temperatura es 37 grados.

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1: 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De la noche, con 4 minutos. La temperatura es 37 grados.

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0: 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La temperatura es 36 grados.

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3: 7 de la noche con 19 minutos.
1: La temperatura es 36 grados.

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2: 7 de la noche con 23 minutos. La temperatura es 36 grados.
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2: 7 de la noche con 26 minutos. La temperatura es 36 grados.

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1: 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Éxitos todo el día. 91.1. 7 de la noche con 34 minutos. La temperatura es 35 grados.

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1: 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La temperatura es 34 grados.

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1: 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La temperatura es 34 grados.

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1: 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Con 56 minutos. La temperatura es 34 grados. 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
1: 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La temperatura es 34 grados.

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2: 8 de la noche. Con 4 minutos. La temperatura es 34 grados.

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1: Globo. 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La temperatura es 33 grados.

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0: 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Con 20 minutos. La temperatura es 33 grados.

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0: 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La temperatura es 33 grados.
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15: 8 de la noche, con 26 minutos. La temperatura es 33 grados.

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1: 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Éxitos todo el día. 91.1. 8 de la noche con 34 minutos. La temperatura es 33 grados.

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2: 8 de la noche. Con 43 minutos. La temperatura es...

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1: 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Éxitos todo el día. 91.1. 8 de la noche con 49 minutos. La temperatura es 32 grados.

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1: 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Éxitos todo el día. 91.1. 8 de la noche con 53 minutos. La temperatura es 32 grados. 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
2: 8:54 PM. La temperatura es 32 grados.

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1: 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Con 4 minutos. La temperatura es 32 grados.

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2: 9 de la noche con 11 minutos. La temperatura es 32 grados.

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1: Globo. Éxitos todo el día. 91.1. 9 de la noche con 19 minutos. La temperatura es 32 grados.

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3: 9 de la noche con 23 minutos. La temperatura es 32 grados.
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3: 9 de la noche, con 25 minutos. La temperatura es 32 grados.

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1: Globo. Éxitos todo el día. 91.1. 9 de la noche con 34 minutos. La temperatura es 32 grados.

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2: 9 de la noche con 42 minutos. La temperatura es 32 grados.

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0: 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Con 48 minutos. La temperatura es 31 grados.

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1: 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Con 56 minutos. La temperatura es 31 grados. 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
1: 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La temperatura es 31 grados.

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0: Éxitos todo el día. 91.1. 10 de la noche con 5 minutos. La temperatura es 31 grados.

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1: 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Éxitos todo el día. 91.1. 10 de la noche con 13 minutos. La temperatura es...

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0: Éxitos todo el día. 91.1. 10 de la noche con 21 minutos. La temperatura es 31 grados.

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3: 10 de la noche con 25 minutos. La temperatura es 31 grados.
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3: 10 de la noche con 28 minutos. La temperatura es 31 grados.

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1: 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Éxitos todo el día. 91.1. 10 de la noche con 36 minutos. La temperatura es 31 grados.

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1: 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Éxitos todo el día. 91.1. 10 de la noche con 44 minutos. La temperatura es 31 grados.

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0: Éxitos todo el día. 91.1. 10 de la noche con 52 minutos. La temperatura es.
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0: 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Éxitos todo el día. 91.1. 10 de la noche con 52 minutos. La temperatura es 30 grados. 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
0: 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Un concepto de MBS Radio. 10 de la noche con 53 minutos. La temperatura es 30 grados.

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0: Éxitos todo el día. 91.1. 11 de la noche. Con 2 minutos. La temperatura es 30 grados.

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1: 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Éxitos todo el día. 91.1. 11 de la noche. Con 9 minutos. La temperatura es 30 grados.

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1: 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Éxitos todo el día. 91.1. 11 de la noche con 17 minutos. La temperatura es 30 grados.

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2: 11 de la noche. Con 26 minutos. La temperatura es 30 grados.
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2: 11 de la noche, con 28 minutos. La temperatura es 30 grados.

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1: 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Éxitos todo el día. 91.1. 11 de la noche. Con 43 minutos. La temperatura es 30 grados.
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6: Hola, hola, ¿cómo están? Soy Claudia Mejía. En esta ocasión vamos a hablar de un tema que le compete a las mujeres. Bueno, en parte mujeres, en parte a tu pareja, en parte a todos, porque somos una red de apoyo aquí en esta vida. Debemos de tener siempre redes de apoyo y no estamos solitos. Entonces, pues vamos a empezar. En esta ocasión vamos a hablar de endometriosis. Es una palabra medio rara y tal vez nunca la hayas escuchado, o tal vez sí. Pero si eres mujer, seguramente sí. Y para eso está conmigo la doctora Alejandra López Chávez. Ella es ginecóloga y obstetra. ¿Cómo estás?
7: Hola, muy bien, muchas gracias. ¿Y tú?
6: Muy bien, aquí emocionada porque es tu primera vez.
7: Sí, la primera vez.
6: Endometriosis. O sea, yo escucho endometriosis y endometrio. Bueno, ya nosotras sabemos que el endometrio, pues es esa capita que se suelta cuando estamos en nuestro periodo.
7: Exacto.
6: ¿No? Pero se escucha más peligroso y más feo que solamente.
7: Sí, suena,
6: eso, ¿no?
7: Suena intimidante la palabra.
6: Exacto,
7: ¿no?
6: Sí.
7: Pues justo lo que mencionabas, o sea, primero hay que entender que el endometrio es esta parte bien interna del útero que va a tener básicamente dos funciones. La función uno es que se va a hacer gruesita entre una regla y la otra, se va a hacer gruesa porque se prepara para recibir un embarazo. Si en esa mujer, en ese mes, no hubo un embarazo, al terminar ese periodo, va a caerse este endometrio en forma de menstruación. ¿No? O sea, el endometrio tiene que vivir justo en la cavidad endometrial y se va a descamar mes a mes en forma de regla. Sin embargo, la endometriosis quiere decir que hay tejido que no es endometrio como tal, es tejido similar, que eso es muy importante entender, que no es endometrio, que es tejido similar al endometrio y que va a estar fuera de esta cavidad, que puede abarcar cualquier parte del cuerpo humano, desde cerebro, desde ¿qué? Pulmones, desde claro, el diafragma, pero principalmente va a estar en órganos pélvicos, que puede ser a lo mejor la vejiga, el uretero, el intestino, o literalmente los ovarios, las salpinges. Si bien esta es la localización más frecuente, no es la única. Entonces, realmente los síntomas van a ser múltiples, muy variados, en muchos matices, y cada paciente lo va a vivir de manera distinta. Entonces, si bien la endometriosis puede tener diferentes grados de afectación, siempre va a haber un dato que nos haga sospechar de ella.
6: Y si dices que es otro tipo de tejido que puede estar en cualquier otro órgano, si de por sí el dolor que una siente en su periodo, no me quiero imaginar el dolor que sería tener ese tejido en otro órgano. O sea, ¿esto sí es así?
7: Sí, literal. O sea, al final del día, el tejido endometrial sano que está dentro del útero va a tener receptores para ciertas hormonas, ¿no? Estas hormonas, de manera natural, las produce el ovario, pero también hay hormonas que producimos a través del tejido graso, a través de ciertos procesos químicos, pero en una paciente sana, estrictamente hablando, y te hago mucho hincapié en esta parte que tú me acabas de mencionar, el dolor que sentimos durante la regla, y ese es un punto pivote. La regla puede doler, claro que puede doler, pero hay un grado para diferenciar cuando es un dolor normal, entrecomillado, y un dolor que ya no se considera normal. Y esta palabra de es que para mí el dolor es normal, el normalizar el dolor, creo que es el gran error que podemos cometer desde a veces las propias pacientes que lo normalizan y también nosotros como médicos que no les damos el peso, ¿no? El justo peso a las cosas, ¿no? Entonces, tener dolor durante la regla puede ser normal siempre y cuando no afecte calidad de vida, que no sea un dolor incapacitante, que sea un dolor que te permita hacer tu vida prácticamente normal. Entonces, la endometriosis puede ser extremadamente aparatosa. Pacientes que durante la regla pueden tener sangrado a través del recto, a través de la orina, que pueden llegar a convulsionar, que pueden llegar a tener desmayos, que pueden tener focos de diarrea tremenda durante la menstruación. Y también importante no encasillarlo solo a la regla, ¿no? Porque a veces los médicos podemos caer a que solamente vas a tener dolor durante la menstruación. Y si no estás menstruando y te duele, entonces no es endometriosis. pacientes, y eso es un error, porque la endometriosis, eso es una enfermedad crónica. Crónica quiere decir que dura mucho tiempo, que va a ser, se va a ir complicando, que va a ser una enfermedad que va a ser progresiva, y eso hace que cada vez las molestias vayan siendo más aparatosas. Desde primero ser un dolor entrecomillado, no tan complejo, que a lo mejor con analgésicos se puede tratar, a terminar en situaciones que requieran cirugía por una obstrucción intestinal, porque la función del riñón ya no está del todo bien, y todo porque esta enfermedad es muy agresiva.
6: Nos decías que hay una estadística que nos puede sorprender. ¿Cuántas mujeres lo padecen?
7: La estadística a nivel México se estima que una de cada 10 mujeres van a tener algún grado de endometriosis. O sea, una de cada 10. Es impresionante. Sin embargo, tardamos en hacer el diagnóstico en promedio de 7 a 10 años.
6: ¿Qué? ¿Por qué?
7: Es muchísimo, exacto. ¿Por qué? Porque los síntomas son sumamente diversos.
6: Wow.
7: El hecho de que el tejido puede estar a lo mejor en el intestino puede hacer que tú, al momento de la regla o fuera de la regla, puedas tener colitis, ¿no? Que tengas esta sensación de estar muy distendido después de comer ciertos alimentos, que tengas problemas al momento de evacuar, que tengas periodos de diarrea, porque el intestino se va a irritar por ese tejido y va a hacer que tengas evacuaciones sumamente líquidas, o que puedas intercalarlas con estreñimiento, porque a lo mejor está obstruida una parte del tubo digestivo que no permite que pase la evacuación, y puedes alternar entre diarrea y evacuaciones pues duras con estreñimiento y decir es que es colitis. El tema emocional es algo fundamental. O sea, vivir con endometriosis lleva a las pacientes a tener periodos de ansiedad, periodos de depresión, periodos en los que no saben qué está pasando con su cuerpo, y también es fácil que las encasillemos a, bueno, es que tienes estrés por el trabajo, tienes presiones con la pareja, tienes presiones con los hijos, y más bien va de la mano con todo esto de la endometriosis.
6: ¿Por qué les pasa? O sea, pues, ¿cuáles son las causas?
7: Pues mira, la verdad es que desgraciadamente no tenemos los médicos una certeza de una causa única. O sea, hay muchas teorías de por qué sucede la endometriosis, teorías ya muy viejitas, algunas de ellas que tienen casi 100 años de que las empezaron a estudiar. Hay otra teoría que nos habla de que esto se forma desde que éramos embriones, desde que estábamos en la pancita de nuestra mamá. Nuestras células tienen esta capacidad cuando somos embriones de decidir, bueno, tú eres embrión, desde que estábamos en la pancita de nuestra mamá. Nuestras células tienen esta capacidad cuando somos embriones de decidir, bueno, tú eres una célula del hígado, te vas para el hígado.

0: endometrio. Entonces, la verdad es que hay muchas teorías, también hay teorías genéticas en las que hay un patrón genético de que en tu familia probablemente, si tú tienes endometriosis, tías, primas, hermanas, tu mamá probablemente también tenga endometriosis. Y también cada vez nos acercamos más al tema de las enfermedades autoinmunes, porque hay una cierta relación en pacientes con lupus, en pacientes con artritis reumatoide, esas enfermedades que son también muy difíciles de diagnosticar y que también pueden tener una correlación con endometriosis.
1: Aquí en el ISSSTE sabemos que de primera instancia hay que ir a nuestra clínica.
0: Sí.
1: Ellos nos referirán al especialista. Aquí en el ISSSTE hay todo este grupo de apoyo, tanto emocional como médico.
0: Pues la verdad es que como tal un grupo de apoyo específico para endometriosis, en el tema emocional todavía no, en la parte de psicología todavía no lo hay. En la parte quirúrgica, pues el abordaje ideal es vía laparoscopía. No se sugiere tanto la cirugía abierta porque va a ser bastante más agresiva de por sí. Entonces, en el ISSSTE, en hospitales de tercer nivel, como el 20 de noviembre, como en el López Mateos, como en el 1 de octubre, que hay este abordaje de cirugía laparoscópica, es una buena herramienta. Y todavía más pensando en cirugía robótica. La cirugía robótica viene a ser un parteaguas en el manejo de enfermedades tan complejas como es la endometriosis. Entonces, en este momento, hasta donde tengo entendido, solamente en el 20 de noviembre hay Da Vinci, y eso nos va a dar una oportunidad a los médicos y evidentemente a las pacientes para que tengan manejos mucho más integrales.
1: Me dio mucho gusto que estés aquí.
0: Ay, a ti, muchísimas gracias por la invitación. Estoy muy contenta. Me encanta hablar de este tema porque siento que como médicos tenemos la responsabilidad con las pacientes de hablar de este tema que a veces está muy oculto.
1: Gracias. Yo soy Claudia Mejía. Nos vemos en un siguiente episodio. Hasta pronto.
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8: 11 de la noche, con 54 minutos. La temperatura es 29 grados.

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1: 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Éxitos todo el día. 91.1. 12 de la noche con 9 minutos. La temperatura es 29 grados.

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1: 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Éxitos todo el día. 91.1. 12 de la noche con 16 minutos. La temperatura es 29 grados.

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2: 12 de la noche. Con 26 minutos.
0: La temperatura es 29 grados. 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
2: 12 de la noche, con 26 minutos.
0: La temperatura es 29 grados.

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1: 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Éxitos todo el día. 91.1. 12 de la noche con 36 minutos. La temperatura es 29 grados.

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2: 12 de la noche con 45 minutos. La temperatura es 28 grados.

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1: 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Éxitos todo el día. 91.1. 12 de la noche con 52 minutos. La temperatura es 28 grados.

0: 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Éxitos todo el día. 91.1. 12 de la noche con 56 minutos. La temperatura es 28 grados. 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
2: 12 de la noche con 57 minutos.
0: La temperatura es 28 grados.

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1: 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Una de la mañana. Con 6 minutos. La temperatura es 28 grados.

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1: 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Una de la mañana con 13 minutos. La temperatura es 28 grados.

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1: 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Una de la mañana con 20 minutos. La temperatura es 28 grados.

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0: 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Una de la mañana. Con 24 minutos. La temperatura es 28 grados. 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
2: Una de la mañana, con 24 minutos. La temperatura es 28 grados.

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0: 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Una de la mañana. Con 33 minutos. La temperatura es 28 grados.

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2: 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Una de la mañana con 41 minutos. La temperatura es 28 grados.

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0: 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Una de la mañana con 49 minutos. La temperatura es 28 grados.

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1: 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Una de la mañana con 53 minutos. La temperatura es 28 grados. 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
2: Una de la mañana con 54 minutos. La temperatura es 28 grados.

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2: 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Con un minuto. La temperatura es 28 grados.

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0: 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La temperatura es 28 grados.

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1: 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Con 17 minutos. La temperatura es 28 grados.

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1: 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Éxitos todo el día. 91.1. 2 de la mañana con 24 minutos. La temperatura es 28 grados. 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
2: 2 de la mañana con 24 minutos. La temperatura es 28 grados.

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1: 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Éxitos todo el día. 91.1. 2 de la mañana con 32 minutos. La temperatura es 28 grados.

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1: 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Con 40 minutos. La temperatura es 28 grados.

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0: 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Con 48 minutos. La temperatura es 27 grados.

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1: 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Éxitos todo el día. 91.1. 2 de la mañana con 53 minutos. La temperatura es 27 grados. 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
2: 2 de la mañana con 54 minutos. La temperatura es 27 grados.

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0: 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Con 2 minutos. La temperatura es 27 grados.

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0: 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Con 8 minutos. La temperatura es 27 grados.

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0: 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Con 16 minutos. La temperatura es 27 grados.

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0: 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Con 24 minutos. La temperatura es 27 grados. 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
2: 3 de la mañana, con 25 minutos. La temperatura es 27 grados.

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1: Globo. 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Con 32 minutos. La temperatura es 27 grados.

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0: Éxitos todo el día. 91.1. 3 de la mañana. Con 39 minutos. La temperatura es 27 grados.

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1: Globo. 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Con 46 minutos. La temperatura es 27 grados.

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0: Ya está. 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
2: 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Con 54 minutos. La temperatura es 27 grados. 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
3: 3 de la mañana con 55 minutos. La temperatura es 27 grados.

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1: Globo. Éxitos todo el día. 91.1. 4 de la mañana con 3 minutos. La temperatura es 27 grados.

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1: 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La temperatura es 27 grados.

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1: Globo. Éxitos todo el día. 91.1. 4 de la mañana con 17 minutos. La temperatura es 27 grados.

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0: 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Con 25 minutos. La temperatura es 27 grados. 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
2: 4 de la mañana, con 25 minutos. La temperatura es 27 grados.

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1: Globo. Éxitos todo el día. 91.1. 4 de la mañana con 34 minutos. La temperatura es 27 grados.

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1: Globo. Éxitos todo el día. 91.1. 4 de la mañana con 41 minutos. La temperatura es 27 grados.

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1: Globo. 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La temperatura es 26 grados.

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1: 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Con 56 minutos. La temperatura es 26 grados. 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
2: 4 de la mañana con 57 minutos. La temperatura es 26 grados.

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0: Éxitos todo el día. 91.1. 5 de la mañana con 4 minutos. La temperatura es 26 grados.

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1: Globo. 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La temperatura es 26 grados.

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0: Éxitos todo el día. 91.1. 5 de la mañana con 19 minutos. La temperatura es 26 grados.

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1: Globo. Éxitos todo el día. 91.1. 5 de la mañana con 24 minutos. La temperatura es 26 grados. 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
2: 5 de la mañana con 24 minutos. La temperatura es 26 grados.

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1: Globo. Éxitos todo el día. 91.1. 5 de la mañana con 32 minutos. La temperatura es 26 grados.

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0: 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La temperatura es 26 grados.

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1: Globo. Éxitos todo el día. 91.1. 5 de la mañana con 48 minutos. La temperatura es 26 grados.

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1: 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Éxitos todo el día. 91.1. 5 de la mañana con 56 minutos. La temperatura es 26 grados. 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
2: 5 de la mañana con 57 minutos. La temperatura es 26 grados.
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0: Éxitos todo el día. 91.1. 6 de la mañana con 7 minutos. La temperatura es 26 grados.

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1: Globo. Éxitos todo el día. 91.1. 6 de la mañana con 15 minutos. La temperatura es 26 grados.

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0: 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Todo el día. 91.1. 6 de la mañana. Con 23 minutos. La temperatura es 26 grados.
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10: 6 de la mañana, con 26 minutos. La temperatura es 26 grados.

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2: Globo. Éxitos todo el día. 91.1. 6 de la mañana con 32 minutos. La temperatura es 26 grados.

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1: Globo. Éxitos todo el día. 91.1. 6 de la mañana con 41 minutos. La temperatura es 26 grados.

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0: 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Con 50 minutos. La temperatura es 26 grados.

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1: Globo. 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Con 57 minutos. La temperatura es 26 grados.

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1: Globo. Éxitos todo el día. 91.1. 7 de la mañana. Con un minuto. La temperatura es 26 grados.
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5: 7 de la mañana con 2 minutos. La temperatura es 26 grados.
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9: ¿Qué tal? Bienvenidos a Contexto. Siempre un gusto arrancar el día junto a ustedes, ya jueves 25 de junio de 2026. Yo soy Manuel Serrato y, como es habitual, vamos a arrancar con algo de lo que ha venido destacando en la información.
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9: Bueno, ver, ante la inminencia de que sea el senador Miguel Riquelme quien sea nombrado por el Congreso de Coahuila como alcalde sustituto de Torreón tras el fallecimiento del alcalde Román Cepeda, el gobernador de Coahuila, Manolo Jiménez, dijo que Riquelme es el mejor perfil por su conocimiento en el tema de seguridad y por el hecho de que ya fue gobernador de Coahuila, ya fue alcalde de Torreón, por lo que, a decir del mandatario coahuilense, Riquelme es el perfil óptimo. Su lugar en el Senado sería ocupado por Gabriel Elizondo, coordinador de Mejora Coahuila. Vamos a escuchar al gobernador de Coahuila, Manolo Jiménez, sobre el, insisto, inminente nombramiento de Miguel Riquelme como alcalde sustituto de Torreón ya en próximos días.
10: Pues bueno, el tema más importante en Coahuila, en la laguna y particularmente para la gente de Torreón, es el tema de seguridad. Y el perfil que tiene la mayor experiencia para cuidar y atender el tema de seguridad en Torreón es justamente el senador Miguel Riquelme. Además, conoce a la perfección el municipio, el quehacer del gobierno municipal, tiene una buena relación en los sectores populares, en las colonias, en los barrios, en los ejidos con nuestra gente. Además, tiene o trabajó en equipo cuando él fue presidente municipal y cuando fue gobernador con el sector empresarial, con los organismos de la sociedad civil de Torreón. Y bueno, yo pienso que es, o coincido, que es la mejor propuesta del PRI para que pueda pues entrar como alcalde interino ante el sensible fallecimiento de nuestro amigo Román Alberto. Sí, hemos venido platicando. y la verdad que hay amistad, hay afinidad, hemos trabajado en equipo, nada más que ahora va a ser a la inversa. Él era gobernador, yo era alcalde de Saltillo, me tocaba a mí ver todos los temas de seguridad y me tocaba atender toda la región sureste. Y bueno, pues ahora yo como gobernador, él como propuesta presidente municipal de Torreón, pues vamos a traer la misma dinámica y la verdad que en aquel entonces hicimos grandes cosas por Saltillo en conjunto y bueno, pues ahora vamos a hacer o seguir haciendo grandes cosas por Torreón en conjunto. Es un hombre con experiencia, con temple, es también un punto de encuentro en Torreón, es un punto de encuentro porque tiene buena relación con la gran mayoría de la clase política, del sector empresarial. Y bueno, yo pienso que es una gran opción, sobre todo, y lo más importante, el tema de seguridad. El tema de seguridad va a seguir en buenas manos ahí en lo local. Y eso nos da garantías a todos. Entonces yo pienso que el tema de seguridad es lo más importante y particularmente para Torreón. Porque es importante para todo Coahuila, pero para la gente de Torreón el tema de seguridad es fundamental y él es el perfil con la mayor experiencia para seguir manteniendo esa seguridad y para seguir fortaleciendo el blindaje de nuestro estado en esa parte de Coahuila.
9: Bueno, pues ahí lo expresado por el gobernador de Coahuila, Manolo Jiménez. Y ha habido muchísimas reacciones con relación a ello. En el caso de la iniciativa privada, la presidenta de Coparmex Laguna, Mari Carmen Reyes, pues destacó la experiencia que tiene Miguel Riquelme, valoró que lo que hoy es el CONSEDE, que es el Comité de Seguridad y Desarrollo Económico que hay en cada una de las regiones del estado, pues nació de aquellos subcomités COVID-19, también divididos por regiones, con los que se le hizo frente a la pandemia del COVID, y que de hecho Coahuila resultó como uno de los estados mejor evaluados en su combate a la pandemia en su momento, ¿no? Con esos antecedentes, pues dijo confiar en que Miguel Riquelme, pues es un buen perfil para ser nombrado alcalde sustituto, como va a ocurrir inminentemente el próximo 30 de junio, que lo oficialice el Congreso de Coahuila. Vamos a escuchar a Mari Carmen Reyes, presidenta de Coparmex Laguna.
11: Pues, ¿qué pensamos desde Coparmex de Miguel Riquelme? Pues que tiene toda la experiencia, tiene experiencia en una gubernatura, fue alcalde de este municipio. Hace un momento mencionaba, tenemos hoy el ejemplo de una estrategia de seguridad a nivel nacional, es Coahuila, y a él le tocó llevarla. Hablábamos también y les mencioné el tema de la pandemia. Cuando estuvo la pandemia, me tocaba estar dando unas capacitaciones, yo venía en carretera y cierra, lo primero que hace es cerrar la zona en Piedras Negras, porque ahí había un foco importante de esto, que todavía estábamos tratando de entender si sí había o no había pandemia, que era el COVID, en fin, y él hizo un cerco sanitario importante, hizo varias condiciones ahí con la Secretaría de Salud, hizo los comités que hoy permanece, el CONSEDE nace de esos comités que eran de seguridad, salud, hoy es un comité de seguridad y desarrollo económico, y creemos que ante estas condiciones, bueno, ahora sí que los hechos hablan. ¿Qué es lo que vemos? Ha sido una persona que ha estado cercana al empresariado, que hemos trabajado bien. A mí con anterioridad, yo estaba como consejera cuando estaban otros presidentes. A nuestro presidente anterior nos tocó vivir esa pandemia, pero siempre estuvo viendo cuáles iban a ser los sectores estratégicos prioritarios para abrir, cuáles iban a ser las condiciones para facilitar en un tema de aquí, de sanitarios, de salubridad. Entonces, bueno, pues creemos que si vemos ese aspecto, pues es favorable, la verdad. Y también vemos que hay un tema de continuidad.
9: Bueno, y lo que manifestó Mari Carmen Reyes, presidenta de Coparmex Laguna, pues ahí está el tema. Vamos a hablar, por supuesto, de ello más adelante en el programa. Seguirá siendo tema, por supuesto, no puede ser de otra manera. Mientras tanto, vamos a otras cosas. A ver, luego de darse a conocer la detención de los notarios número 2 en Durango Capital y del notario 15 de Gómez Palacio, el Colegio de Notarios del Estado de Durango se pronunció a través de un comunicado en el sentido de que estarán al pendiente de la situación jurídica de ambas personas y que no van a obstaculizar ninguna investigación, sino que por el contrario, ofrecerán su colaboración a las autoridades, ya que la transparencia no es opcional para el gremio. El organismo reconoce la gravedad de los hechos que se les imputan a los detenidos y ya convocó a la Comisión de Honor y Justicia para darle seguimiento a los casos y atender, de ser necesario, los procedimientos que establece la ley del notariado, constituyendo una comisión investigadora que aplique las sanciones correspondientes, de acuerdo con sus estatutos y reglamento interno. Resaltó el Colegio de Notarios de Durango a través de su comunicado que las conductas individuales no definen al colegio en su conjunto, que está constituido por profesionales del derecho y comprometidos con la legalidad, la honradez, la ética y el servicio a la sociedad. Lamentaron la situación y se comprometieron a seguir trabajando para fortalecer los mecanismos de supervisión y control, así como la capacitación y actualización permanente de sus agremiados. Bueno, cambiamos de tema. Ojo, a ver, esto ya lo habíamos comentado ayer, pero lo reiteramos. Se había avisado que Agua Saludable para la Laguna iba a detener su dotación a partir de hoy a las 6:00 a.m. Se supone que ahorita no está fluyendo Agua Saludable para la Laguna, pero que hoy mismo se restablece. Digo, ojalá de verdad que así sea. Recordar que la información que se compartió es que a partir de las 6:00 a.m. de hoy, es decir, ya desde hace poco más de una hora, se supone que ya empezaron las maniobras, se iba a suspender Agua Saludable para la Laguna porque Conagua, en conjunto con la Comisión Federal de Electricidad, estarán dándole mantenimiento a la subestación que proporciona el suministro de energía eléctrica a la planta de bombeo y a la planta potabilizadora de Agua Saludable. Estos trabajos tienen un programa de ejecución de cerca de 12 horas en las cuales se utilizarán la capacidad de los pozos y tanques de almacenamiento de Cimas Torreón para impactar lo menos posible en el suministro. A ver, si empezaron ahorita a las 6:00 a.m, se supone que para las 6:00 p.m, si todo va acorde a como lo estimaron, pues ya tendrían que haber terminado los trabajos de mantenimiento, porque bueno, dicen 12 horas, ojalá que efectivamente sea así. Sabemos que ha habido muchos antecedentes donde por X o Y razón cortan el suministro de Agua Saludable para la Laguna, o lo detienen o lo suspenden, y luego dan plazos que luego terminan extendiéndose, ¿no? Si dicen 2 semanas, son por lo menos 3, si dicen 10 días, son por lo menos 15, y así se han ido, ¿no? Ojalá que si dijeron 12 horas, sean 12 horas. ¿Cuáles son los sectores y colonias que se van a ver afectados con esta suspensión de Agua Saludable para la Laguna? Pues bueno, todas las que ya reciben obviamente líquido, que son ya un montón, las vamos a enlistar. El primer cuadro de la ciudad de entrada: Maclovio Herrera, Nueva Rosita, Cerro de la Cruz, Miguel Hidalgo, 20 de noviembre, Ana, 28 de abril, Arenal, Moderna, Nazario Ortiz Garza, Ampliación Los Ángeles, Margarita, San Isidro, Quinta San Isidro, Granja San Isidro, El Tajito, Zaragoza Sur y Norte, Villa Florida, Frondoso, Isabeles, Las Quintas, Santa Bárbara, Jardines del Sol, entre otras. El CIMAS ha dicho que se van a reactivar los pozos 9, 31, 42R, 84, 89 y 98, además de los tanques Nazas, Esparza, Ampliación Los Ángeles, Villa Jardín, Villa Florida y Las Isabeles, para abastecer de agua potable a las colonias afectadas. Pues bueno, si son 12 horas no debería haber mayor problema, ojalá que se cumpla ese plazo. Bueno, vamos a otras cosas. A ver, luego de lo que ocurrió en esa obra de la reposición de colector ahí en Paseo de la Rosita, y que muchos ciudadanos estuvieron compartiendo las imágenes, aquí nos llegaron un montón de fotos de gente que daba cuenta del hundimiento ahí en el pavimento y que luego volvieron a cerrar el carril y todo eso que ocurrió el fin de semana en esa reposición de colector. Bueno, el gerente de CIMAS, Roberto Escalante, dijo que esto ocurrió el viernes en la noche, ya que no estaba interconectada la tubería y se empezó a abrir el lugar para pues hacer esta interconexión, pero que hubo el hundimiento. Aclaró que la obra, pues obvio, no está terminada y la constructora va a tener que rehacer algunos procesos y va a tener que terminarla como debe de ser. Vamos a escuchar la explicación que, con relación a esos problemas que hubo en esa obra, dio el gerente de CIMAS, Roberto Escalante.
12: Este es hundimiento, no estaba interconectada todavía la línea. Se empezó a abrir para hacer la interconexión. En la noche se dejó protegido, hubo un derrumbe que tapó una salida de o una entrada de agua al colector del Diagonal Las Fuentes, se tapó con el derrumbe que hubo, lo que hizo que se regresara el agua, lo que hizo que se empezara primero que nada el agua ahí a juntarse, a brotar, y esa misma agua se fue por la línea que no estaba interconectada, se fue tanto por el tubo como por la grava, y fue lo que hizo que se generaran hundimientos. No es una mala calidad, es más bien ahí que el agua se regresó por este motivo que les comento, y la obra no está terminada. La obra se tiene que reponer, la obra se tiene que entregar trabajando al 100%, se tiene que cumplir todas las medidas de calidad que hay para una obra. Entonces, que pues sepan que vamos a terminar la obra bien, como debe de ser, con la calidad suficiente, necesaria que se requiere. Y ahorita están trabajando en ese asunto. Es por eso que se hubo algunos puntos que todos fueron a raíz del tema del que pasó el viernes en la noche. Teníamos pensado hacer la interconexión el mismo viernes, se tardó, llegó la noche, se esperaba hacer el sábado en la mañana, pero con este derrumbe que hubo, pues se atrasó un poco, y ahora con ese que se vino el agua por el tubo y por la grava y que hubo algunos asentamientos, pues hay que reparar todo lo que se dañó. Entonces sí, va a haber ahí un atraso, porque ya estábamos al 95% casi, ya no más faltaba interconectar y pavimentar. Ahorita nos sigue el tema de la interconexión, ya está, falta arreglar, interconectar el otro lado y compactar bien, y luego ya pavimentar. Entonces pues sí, vamos a tener que rehacer algunos procesos. Bueno, más que nada, la empresa contratista es la que va a tener que estar rehaciendo ahí algunos procesos.
9: Bueno, pues ahí está lo dicho por el gerente de Cima, Roberto Escalante, en relación a esos hundimientos en la obra de la reposición del colector ahí en el Paseo de la Rosita. Bueno, vamos a otras cosas. Integrantes de la Alianza Mexicana de Organizaciones de Transportistas, ACE, la AMOTAC, se manifestaron en Gómez Palacio, donde se reunieron en el Boulevard Ejército Mexicano a la altura de un centro comercial, y tomaron la carretera a Chihuahua para concentrarse en el ejido El Vergel. César Quiñones, quien es delegado de la organización en Coahuila y Durango, dijo que están apoyando al movimiento que se desarrollaba en la Ciudad de México para protestar contra la inseguridad y los abusos de autoridad, porque dijo, esta es una problemática que sigue ocurriendo. Vamos a escuchar a César Quiñones, delegado de AMOTAC en Coahuila y Durango.
13: La manifestación es a nivel nacional, ¿verdad? En apoyo a nuestro líder nacional, que están ahorita ellos en mesas de trabajo ahí en México, ¿sí? Por los abusos de autoridades que tenemos en todo el país, la inseguridad, donde están asesinando operadores y los retenes de FGR, que parece ser que somos más criminales los transportistas que los que andan en malos hábitos, ¿verdad?
14: ¿Qué ruta van a agarrar? ¿Cómo le van a hacer?
13: Ahorita vamos a desplazarlos de aquí por todo el periférico a la salida a Chihuahua y nos vamos a concentrar en El Vergel.
14: ¿Y en El Vergel van a bloquear o van a estar nada más?
13: Vamos a bloquear unos media hora y luego desfogamos, y así hasta que ya el líder nacional nos diga si ya ellos solucionaron allá en México. A veces los retenes de FGR sí nos han molestado, por ejemplo aquí ahorita con transporte del estado, los piperos de agua han tenido problemas de que no se les están atendiendo. Como sindicato anda mucho pirata, sí, de piperos de agua, entonces es un problema que sí que nos está afectando aquí en la comarca lagunera.
15: Ahora que entró la Guardia Nacional también a vigilar las carreteras, ¿cómo les ha ido con ellos?
13: Pues hemos tenido ahí buen apoyo de la Guardia Nacional, ¿verdad? Todavía no se han presentado situaciones de esas de infracciones así por cualquier detalle.
15: El tema de las carreteras hacia el centro del país, sí están haciendo viajes. Hubo tiempo que se detuvieron precisamente por la inseguridad, ahorita cómo está.
13: Sí. Pues sigue igual la inseguridad para lo que es el Puebla, las cumbres de maltrata, ahí siguen robando, ¿verdad? Camiones están desapareciendo.
15: ¿Y siguen haciendo viajes o sí se han detenido algunos?
13: No, sigue trabajando, porque pues la gente tenemos que trabajar, no tenemos de otra, ¿verdad?
9: Bueno, pues allí lo dicho por César Quiñones, delegado de la Alianza Mexicana de Organización de Transportistas, ACE, ayer que se unieron a paro nacional para protestar por distintas cuestiones, sobre todo esto que ya escuchábamos, ¿no? La violencia, la inseguridad que se sigue presentando en algunos puntos carreteros y también estos retenes que califican de abusivos por parte de las autoridades. Bueno, vamos a otras cosas, pero quedémonos allí en la Laguna de Durango. Ayer arrancó la campaña de canje de armas de fuego por dinero en la plaza principal de Lerdo. Recordar que hacen estas campañas el ejército cada determinado tiempo para que si la gente tiene armas o artefactos explosivos en su casa, vaya y los entregue con la garantía de que no se le van a hacer preguntas, no le van a decir, oiga, ¿por qué tenía usted esta arma en su casa o desde cuándo la tiene? Se garantiza secrecía, se garantiza que no va a haber ninguna investigación para que la gente se anime a participar en esta campaña de desarme. Y se le da dinero con base en un tabulador que ya tiene el ejército a través de sus áreas especializadas, de que por arma de este tipo o por explosivo de este tipo es tanto dinero, ¿no? Entonces ya arrancó en Lerdo esta campaña desde ayer. Recordar que el módulo estará abierto hasta el sábado de 8 de la mañana a 3 de la tarde. Y en ese sentido, el teniente coronel de infantería de Estado Mayor, Eliodoro Nicolás Rosas, que es comandante interino del 72 Batallón, pues invitó a los ciudadanos a acercarse. Relató que ayer mismo la primera persona que acudió fue una señora que llevaba un revólver calibre 380. Por ese revólver le dieron poquito más de 3 mil pesos, pero reiteró, no se hacen preguntas, no se le pide explicaciones a la gente, no se inicia ninguna investigación de por qué tenían esa arma. Así es que la invitación es que acudan con seguridad. Vamos a escuchar al teniente Eliodoro Nicolás Rosas.
16: El canje de armas es hay un incentivo económico, el municipio de Lerdo proporcionó el recurso, depende del tipo de arma, de que esté en condiciones útiles o no, y tenemos una tabla que nos dio el Registro Federal de Armas de Fuego y Explosivos, y con base en esa tabla se da el aporte. En este caso, la señora que donó la primera arma el día de hoy, exactamente, la que se destruyó, a ella le correspondieron 3,030 pesos.
17: ¿Y por qué eso, arma
16: por
17: fue?
16: Por eso. Es un arma, un revólver calibre 380.
17: ¿Y estaba en función?
16: Estaba en condición, no tenía cachas, pero sí funcionaba, o sea, sí funciona. Entonces, pues la señora se borra ya con un recurso económico, un incentivo, y pues solamente, nuevamente reiterarles, invitar a la población para que participe, que se sume a la campaña, y podamos con esto contribuir a garantizar la seguridad de las familias lerdenses.
17: ¿Pero qué pasa? Porque a lo mejor dicen, híjole, ¿y si llego con arma?
16: Ah, no hay no hay nada. De hecho, pues las autoridades municipales tienen la encomienda de que si alguien en el camino viene y manifiesta que viene a hacer la donación, posiblemente únicamente la acompañen para que por seguridad lleguen al módulo y puedan recibirle su arma.
17: O sea, con confianza, no tengan temor,
16: que es una campaña voluntaria, obviamente, y que no hay ninguna investigación en contra de quien done esa arma.
9: Bueno, y las palabras del teniente coronel de infantería, Eliodoro Nicolás Rosas, comandante interino del 72 Batallón de Infantería del Ejército Mexicano, en esta campaña de desarme, en este canje de armas que arrancó en Lerdo, en la plaza principal, desde ayer, y estará el módulo hasta el sábado de 8 de la mañana a 3 de la tarde. Vamos con Valeria Quiñones, que nos tiene más información.
7: ¿Cómo despertó el país?
18: El pasado 15 de abril, la presidenta de la República, Claudia Sheinbaum, anunció la creación de un comité técnico científico para el análisis de la implementación del fracking en México. Han pasado 2 meses y el informe a cargo del grupo de expertos sigue sin publicarse. Al respecto, la mandataria federal señaló que el grupo de expertos que valora la implementación del fracking en el país continúa trabajando y que ya tiene un primer análisis, el cual será publicado próximamente. Dijo que escucha a quienes están en contra de esta técnica de extracción.
19: Trabajando el grupo de científicos, se ha ampliado incluso parte de lo que de otros científicos también de la UNAM, del Politécnico, está en este plan de fuentes renovables de energía, o de incremento de fuentes renovables de energía y también de eficiencia energética. Y el grupo que ha trabajado el tema del gas no convencional, no sé si la próxima semana ya esté listo o la otra, pero ya tienen un primer análisis, un primer avance de qué tipo de tecnología se usan ahora, en dónde es factible, en dónde de plano no es factible hacerlo en México, aunque haya reservas de gas por razones ambientales, las consideraciones previas que deben de tomarse, qué características debe tener, si hay agua, si no hay agua, de dónde debe venir el agua, cómo debe reciclarse el agua. Entonces, tienen una primera, un primer resultado que lo vamos a presentar aquí porque queremos siempre ser muy abiertos. Y después viene una segunda fase también de investigación. No es que con lo que digan ya vamos, sino hay una serie de orientaciones que vamos a tomar en cuenta y que se van a presentar aquí en la mañanera.
18: En otros asuntos, la presidenta de la República, Claudia Sheinbaum, informó que se planea incrementar la capacidad eléctrica del país a 32 mil megawatts hacia 2030. La mandataria mexicana aseguró que el 70% de la energía provendrá de fuentes renovables.
19: Es algo histórico para el país. México garantizó la energía eléctrica durante muchísimos años a partir de lo que se llaman las fuentes fósiles. Por primera vez en la historia estamos con proyectos de 32 mil megawatts, es algo histórico, en 5 años ahora, y el 70% de ellos son renovables. De tal manera que cuando dejemos el gobierno, si así lo decide el pueblo de México, hasta el 2030, incluso va a bajar el consumo de gas natural.
18: Nos mantenemos con los temas del país, y es que también la presidenta Claudia Sheinbaum destacó transferencia tecnológica y posibles proyectos conjuntos tras el acuerdo entre Pemex y Petrobras. El memorando de entendimiento firmado entre Pemex y Petrobras tendrá una vigencia inicial de 2 años con posibilidad de renovación y tiene como propósito central desarrollar proyectos conjuntos e intercambiar tecnología en la industria de los hidrocarburos. En el último tema de carácter nacional, el INEGI dio a conocer que la inflación se colocó en 3.5% durante la primera quincena de junio. Productos como el jitomate, plátano y huevo presentaron una disminución en sus costos.
7: ¿Cómo arranca el mundo?
18: En las noticias del mundo, nos vamos primero con Colombia, ya que 3 días después de la segunda vuelta de las elecciones presidenciales en dicho país, el izquierdista Iván Cepeda aceptó su derrota ante Abelardo de la Espriella. El candidato perdió por menos de un punto porcentual. Nos movemos hacia Israel, ya que volvió a violar el alto al fuego con ataques al sur del Líbano. Desde el inicio de la ofensiva israelí contra Líbano, han matado a 4.211 personas y otras 12.173 resultaron heridas. En otro punto, detectan primer caso de ébola en Francia. El ministro de Salud de Francia confirmó su primer caso de ébola, paciente que fue trasladado a un centro especializado donde se encuentra aislado. En la última nota internacional, la OMS declarará el fin del brote de hantavirus el próximo 2 de julio si no surgen nuevos casos. El director general de la OMS ha agradecido la colaboración de todos los países que han contribuido a la respuesta frente al brote desde su inicio.
9: Gracias, Valeria. Es momento de ir a la pausa. No se despeguen. Apenas estamos arrancando. Esto es Contextos.

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0: 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Con 29 minutos. La temperatura es 27 grados.
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0: Llegamos al tiempo con muchísimo gusto. Son 27 grados centígrados los que tenemos de temperatura ambiente. 27 grados centígrados, sí, se lo he dicho bien. Soleado, muy soleado, viento 11 kilómetros por hora, humedad relativa en el aire 45%, una sensación térmica de 28 grados centígrados. Hoy la máxima será de 37 grados centígrados, 37 grados que estaremos sintiendo entre 3 y 5 y media de la tarde. La mínima, pues ya se la he dicho, 24 grados centígrados, fue lo que tuvimos durante las primeras horas del día. Y decirle también que no hay condiciones de precipitación pluvial, que además la exposición máxima de rayos UV para hoy será extrema y se espera que ocurra a la 1 de la tarde. Mañana, viernes, ya, 38-25, sábado, 38-24, domingo 37-23, lunes, la semana entrante, empieza a menguar un poco la temperatura porque se nubla 36-22. Bueno, como quiera, vamos a terminar junio con estos calorones que, pues sí, la verdad es que te nublan un poco la razón y te modifican el genio de la lámpara sale, pero no para cumplir deseos, sino para hacer reclamos. Generalmente es así. Bueno, entonces, respiremos. Sentimos calor porque estamos vivos. Si nos vamos por este territorio, yo creo que podemos agradecer un poco el calor, ¿no? Y si no agradecerlo, decir, bueno, la circunstancia ya está, punto, se acabó. Pues tampoco mártires y santos no somos, pero por lo menos aceptar las condiciones de vida y sentir como que en el transcurso del día hay momentos que no tenemos este calor porque estamos con aire acondicionado o porque tenemos una refrigeración muy buena o porque la ubicación de nuestras casas es la correcta, viendo hacia el norte para que no haya tanto agobio con la temperatura. Pero bueno, todo pasa y este es el espíritu que tiene que reinar hoy jueves 25 de junio de 2026. Fíjense, se me hace bien interesante, hoy es Día Mundial del Vitiligo, una fecha instituida para visibilizar esta condición, apoyar a quienes la padecen y erradicar su estigmatización. Afortunadamente ya pues hay más aceptación de las diferencias. Ayer hablábamos de neurodivergencia con Fernando Vázquez a través de Sonrisa Azul. Hoy tenemos oportunidad de pensar que la piel de todos nosotros es el órgano más grande que tiene nuestro cuerpo y la piel, inclusive en la textura de la piel hay diferencias, en el grosor de la piel hay diferencias, hay pieles que son más delgadas, hay pieles que son más gruesas, hay pieles que tienen más rugosidades o más imperfecciones, hay pieles que están pues con los poros muy abiertos. Bueno, esas son las diferencias, finalmente el órgano es distinto en cada uno de nosotros, pero sea como sea, pues la piel es un estuche, nada más eso. Y lo que hay que fijarnos es en lo que está contenido en ese estuche. Día de la gente del mar y también día de la naranja. No, día naranja, eso es. Una iniciativa de movilización para generar conciencia y prevenir la violencia contra mujeres y niños. Hoy es el famoso Día Naranja, el 25 de cada mes, para ser precisos, es cuando se pone el acento en la necesidad de mitigar la violencia y prevenir también esta misma hacia las mujeres. Hoy lo celebro con gusto, es Día de Bourdain, un homenaje mundial al célebre chef y escritor Anthony Bourdain, que, espero que lo identifiquen, si no, googleenlo, su vida es una maravilla, y su quehacer como chef también, un viajero incesante en busca del auténtico sabor de cada una de las tierras. A México vino muchísimo, le encantaba la comida mexicana y siempre estuvo muy atento a lo que se hacía desde este ámbito en nuestro país. Desgraciadamente, una vida pues llena de situaciones, adicciones, depresión y tal, pues lo llevaron a la muerte por voluntad. Entonces, me encanta que sea día de Anthony Bourdain. Bueno, hoy en Contextos vamos a tener a Gerardo Aguado, diputado local de Coahuila. La intención es platicar con él de todo este proceso que se está siguiendo, es decir, paso uno, paso dos, paso tres, para nombrar al sucesor de de licenciado Román Alberto Cepeda González, que desgraciadamente falleció hace algunos días. Y entonces, bueno, pues conocer más o menos cómo, de qué va el proceso. Si ya conocemos por dónde va la posibilidad de la sucesión, pues ahora vamos a conocer exactamente en qué etapa de este proceso nos encontramos. Digo, muy importante, y la verdad es que pues yo lo que he recibido de retroalimentación en relación a esto y ya el nombre de quien ya se dice pudiera ser el sucesor, que vamos a decirlo con todas sus letras, el ingeniero Miguel Ángel Riquelme Solís, pues hay una aceptación por varias situaciones. La primera, bueno, el conocimiento absoluto de lo que tiene que ver con los programas de seguridad implementados en el Estado y que siguen vigentes y que se han reforzado y que ha venido pues siendo uno de las estrellas del gobierno del ingeniero Manolo Jiménez. Por una parte eso. Por otra parte, pues la expertise de lo que significa conocer de qué va la responsabilidad de la presidencia municipal, ¿no? O sea, él ya estuvo ahí, ya se sentó ahí, ya sabe qué hay que hacer, y bueno, es otro. Y bueno, también pues la aceptación que tiene dentro del mundo empresarial, dentro del mundo académico, y finalmente, pues lo que queremos es que este año y medio restante de esta administración sea lo mejor para Torreón y que lleguemos al 27 con la fuerza necesaria para lo que venga, ¿no? Porque el 27 se elige un nuevo alcalde. Bueno, tendremos al maestro Gonzalo Javier Suárez Prado, experto en temas legislativos y director general de Nuevos Paradigmas. Nos habla de otras maneras de cambiar las normas. No solo es el legislativo quien lo hace. Tendremos la opinión del maestro Carlos Arredondo Sibaja. Tendremos a César Quiñones, delegado de Amotac en Coahuila y Durango. Nos habla de este paro nacional al que acudieron para manifestarse por la inseguridad en las carreteras. Estaremos con Gabriel Lozano, director del Núcleo de Análisis Estratégicos. Habla sobre se está redibujando la geografía económica de México a partir del T-MEC. De esto es lo que vamos a platicar. Luego vamos a platicar también con Leonor Gómez Barreiro, su colaboración la tendremos, por supuesto, y el editorial de Noticieros GAM, que no puede faltar. Esto es lo que le ponemos en la mesa. Si hay algo que nos faltó, pues nos dice y lo traemos. Si hay algo que usted quiere que se aborde de manera más intensa, nos dice y lo tenemos también. Es nada más cuestión de que estemos permanentemente comunicadas. Entonces, 871-711-0260, 87-17-36-1799, WhatsApp de Noticieros GAM, radio en línea, página de noticieros, www.noticierosgram.com.mx, la aplicación, las redes, Instagram, X y Facebook. Estamos transmitiendo vía Facebook Live y, por supuesto, la radio. Estamos en Globo 91.1, éxitos todo el día. Y estamos listísimos, puestísimos para ofrecerle esto que hemos preparado en esta ocasión del 25 de junio. Pero además, porque todos traemos un ánimo festivo, porque todos nos sentimos muy satisfechos del desempeño de la selección mexicana, porque ese 3-0 supo a miel, porque ese 3-0 habla de la consistencia, habla de la preparación, habla de la unidad, habla de que tenemos equipo. Y así como tenemos el equipo en la selección, tenemos que tener el equipo en nuestro entorno más inmediato, en nuestros centros de trabajo, en nuestras colonias, en nuestra ciudad, en nuestro estado. Tenemos que ser equipo, no hay de otra, porque como equipo podemos lograr mil cosas. En la desunión, júrelo, cualquiera viene y sienta sus reales. Bueno, son las 7:48, felicidades a la selección mexicana. ¿Me estarán escuchando? Yo creo que no, ¿verdad? Pero de todos modos, si los ve, les dice que los mandamos felicitar. Vamos a ir a una pausa, regresamos enseguida.
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0: Son las 7 de la mañana con 50 minutos y empezamos las conversaciones del día.
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0: Le agradecemos al diputado local de Coahuila, Gerardo Aguado, su presencia con nosotros en Contextos. Gerardo, solamente para saber en qué momento estamos parados, cuánto falta, qué es lo que sigue, cómo han intervenido ustedes en la designación de la sucesión del licenciado Román Alberto Cepeda González. Gracias por estar con nosotros.
2: Mi queridísima Marcela, gracias a ustedes por el espacio, contento siempre de estar contigo, te mando un afectuoso abrazo y claro, con muchísimo gusto te platico en qué va el procedimiento que te voy a explicar de manera breve, pero muy concisa y clara para que todos quienes nos escuchen tengan una idea de qué es lo que procede en el municipio de Torreón, luego del lamentable fallecimiento del alcalde Román Alberto Cepeda. Mira, te platico. El proceso inició esta misma semana, inicia con el secretario del ayuntamiento enviando al Congreso un oficio mediante el cual solicita que se designe a la persona que deberá suplir al presidente municipal. Uh-huh. El Congreso en el pleno turna este oficio a la Comisión de Gobernación. La Constitución local lo que establece es que en caso de falta absoluta, el Congreso del Estado va a designar, nombrará a un presidente municipal que ocupará el cargo y que va a concluir el periodo. Entonces, una vez que la Comisión de Gobernación tiene el oficio que giró la Secretaría del Ayuntamiento, esta va a notificar al partido político que gobierna la ciudad, que en este caso es el PRI, y una vez que recibe ese oficio la dirigencia estatal de ese partido, manda una propuesta a la Comisión de Gobernación, y la Comisión de Gobernación va a elaborar un dictamen que se someterá a votación en el pleno del Congreso, y entonces se notificará al ayuntamiento quién fue elegido por el Congreso para que se lleve a cabo la toma de esta. ¿Cuándo va a suceder esto? Pues bueno, ya en la semana, en la sesión del martes, se recibió el oficio de la Secretaría de Ayuntamiento, ya se notificó al PRI, que es al que le corresponde hoy decir quién es la propuesta, ya el día de hoy, a las 9 de la mañana, la Comisión de Gobernación estará sesionando para analizar el perfil propuesto, elaborar dictamen, y el martes 30 de junio lo estaríamos votando, Marcela. Uh-huh. Se necesitan 2/3 partes.
0: Gerardo, pero entonces, ¿la Comisión de Gobernación por quién está constituida?
2: La Comisión de Gobernación está coordinada por la diputada Lupita Ollervides, uh-huh, y hay representación de todos los partidos políticos ahí en la comisión. Uh-huh. Está Morena, está el Partido Verde, está la UDC, está Acción Nacional, por supuesto, están los integrantes del PRI también, es una comisión plural, uh-huh, y serán los encargados de elaborar el dictamen.
0: Muy bien. Entonces, bueno, ya está súper claro, pero el Partido Revolucionario Institucional, quien tiene la mano precisamente porque es el partido gobernante, ¿mandó una terna o mandó nada más un solo nombre?
2: No, mando un solo nombre, puede ser un solo nombre, no hay necesidad de enviar una terna, creo que una terna incluso dificultaría, la ley no lo establece que tenga que ser terna, puede ser un solo nombre, y en este caso tengo entendido que sería un solo nombre.
0: Sí, bueno, ya se conoce la postura del gobierno del estado y se conoce entonces la postura del Partido Revolucionario Institucional.
2: Correcto.
0: Está bastante claro. Y entonces, una vez que se vota, evidentemente será una votación afirmativa, ¿verdad? Positiva para el nombramiento de quien ya está ahí como sucesor del licenciado Román Alberto Cepeda.
2: Sí. Sí, así es. A ver, yo creo, se ha especulado en las últimas horas en las que se dio a conocer quién pudiera ser ese perfil. Vamos a suponer y esperar a que sea oficial luego de que se reúna la Comisión de Gobernación. Pero pues me parece que el nombre que está circulando es un nombre interesante, que ya fue alcalde, ya fue gobernador, que conoce los temas de seguridad, que conoce las distintas problemáticas, un personaje serio que dio resultados. Entonces, una propuesta que en el papel se ve bastante interesante y que no debiera, sobre todo, en lo que representa una ciudad como Torreón, tener mayor problema en que salga este aprobado, pues, ¿no?
0: Claro, por supuesto. Y entonces, ya el día 30 se da a conocer la decisión del Congreso y hay que hacer toma de protesta, hay que hacer qué tipo de protocolo se sigue una vez que ya se autorizó por parte del Congreso la designación.
2: Se notifica al ayuntamiento la decisión del Congreso y el ayuntamiento tendrá que preparar la sesión de cabildo para tomarle protesta ahí al nuevo alcalde, a quien terminará ya este periodo.
0: ¿Y eso cuándo ocurre?
2: Ahí sí ya el balón estaría en cancha del ayuntamiento. Nosotros el día 30 estaríamos enviando ya la designación al ayuntamiento y el ayuntamiento es el que toma la decisión de en qué momento. No establece un periodo, la ley específico, pero yo creo que tendrá que ser prácticamente de inmediato, no pasará de la semana, yo creo.
0: Muy bien, pues entonces está súper clarísimo, explicado y bueno, pues que sea lo mejor para nuestro municipio, que eso es lo que todos pretendemos.
2: Siempre pensando en lo mejor para nuestro municipio, siempre pensando en la gobernabilidad y siempre pensando en cuidar las cosas que todos juntos, en conjunto, gobierno, partidos, sociedad civil, hemos logrado construir. Exactamente.
0: Claro. Marcela. Oye, Gerardo, déjame aprovechar la vuelta, como se dice.
2: Claro que sí, ya sabes.
0: Aquí. ¿Cuáles son los temas pendientes y más relevantes del Congreso de Coahuila en lo que falta de esta legislatura?
2: Pues mira, la verdad es que tenemos ya algunos temas en donde hemos avanzado. Te platico rápidamente. Uno de los temas que teníamos pendientes que ya desahogamos la semana pasada fue el de la reforma electoral, la armonización, luego de que a nivel federal se votó lo de no al nepotismo, ya lo votamos en lo local, ya lo armonizamos, se votó la no reelección a partir del 2030, ya el pasado martes la votamos, era un tema importante también, se votaron los cambios que se hicieron en los cabildos, ya no va a haber síndico de minoría y en municipios de arriba de 50,000 electores se redujeron los regidores a 15, topado, porque antes te permitía la ley tener hasta 17 o más, según el caso. Entonces, en afán de reducir los costos y utilizar esos recursos para inversión pública productiva, obra pública, obras sociales, etcétera, se reduce ese tema, se topa los presupuestos del Congreso. Nosotros no tenemos esa bronca, somos el presupuesto más austero del país, esa es la realidad. Pero se topa, no puede exceder el presupuesto del Congreso más del 0.7% del presupuesto estatal de un estado. No teníamos bronca en eso, pero legislamos y se armonizó. Y además también se hizo una estatal de un estado. No teníamos bronca en eso, pero legislamos y se armonizó. Y además también se hizo una propuesta

0: que había mucha confusión con ese tema, es igual hasta el 2030, surtiría efectos. Eso ya quedó este pasado martes, ya estamos por entrar a receso, tenemos el 30 de junio la última sesión, en el receso tú lo sabes, solo sesionan 11 diputados de los 25, estaremos leyendo correspondencia recibida, llevando puntos de acuerdo, discutiendo algunos temas, pero no estaremos presentando iniciativas, ni dictaminándolas, ni votándolas en el pleno, no tenemos esa facultad. Quienes estaremos, que te digo, aquí, ahí estaré en la Diputación Permanente, y esperar en septiembre, ver cuál va a ser la agenda. Una agenda seguramente bajo la tónica que hemos venido manejando, temas muy sociales, temas que tienen que ver con la seguridad, como siempre, que no lo hemos dejado, seguir reforzando el tema de la seguridad, el tema también, por ejemplo, que traiga cada diputado específicamente un servidor, te platico. Tengo algunas iniciativas que tengo ya listas para presentar que fueron compromisos con la ciudadanía desde hace algunos años, pero que lo reafirmé ahora estando en campaña, que tienen que ver con la sana convivencia en fraccionamientos, con temas de justicia cívica y seguridad del metro cuadrado, con el afán de poner nuestro granito de arena para seguir construyendo paz social y tener un tejido social fuerte. Eso también es una política pública en materia de seguridad. Y en eso estaremos, mi querida Marcela.
1: Muy bien. Bueno, pues entonces quiere decir que tienen trabajo. Entonces vamos a
0: estar mucho trabajo. En el legislativo hay mucho trabajo y el Congreso de Coahuila trabaja y trabaja bien y trabaja fuerte y cerca de los ciudadanos, Marcela.
1: Muy bien. Pues muchísimas gracias, Gerardo. Estaremos en contacto.
0: Te mando un gran abrazo.
1: Gracias. Hasta que no concluya la legislatura. Dejaremos de la conversación, pero por lo pronto seguiremos en la conversación contigo. Gracias. Bueno, son las 8 de la mañana en punto. Muchas gracias por seguir con nosotros en este espacio de contextos. Hoy jueves 25 de junio de 2026. Manuel Cerrato, otra vez, buenos días.
2: Otra vez, muy buenos días, Marcela. Buenos días a Astorga en los controles, al equipo de noticieros y a todos quienes nos escuchan.
1: Pues ya listísimos, ¿verdad?
2: Sí.
1: ¿Contento?
2: Por lo de ayer de la selección mexicana, sí creo que esto le da un estado de ánimo distinto, creo yo, a la sociedad, y eso me dio mucho gusto. Tengo amigos que estuvieron ayer en el estadio y la verdad estaban emocionadísimos. Me alegré mucho por ellos porque era algo que ellos particularmente querían vivir. Y en general, ver los reportes y las noticias y las crónicas de lo que se vivió después, este ánimo festivo en el que entra la gente, creo que eso me da gusto.
1: Sí, ¿sabes? Digo, no quiero ser, ¿cómo te diré? De esas mexicanas que se emocionan con el himno y con el mariachi cuando estás en casa y estas cosas. No quiero ser, no me gusta, porque es como el oportunismo. El oportunismo de darle rienda suelta a la emotividad. La emotividad tendría que estar presente todos los días y trabajar todos los días en favor y sentir a México todos los días, no porque,
2: claro,
1: no porque tocan el himno dentro de un estadio o oyes el mariachi en un lugar que no es tu tierra o ves una manifestación artística en medio de público extranjero. No. Hay que emocionarnos por ser mexicanos desde la perspectiva de todos los días. Todos los días implica un compromiso esta mexicanidad nuestra, pero
2: de acuerdo.
1: Esta parte del himno nacional y esta parte de que se coree en conjunto de parte de todo el público que estaba presente, o sea, de verdad, yo no sé si estaré en esos días de demasiada sensibilidad o qué, pero se te pone la piel de gallina, sientes algo en el corazón.
2: Sí, algo, de acuerdo.
1: Entonces, yo creo que eso lo podemos guardar en la memoria y acudir a él cuando estemos renegando de México.
2: Sí, exactamente, porque luego estos contextos, este tipo de certámenes que tienen ese ánimo festivo, creo que generan una cohesión social importante, ¿no? Porque a lo mejor uno puede vivir su mexicanidad desde su propia perspectiva, en su interior, pero cuando se hace colectivo con este furor y con este ánimo de fiesta en el contexto de buenos resultados en algo, en este caso deportivos, pues como que se maximiza esa euforia y ese sentimiento, ¿no? Y yo creo que, a diferencia, yo soy muy, muy, muy crítico de la selección mexicana, muy, y yo lo que veo, creo que es una unión también entre los mismos jugadores. Exacto. O sea, algo que no se veía desde hace no sé cuántos mundiales, como que ahora se está viendo esa fraternidad, esa unidad,

0: como que creo que eso se proyecta a la afición y por eso se ha vivido distinto.
1: No hay la enfermedad de la estrellitis, ¿no? Es que antes había quienes se sentían como los mandamases de la selección. Uh-huh. ¿No? Y las estrellas de la selección. Oye, y escuché también a Carlos Loret de Mola, que me gustó mucho la reflexión que hizo, cuando hablaba de que, fíjate, un ecuatoriano que quiso ser mexicano, un español que quiso ser mexicano, un vasco que es mexicano. Uh-huh. ¿No? ¿Y cómo entonces la fraternidad no tiene nada que ver con la procedencia, sino con la voluntad y con la intención? Uh-huh. Creo que nos falta, ¿no?
0: Sí, de acuerdo, exactamente.
1: Muy bien. Son las 8:03, espero que no se hayan desvelado mucho. Qué impresión, ayer llegué, nada más les cuento rápido. Así somos los mexicanos, no cabe duda. Llegué a un depósito de carne. Uh-huh. Eran filas y filas, la gente llevaba carne para asar como si fueran a durar toda la noche comiendo carne. Yo no daba crédito.
0: Algunos quizá lo hayan hecho.
1: Yo no daba crédito, es que nos encanta la fiesta.
0: Sí, cómo no.
1: Nos encanta la carne en general, los mexicanos. Bueno, vamos a la pausa, regresamos enseguida.
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1: Son las 8:04, 871-711-0260-87-1736-1799. Manuel Serrato, una servidora, Marcela Pámanes, junto con todo el equipo de Noticieros GREM, Valeria Quiñones, Claudia Martínez Martel, Berta Reyes y el resto del equipo, trabajamos todos los días para ustedes desde este espacio y desde todos los espacios que produce Noticieros GREM. Estar felices. La felicidad es una actitud. Tengamos esta actitud de ánimo y optimismo. Vamos a recibir ya al maestro Gonzalo Javier Suárez Prado, experto en temas legislativos y director de Nuevos Paradigmas.
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0: Gonzalo, como siempre, un gusto saludarte y cuéntanos cómo está el ambiente. Cerca de 800,000 personas salieron a las calles en la Ciudad de México a celebrar. ¿Te percataste de algo? ¿Andabas tú también en los festejos o lo viste un poco a la distancia? ¿Cómo estás? Buenos días.
8: Marcela, Manuel, buenos días a ustedes, a nuestros amigos de la radio en La Laguna, quienes nos siguen a través de redes sociales, de la página en particular de Facebook, donde pueden ver la repetición de esta colaboración. Buenas tardes, buenas noches, chicos, que no se la pierden, pero llegan tarde y ustedes saben quiénes son. Y bueno, hoy vayan las felicitaciones cumpleañeras rápidamente porque son bastantes. La más importante para hoy, mi querida Mema Carla Fernández, mi prima casi hermana, muchas felicidades, te quiero mucho y qué bueno que nos estamos acompañando otra vuelta al sol. Para el señor Chris Lane, mi exalumna Lorena Becerra y mi primo Chava Prado, también fuerte abrazo para ustedes. Y anticipándonos un poquito al cumpleaños de mi cuñada Maggie Solano, fuerte abrazo para ustedes. Parte médico, hoy le toca también un fuerte abrazo de recuperación, que tengas pronto salud, qué bueno que todo salió bien. Para mi prima Liliana Prado, para mi tío Salvador Prado, que entra al quirófano en un rato más, y alguien más que por ahí te mando fuerte abrazo, porque luego dije, no me andes mencionando al aire, está bien, pero sabes que estamos contigo, fuerte abrazo.
0: Muy bien.
8: Contestando a tu pregunta, Manuel, sí, muy cerca de la oficina tenemos el Monumento a la Revolución, y ya sabrán que se puso aquello de miedo, la cantidad de gente, las pantallas, llovió pero intensamente, y la gente quedó a su bautizo de fuego con tanta agua, pero festejando ese 3-0, primera vez que llegamos a 9 puntos en la primera fase, y muy particularmente felicitar a Lupita, a Olga, a Lynn y a todas mis amigas, a Verónica y a todas las amigas que querían ver a Memo Ochoa en su sexto partido mundialista, y se les cumplió el deseo. Perdón, sexto mundial, no uh-huh. sexto partido, sexto sí, mundial. Sí, sí. Y estaban pues muy contentas, muy orgullosas, me decía por ahí Lupita, es que yo lo vi debutar en las Águilas y pues ahora verlo acá, no sabes qué emoción.
0: ¡Órale!
8: Sí, merecido el
0: festejo. Sí, cómo oye, no. Que
8: dos décadas de carrera, no cualquiera las alcanza, y menos en algo tan competitivo como es el fútbol. Dirán, es que le metieron goles, es que falla, lo que quieras. Más de 2 décadas de vigencia merecían su homenaje, y fue muy emotivo verlo ayer.
0: Sí, totalmente. Bueno, incluso el propio Ochoa dijo algo muy parecido. Dijo algo así como, aquí empecé y aquí terminé.
8: ¿Y qué, de qué manera, no? Uh-huh. Y me preguntabas qué tal estuvo. Bueno, pues un trayecto que regularmente en la noche de los miércoles hago y me toma unos 30, 35 minutos. Ayer fue casi 1:10 porque bordeaba este perímetro del Ángel. No había manera de no pasar por ahí. Y pues estaban en doble fila en vías rápidas, en circuito interior, la gente feliz, eufórica, saliendo por los quemacocos de los autos, camino al Ángel. Dices, oye, pero ya va a ser la 1:00 a.m, ¿qué hacen aquí? Pues se llenan en el festejo todo el día, y sí, pues muy contentos, muy emocionados, y dicen por ahí, un poquito ilusionados, a ver, y si sí, ¿qué pasa? ¿No? Pero bueno, Manuel, Marcela, vámonos a los temas legislativos. Hoy decíamos peculiarmente que no solo de leyes se regula el hombre, ¿no? Es decir, este espacio lo dedicamos por lo general al trabajo legislativo a nivel federal, en lo que así nos asomamos a lo que pasa en los estados, pero hubo 3 medidas importantes que debemos tener en cuenta, sobre todo como usuarios. He escuchado que mencionaron alguna por ahí en las participaciones previas sobre la Guardia Nacional, que ya te puede multar en carreteras. A ver, esto no es un cambio de ley, es un cambio en un reglamento, ¿no? Uh-huh. Y pero el Ejecutivo también puede normar las conductas a partir de las leyes que da el Legislativo. Es decir, el Legislativo desapareció al Policía Federal de Caminos, ¿no? A través de una nueva ley, bueno, ya tiene tiempo, pero este pasado mes de mayo se publicó un decreto presidencial que modifica el reglamento de tránsito en carreteras y puentes de jurisdicción federal. Este lo firma la presidenta, ¿no? Y, entre otras cosas, ampliará las funciones de la Guardia Nacional. Y una de ellas, que es bien importante que tengamos todos en mente, que ya te pueden multar directamente a conductores que infrinjan el reglamento. O sea, ya no es que te cacharon y a ver qué cuánto enteras, te pueden multar y cobrar la multa en el mismo momento. Revisar tus documentos, licencias, tarjetas de circulación y demás. Inspeccionar el estado físico mecánico del vehículo, o sea, te falta una luz o vas echando humo, te pueden detener a revisar, ¿no? Obviamente dirigir tránsito a indicaciones que son prioritarias, que se sobreponen a las señales de las carreteras, ¿no? O sea, si te dicen que vayas a 30 en una zona que dice 70, pues tienes que bajarla a 30, o si te piden que vayas más rápido, pues adelante. Y bien importante, amigas, amigos del auditorio, sobre todo aquellos que circulan por carreteras se pueden realizar pruebas de alcoholemia o toxicológicas. Es decir, ya no tienen que marcar un alcoholímetro, te pueden detener, sóplele y si sales mal, dárselo multa, ¿no? Por supuesto, detienen vehículos, amonestan e incluso pueden retirar el auto de un depósito o detener a un conductor si se opone. ¿Qué es importante que tengan en mente, amigos del auditorio? Una desacato o resistencia mental es la madre, entre otras cosas que nos salen bien naturales en estos casos, son entre 40 y 50 UMAS, digamos un promedio de 5,000 pesos de multa. Si tu vehículo falla o se descompone o está en mal estado notorio, de 20 a 30 UMAS, es decir, unos 3,000 pesitos en promedio. Y por no respetar señales o algunas otras infracciones, hasta 20 UMAS, es decir, 2,300 pesos que te podrán cobrar en el momento. Es decir, ¿y qué es lo importante? Estos ya eran funciones que tenía la Policía Federal, que no se habían regulado, por lo tanto no podían aplicar los guardias nacionales, y pues ya está por ahí. Y muy en concreto me comentaba, que ese es otro detalle bien importante, y que me comentaba una amiga que lo padeció la semana pasada, mi querida Mara Constantini, que le congelaron sus cuentas de banco porque ante Hacienda tenía una multa pendiente de pago de una carretera federal de hace casi 8 años. Ah, y tuvo que pagar más de 10,000 pesos para poder obtener acceso de nuevo a sus cuentas bancarias. Porque sí, el SAT ya te puede embargar cuentas de banco si detecta multas federales no pagadas.
0: Ah, mira.
8: Y ojo, eso está bien sensible.
0: Sí, claro.
8: Porque además igual y te enteraste que la tenías, ella ya buscándole encontró que es una multa de hace 8 años que recién le intentaron aplicar. ¿No?
0: Oye, ¿y cómo te das cuenta?
8: Pues aquí porque le llegó el aviso de que estaba embargada su cuenta. O sea, te van a avisar contra hechos consumados. Entonces, amigas, amigos del auditorio, no es por meterles miedo, pero revisen sus placas en los sitios de multas del gobierno y a nivel estatal o municipal, ¿no? Esa era la recomendación del día de hoy. Otra de este tipo, mi estimado Manuel, Marcela, recientemente se autorizó que el Banco de México pueda comprarle bonos al gobierno cuando se emitan y no se vendan. ¿Esto a qué se refiere? Es decir, hoy día si el gobierno necesitaba, digamos, 100,000 millones de pesos en una semana, emitía bonos, CETES o algún otro tipo de certificados de depósito, y si no se vendían, pues tantán, el gobierno tenía que subir la tasa en las siguientes emisiones para conseguir el financiamiento que le hiciera falta. Como quedó esta norma, este pequeño cambio, es que si el gobierno intenta poner el dinero en las mesas de dinero, comprar, digamos, emitir bonos por 100,000 millones de pesos y nada más le compran 50,000, el Banco de México podrá comprar los otros 50,000, es decir, prestarle dinero al gobierno para que continúe o pueda ejercer sus facultades. ¿Qué es importante con esto, Manuel, Marcela? Pues muy sencillo, que fue una facultad que desapareció en la ley del Banco de México en los años de Ernesto Zedillo, que fue lo que garantizó que Banco de México tuviera autonomía. Es decir, si el gobierno le decía, oye, Banco de México, necesito dinero, dame, Banxico podía decir perfectamente no, no quiero y ráscate con tus uñas, no estás pagando buenas tasas, no estás cumpliendo, no me interesa lo que hagas, no te voy a prestar dinero. Pues ahora ya tienen la posibilidad de hacerlo. ¿Y qué es lo grave? Pues algo que los colegas economistas dirían, pues la trampa de la liquidez. Es decir, si el Banco de México no tiene dinero para comprar más bonos gubernamentales, si la demanda es muy alta por parte del gobierno, pero baja el interés de los inversionistas, puede echar a andar la maquinita de imprimir billetes. Ese es el punto sensible que, insisto, por eso decíamos que en esta colaboración que es sensible qué se puede o no se puede hacer en este tipo de tema, ¿no? Que el gobierno pueda ya venderle deuda al gobierno, quiera o no quiera, el público inversionista confía o no en el gobierno. Entonces está bien sensible.
0: Sí,
8: ahora,
0: sí, caray.
8: En nuestro tercer ejemplo, Manuel, es que la Suprema Corte de Justicia está discutiendo un tema para dar una interpretación en la que los pensionistas del IMSS no esté obligado el gobierno a enterarles los recursos que tienen de ellos. Es decir, podrá alegar que como ya reciben la pensión de adultos mayores, no tienen derecho a tener dos pensiones y que tengan que renunciar a una, a la del IMSS o a la de a la pensión universal, ¿no? Pero al ser esta universal es irrenunciable, entonces la que está en peligro pues es la del IMSS.
0: Uh-huh.
8: ¿Eh? Nuevamente, no es para todos, no es una norma general, sino que se puede ir aplicando caso por caso, y es como el tema sensible de a raíz de la objeción a las pensiones doradas y que están procediendo a algunos amparos que no han llegado a revisarse al final en la Suprema Corte, pero ahí vienen, pues este criterio permitirá decir que gracias, pero no pueden tener doble pensión y por lo tanto se quedan con la que es universal, es decir, sus 6,000 pesos en lugar de los 70, 80 o 90,000 que tienen algunos, ¿no? Y por eso es sensible el tema, aunque ya dicen por ahí algunos expertos que la Suprema Corte de Justicia se está extralimitando, que no pueden opinar en esos temas y que no pueden obligar a los congresos a legislar en ningún sentido. Tienen que dejar que los legisladores hagan las leyes, el Ejecutivo las aplique y el Judicial valide si están bien hechas y si están bien aplicadas. Pues bueno, no pueden ponerse a legislar, pero pues están tratando de ejercer esa facultad. Por último, Manuel, Marcela, pues comentarles que, y esto no lo anunciamos ahí en la, con los compañeros de producción para el tema de hoy, pero ni modo, salió. Ayer 11 legisladores pidieron licencia porque quieren ser gobernadores de sus respectivos estados. Hay 14 gubernaturas en juego en la siguiente elección federal, que es el próximo verano, en 2027, pues 11 legisladores ya dijeron yo quiero, no necesariamente van a ser porque hay por ahí candidatos de distintos partidos al mismo cargo, pero pues imagínate, 11 legisladores que dicen gracias, ya no quiero legislar, ahora quiero gobernar.
0: Sí.
8: ¿No? Y sí, es parte del proceso, más una del PT, que no tiene que pedir licencia porque sus estatutos no lo exigen, en los de Morena, en otros partidos sí, en el PT no, entonces ella también ya levantó la mano, aunque no va a dejar la curul. Y por último, pues el senador Isunza, célebre precandidato al gobierno de Sinaloa, ya dijo que perdón, pero que él se queda como legislador hasta 2030, uh-huh. Aunque el pueblo se lo pida, no va a renunciar, más bien no quiere dejar su fuero, ¿no? Y el punto es que lleva ya 50 sesiones sin presentarse. Obvio, ahorita está la permanente, no es obligatorio que esté, pero pues sí preocupa ver que se está escudando mucho en su fuero, pero no está trabajando para tenerlo.
9: ¿Y eso no está de alguna manera castigado o penado? ¿Eso no implica nada para el Congreso? ¿Es tantas ausencias?
8: No, hasta ahorita no, Marcela, porque justamente está en periodo de receso y no tiene que presentarse físicamente. Si hay sesiones de comisión, las puede tomar remoto. Estaba viendo por ahí que ayer hubo una sesión donde había dos diputados presentes en una comisión. Todos los demás fueron teletrabajo y decían esto parecía un chat escolar, ¿no? Porque nada más prendían la cámara para hablar, se iban y a la hora de votar no estaban. Pero bueno, así pasa cuando das facilidades y se ve muy sencillo tomarlas desde el otro lado. No, ya quisiéramos todos poder teletrabajar siempre.
0: Uh-huh. Sí, sí, sí. Oye, Gonzalo, ¿y cuándo se reanuda el periodo?
8: Nos vamos hasta agosto.
0: Okay.
8: Entonces, este es el receso largo, ¿no? Uh-huh. Insisto, trabajan diputados y senadores juntos, y como decía en la entrevista anterior, pues no hay posibilidad de dictaminar leyes, solo de recibir uh-huh. iniciativas y entrar al charachara de él, qué sucede, cómo está la política. Ayer con muchas metáforas futbolísticas en la sesión permanente, por supuesto, pues tratando ahí algunos de calar agua para su molino, o festivales musicales. Ayer nos decían que parecíamos acá en la sesión MTV, porque hubo dos, tres invitados musicales que los llevas a un homenaje y terminan tocando, ¿no? En las últimas dos, tres sesiones, pues no ha faltado una por un invitado de ese tipo por sesión, pues están muy felices, literalmente enfiestados nuestros invitados.
0: Uh-huh,
8: pero
0: sí.
8: Es parte de su trabajo, no hay que olvidarlo, ¿eh?
0: Claro, claro, exactamente.
8: Es cultura, el arte es cultura, y pues tener allá los artistas, aunque les hagan un concierto improvisado, pues es cultural, no es otra cosa, no vayan a pensar mal, ¿eh?
0: Oye, y entonces regresan y pues obviamente uno de los temas fuertes, pues el presupuesto.
8: Sí, ya se sabe, estimado Manuel, Marcela, que en el periodo de fin de año el tema principal es, también hay que recordar que ya no pueden meterse a temas electorales, ya se venció el plazo, entonces que ese fue el tema principal en la sesión anterior. Ya se reguló el tema de la elección judicial con los cambios de calendario, pues para dar un poquito más de separación entre la elección a legisladores, a gobernadores, y eventualmente la presidencial, de la elección judicial, que sea en otro momento, con lo cual garantiza que habrá menos votos, pero pueden seguirla ajustando, ¿no? Y de los temas que tienen preparando para el siguiente periodo, que dices, hoy no sé si será buena idea, pero pues ya está trabajando una ley para regular inteligencia artificial. Que insisto, es difícil porque se transforma frecuentemente esta tecnología, ¿no? Ya ven que hasta el Papa ya sacó una encíclica sobre el tema, pero pues es complicado regular qué puedes o qué no puedes hacer de algo que se está inventando sobre la marcha. Pero bueno, al menos ya pusieron el tema que hay que trabajarlo y eso me parece adecuado, ¿no?
0: Sí, sí, sí, de acuerdo. Muy bien, Gonzalo, pues ¿algo más que desees añadir?
8: Pues listo, Manuel, Marcela, todos contentos con el resultado de la selección, pero no olviden que sigue el béisbol. Escuchaba por ahí que nuestros amigos de Unión Laguna van contra dos Laredos en jornada doble el día de hoy. Sí. Ya nos acercamos a los playoffs, a ver qué sigue.
0: Sí,
8: para
0: sí,
8: los
0: sí.
8: Equipos consentidos.
0: Ojalá vaya remontando un poco la situación el Club Algodonero. Pues te mandamos un abrazo, Gonzalo.
8: Gracias, fuerte abrazo, Manuel, Marcela, nos vemos el siguiente jueves.
0: Por supuesto que sí, el maestro Gonzalo Javier Suárez Prado, experto en temas legislativos, director general de Nuevos Paradigmas, como cada mañana de jueves, y justamente por la doble cartelera beisbolera, hoy no transmitiremos Contrapunto, que es de lunes a viernes a las 6 por esta misma frecuencia. Entonces, como somos la estación oficial del béisbol también, pues entonces doble cartelera desde las 18 horas. Y la semana que entra también habrá dobles jornadas y movimientos en el calendario. También producto de lo de la selección mexicana, que ahorita está el furor, obviamente, por el Tri. Y qué bueno que así sea, por supuesto. Si eso mejora el ánimo colectivo y genera, pues, una suerte de motivación y de inspiración también para que todos en nuestro andar cotidiano, pues, traigamos por lo menos otro mood y otro chip, pues, bienvenido todo esto también. Vamos a la pausa, 8 con 23, 28 grados temperatura. Regresamos enseguida.
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9: Son las 8:26 y vamos a escuchar al maestro Carlos Arredondo Cibaja.
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9: Carlos, muy buenos días. Gracias por estar con nosotros. Carlos, te tenemos.
0: Hola, hola.
9: No está por ahí.
0: No, algo habrá ocurrido, bueno, con la comunicación.
9: Vamos a esperar entonces a que nos volvamos a comunicar con Carlos y tener su colaboración como cada jueves. Oye, terrible lo de Venezuela, ¿eh?
0: Sí. Sí, dos terremotos, el primero magnitud 7.2, su réplica 7.5, y la verdad es que las imágenes son desgarradoras. No se ha calculado todavía una cifra oficial de muertos y de heridos. Se teme que pueden ser miles de fallecidos. Anoche la presidenta interina del CI, Rodríguez, pues daba un balance muy, muy, muy preliminar de 32 muertos y por lo menos 700 heridos, pero decía, es un saldo muy preliminar y además no se está contando todavía nada de La Guaira, que fue la localidad pues más afectada y más azotada por estos terremotos. Pero bueno, luego se elevó ese balance a 164 fallecidos y 971 heridos, y como suele ser en estos casos, pues muy seguramente y por desgracia, pues las cifras tenderán a aumentar, pero la verdad es que sí, terrible lo que se vivió en Venezuela.
9: Bueno, se habla de 10,000 víctimas, ¿eh?
0: Sí, por lo menos ese podría ser el cálculo, entre 10,000 y 100,000, es lo que estima el Servicio Geológico de Estados Unidos.
9: Sí, bueno, ahora sí ya, te tenemos en la línea, Carlos.
23: Sí, aquí estamos ya.
9: Ay, qué bueno.
0: Genial, Carlos, saludos, buenos días.
9: Qué gusto saludarte.
23: Igualmente, ¿cómo estás, Manuel? Marcela, auditorio, pues ahora este lapso que hubo aquí al principio, este corte, pues es normal, porque ahora el fin de semana comenzó antes.
0: Exacto.
23: Porque México cerró con un paso imbatible la ronda de grupos del Mundial de Fútbol, logró una hazaña que no había logrado nunca antes, 3 victorias, ni un solo gol en contra, el Memo Ochoa jugó su sexto Mundial, aunque los más entendidos me dicen ahí que no es un récord oficial, a nosotros eso no nos importa un bledo. El asunto es que había muchos más festejos para festejar que nunca antes, desde hace casi un siglo que comenzaron los mundiales en 1930. Pero, además de eso, como quiera, hay agenda en la vida pública. Me parece que la nota de la semana, la nota del mes, pues la da esta decisión que se ha tomado al cero del priismo coahuilense de designar o de proponer más bien al Congreso del Estado para que sea designado como alcalde sustituto al exgobernador y todavía senador de la República, Miguel Ángel Riquelme, luego de que infortunadamente Román Alberto Cepeda, quien fue electo por un segundo periodo para gobernar la ciudad de Torreón, falleciera unos pocos días antes de la jornada electoral del primer domingo de junio pasado. Me parece que el tema tiene varias lecturas. Desde mi punto de vista, hay una que se hace poco, que pareciera irrelevante, pero que me parece tiene una particular importancia, que tiene un peso específico, y es que la política, la mejor política, no solamente es aquella que atiende a la toma de decisiones que son complejas, que haciendo honor a aquello que decía Clausewitz, pues se convierte en una extensión de la guerra, que es o que es la guerra por otros medios, sino que además es elegante. Me parece que las decisiones mejores de política, las decisiones que dejan huella en la historia de los pueblos, son aquellas que tienen una dosis importante de elegancia. Y por elegancia quiero decir que las transiciones como esta se sientan que obedecen efectivamente a intereses que son de la colectividad, de las comunidades. Miguel Ángel Riquelme, no cabe duda, es un político experimentado. Es una persona que conoce bien la ciudad, ya la gobernó en algún momento, pero viene de dejar el gobierno de Coahuila, la titularidad del Ejecutivo, el cargo más relevante al que se puede aspirar dentro del contexto del poder público en nuestra entidad, y hoy forma parte del cuerpo colegiado que es de la Cámara, donde están los hombres y las mujeres con experiencia, las personas que han acumulado sabiduría a lo largo de su vida. Senado viene de senectud. El ingeniero Miguel Ángel Riquelme es en este momento miembro de ese cuerpo colegiado que, por lo menos en teoría, representa el depósito de la sabiduría política del país. Y el hecho de pasar a sustituir a un alcalde que falleció, así sea en una coyuntura en la cual lo que se dice es que se requería un perfil que pudiera tener la madurez y la firmeza, el conocimiento del entorno suficientes como para concluir y cerrar este periodo, me parece a mí que no es una decisión elegante. Me parece que la elegancia está ausente aquí porque yo por lo menos no puedo evitar pensar en que alguien que ya ocupó la gubernatura del estado ha adquirido una estatura que le ubica en una posición que ya no debe poner en riesgo, porque más allá de las lecturas que cada quien tengamos del paso de alguien por el gobierno, este constituye un legado, y ese legado, en una circunstancia como esta, en una posición como la presidencia municipal de Torreón, pues corre el riesgo de deteriorarse, de mancharse, así para algunos no exista. Creo que la condición más importante, o no la más importante, pero sí una de mucho peso en la política, es justamente que los movimientos sean elegantes, que las decisiones tengan esa pátina, ese brillo, ese lustre que nos permita a los demás, a los ciudadanos, a los gobernados, voltear y decir: tenemos una clase política a la altura de las circunstancias. No me parece el caso hoy. Hasta aquí el comentario.
9: Bueno, pero ¿por qué no te parece?
23: Porque creo que alguien que ya fue gobernador, ¿sí?, estaría haciendo un camino de regreso en la escalera del poder. Una carrera típica, digamos, como la de Manolo Jiménez, por ejemplo, que él mismo presume con profusión, empieza siendo líder de un seccional en una colonia más o menos popular del norte de Saltillo, y luego aspira a ser regidor y después a ser diputado local y alcalde y luego gobernador, y es una escalera que tiene una ruta hacia arriba. Una vez que ya llegaste arriba, lo ideal o lo lógico, en mi opinión por lo menos, es que ya no bajes escalones, y este es un descenso en esa escalera que me parece no atiende a esta condición de elegancia que al menos yo, que seguramente seré acusado de romántico empedernido por ello, aspiro a que tenga la política.
9: Bueno, pero por las circunstancias del momento político que vivimos, pues es muy difícil escalar algo más. Digo, el ingeniero Miguel Ángel Riquelme viene de la senaduría y ya también fue diputado. O sea, ya ha estado en los puestos de más relevancia en lo que tiene que ver con el poder ejecutivo y legislativo. La cuestión está en que no alcanzo a verlo como tú y tampoco alcanzo a entender el calificativo de elegante. De alguna manera podría ser natural que se ascienda y que se siga ascendiendo, pero también es natural que se atienda. Como político tienes que atender y tienes que aprovechar también las áreas de oportunidad para seguir haciendo lo que sabes hacer y lo que te gusta hacer, ¿no?
23: Sí, claro. Digamos que me parece que si lo vemos desde otra perspectiva, es como si un expresidente de la República aceptara ser regidor de su municipio.
9: Bueno,
23: aceptara...
9: no, gobernador tal vez de pero ¿y qué tiene? O sea, no entiendo esta suerte como de respetar esa jerarquía de posiciones y seguir entonces como con esa ruta. Pues si ya hiciste todo y ahora en tu momento político se te presenta una oportunidad de volver a servir a tu ciudad, pues ¿quién la rechaza?
23: Pues yo creo que eso estaría bien para una persona que estuviera desempleada, pero Miguel Ángel Riquelme no estaba desempleado.
9: No, pero es que no está buscando el empleo desde mi perspectiva y como yo lo estoy viendo y de acuerdo a su trayectoria. No es el empleo por el empleo, no es esto, es esta gana de seguir sirviendo.
23: Sí, claro, por supuesto, y eso está bien. Bien si se plantea así como una... como la explicación, pero yo insistiría nada más en el hecho de que él era parte del Senado, es parte del Senado en este momento, ahí sirve no solamente a Torreón, a Coahuila, sino al país. Ahí está en el servicio público y tiene un cargo que todavía le faltaba la mayor parte del trayecto, porque apenas tomó posesión de él en octubre o en septiembre del año 2024. Entonces, pues era un proceso apenas en curso que tenía 2 años, no había cumplido 2 años en el cargo todavía.
0: Sí, Carlos, en ese sentido, bueno, como es para completar lo que falta de esta administración hasta el próximo año, ¿tú crees que regrese o sería lo lógico que regresara al Senado?
23: Pues no sé, porque insisto, pues yo o soy muy conservador, o soy muy romántico, o tengo unas ideas raras de la política, pero no alcanzo a entender las lógicas de la clase política coahuilense cuando se toman este tipo de decisiones. Y entonces, pues sí, podría, la posibilidad está allí, va a ocurrir, no sé, porque a lo mejor pues con esto también, como la reelección todavía se va a poder el año que entra, pues podría pensar en lanzarse a la competencia, ¿no?
0: Pensar
23: en la elección para otro periodo.
0: Sí, oye, y bueno, también desde la semana pasada el gobernador Manolo Jiménez, antes de que se oficializara que la propuesta era Miguel Riquelme, pues se le preguntaba qué perfil debería tener la persona que se encargue de las riendas de Torreón de manera sustituta, y enfatizaba en el tema de la seguridad. O sea, si alguien que conozca a Torreón y que conozca bien el tema de la seguridad, que fue algo importante o primordial también en el gobierno de Miguel Riquelme, incluso por ahí cuando ocurrió lo de Villa Unión en el 2019, pues incluso hasta recibió elogios del expresidente López Obrador y de la entonces secretaria de Gobernación, Olga Sánchez Cordero, por cómo le estaba entrando Coahuila el tema de seguridad. Entonces, se asoció mucho ya la palabra blindaje a los operativos de seguridad en Coahuila, y que eso se valora, que es un perfil que va a seguir abonando a la seguridad y al blindaje. Eso por un lado. Por otra parte, yo te preguntaría qué posible operación política se pudiera dar con el hecho de que, bueno, el suplente de Riquelme en el Senado sería Gabriel Elizondo, quien está a cargo de Mejora Coahuila, y que desde esas posiciones se pudiera operar políticamente de cara al 27. ¿Tú cómo ves eso?
23: No se podría.
0: Se va.
23: La operación política del 27.
0: Sí,
23: justamente sí, sí. Por eso. Obedece más a esa lógica, obedece más a la lógica del movimiento de las fichas en el grupo del poder, este cambio, que a un diagnóstico respecto de la ciudad y sus condiciones, porque también me parece que lo de la seguridad, por supuesto, siempre tiene que ser un tema central, pero no es la figura del alcalde la que en este momento y en las circunstancias actuales está en el núcleo de la estrategia de seguridad, y además pues tampoco hay una crisis de seguridad que haya que resolver. Entonces las lógicas me parece que están más en el orden del movimiento de fichas de cara a la elección del año próximo que en torno a estos otros elementos que se han puesto sobre la mesa.
9: Muy bien, pues yo sinceramente no le veo degradación a la estatura política del ingeniero Miguel Ángel Riquelme, al contrario, le veo pues consideración hacia su ciudad, finalmente Torreón es su ciudad y bueno, pues vamos a esperar a ver qué sucede en el siguiente año y medio con la dirección del ingeniero Miguel Ángel Riquelme al frente de la presidencia.
23: Sí, seguramente será un proceso de conducción sobria, me parece, porque pues además Miguel Ángel Riquelme es así, tiene ese carácter, es alguien que no llega al poder con aspavientos. Entonces, yo creo que eso será terso y en todo caso, este es un elemento para que lo discutamos al término de la gestión.
9: Así lo haremos. Pues bueno, sí, si la vida nos lo permite, ojalá y sí.
23: Sí, claro. Mientras, pues, a disfrutar de la segunda fase del Mundial, que se puso inmejorable para los mexicanos.
9: Uh-huh. Sí, ¿verdad? ¿Cómo lo tomaron en Saltillo? Cuéntame, si ¿sí hubo mucho festejo?
23: Claro, por supuesto, como en todas partes, aquí la Alameda Central es el punto de reunión de los aficionados al fútbol, y ayer hubo festejo en grande, largo, ruidoso, de mucha gente que se fue a dar cita allí, porque, y me parece que con razón, porque esto no había pasado nunca, es el mejor resultado de México en un Mundial, e incluso si como yo no sigues ya de manera permanente las incidencias del fútbol, sobre todo el fútbol nacional, pues no puedes evitar contagiarte de la alegría y sentir mucho orgullo de estos muchachos que además ayer se impusieron con categoría sobre Chequia con un resultado contundente y jugando bien en la cancha.
9: Así es. Muchas gracias, Carlos. Y bueno, pues a seguir festejando y a seguir brindando, por supuesto.
23: Eso no se puede evitar. Estamos haciéndolo desde ayer, desde el primer gol que nos empezó a relajar los músculos y el cuerpo comenzó a pedir estímulos sin parar.
9: Muchas gracias.
0: Perfecto.
9: Gracias, Carlos.
0: Gracias,
9: un abrazo.
0: Carlos.
23: Hasta buen día, luego. Un abrazo.
9: Son las 8:43. Vamos a hacer una pausa y enseguida estamos de vuelta.
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0: Las 8 de la mañana con 45 minutos, 28 grados temperatura aquí en el centro de Torreón. Seguimos en contextos. ¿Qué opinan sobre los temas que hemos venido abordando? 8717-110260, el teléfono, el WhatsApp, 8717-361799. Redes sociales, estamos en X, en Facebook, en Instagram y en YouTube como Noticieros Grem. Allí podemos estar en contacto. Vamos adelante con nuestra siguiente conversación.
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0: Le agradecemos muchísimo a César Quiñones, delegado de la MOTAC en Coahuila y en Durango, que esté con nosotros. Es la Alianza Mexicana de Organizaciones de Transportistas, AC, que se unieron al paro nacional por la inseguridad en carretera, se manifestaron en Gómez Palacio, y bueno, esto como parte de los reclamos de la situación que se vive en muchas carreteras todavía del país, y también pues por prácticas que consideran abusivas de la autoridad. César, gracias por estar con nosotros. ¿Cómo estás? Bienvenido. Bienvenido, buenos días.
2: Sí, muy buenos días, Manuel. Gracias por tu espacio y tu auditorio, ¿verdad? Por ahí nos tocó una manifestación a nivel nacional y pues nosotros desde acá apoyamos desde la comarca lagunera, ¿verdad? Sí, precisamente sobre la inseguridad en las carreteras a nivel nacional nos están viviendo operadores, ¿verdad? No sé si la semana pasada aquí tuve un caso aquí en Gómez Palacio, en Bermejillo, donde ya apareció el operador del estado de ahí de Chihuahua. Entonces no queremos que esa inseguridad que hay para el sur se nos venga a cargar para este lado del norte, donde son casos muy aislados, pero si ya empezaron con uno, con dos, no queremos que se haga un desorden en ese aspecto.
0: Sí, César, ¿qué, digamos, estados son los más conflictivos en ese sentido? Tú ayer, por ejemplo, hablabas de Puebla, hablabas de esta zona de Cumbres de Maltrata, se ha hablado también de la zona del Bajío, que tiene sus problemáticas, en fin, ¿cuáles serían las zonas del país, digamos, como focos rojos en este tema?
2: En Puebla y en las Cumbres de Maltrata, ahí, en esa parte de Veracruz, sí. Ahí están en el arco norte también, están muy fuertes les disparan los operadores, van caminando y ya como si fueran ellos los delincuentes, ¿verdad? Les digan pues balazos, ¿verdad? Lo están parando así y lo están así desviviendo.
0: ¿Pero quién es? ¿Es grupos delictivos o incluso la autoridad ha llegado a incurrir en eso?
2: Son dos grupos delictivos, ¿verdad? Y mis compañeros de aquella región dicen que, por decir, la Guardia Nacional no está a más de 2 o 3 kilómetros de ahí, donde cada rato reportan que los están robando y tirándoles balazos, ¿verdad? Y la Guardia Nacional ahí no se mueve para nada, cerquitos están y es el problema más grave que tenemos a nivel nacional.
0: Y ahora, luego de este paro nacional, ¿se logró algo, César, algún acuerdo? ¿Se reunieron con las autoridades? ¿Se comprometieron a algo?
2: Sí, nuestro líder Rafael Ortiz Pacheco estuvo en la reunión ayer con el secretario de Seguridad Pública, Omar García Jarbus, y puso un plazo de 3 meses para evaluar sobre la inseguridad. Él se comprometió a poner más seguridad en las carreteras, ¿verdad? Esperemos que si dentro de 3 meses no hay avances, pues nos tenemos que volver a protestar, a manifestarnos.
0: ¿Qué está pasando con eso, César, en el sentido de que, bueno, 2024... representó un año bastante complicado para el transporte de carga, se incrementaron justamente los ilícitos. En 2025, pues también había problemas en ese sentido, pero se habían fijado compromisos de que se iba a vigilar más y tal, y bueno, sigue el problema muy encendido. ¿Qué confían en que ahora con este plazo de 3 meses realmente se pongan cartas en el asunto?
2: Pues nosotros estamos confiando, le estamos dando la confianza al secretario, es la primera reunión que se tiene con él, ¿verdad? También ha sido el cambio de la Policía Federal a la Guardia Nacional, ese cambio pues fue muy drástico porque la Guardia Nacional todavía no está preparada para andar en carreteras, de hecho se tiene todavía ellos dudan de muchas, sí, de planes de seguridad, ¿verdad? Para implantar en las carreteras.
0: Sí. Ahora, ¿esto qué está provocando, César, para ustedes que son transportistas de estos estados, que algunas rutas no las cubran o que no haya corridas para ciertas entidades? ¿Eso obviamente pausa la dinámica comercial y el traslado de mercancías? ¿O qué está ocurriendo? ¿Qué medidas están tomando así preventivas ustedes?
2: Sí, pues entre ahorita con las redes sociales, ¿verdad? Entre los grupos de WhatsApp nos pasamos por, como decimos acá los operadores, a ver, las quintillas, hoy en tal parte hay una camioneta de este haciendo este tipo de anomalías y pues reporta uno. De hecho, por ejemplo, uno de los estados sí más seguros es Coahuila, ¿verdad? Yo me manejo en la zona norte, soy coordinador también de la zona norte, Durango, Chihuahua y Zacatecas, uh-huh, y Coahuila. Pues en Coahuila está un poco más atención en todos los aspectos. Pasa un detalle y inmediatamente hablamos con la autoridad y ponen luego cartas en el asunto. En ese mismo momento, sí, mandan patrullas. Si no se puede ser de la Guardia Nacional, mandan del estatal, pero sí nos está muy atentos a este tipo de inseguridades que está imperando en otros estados.
0: Ah, pues qué bueno que actúen así.
3: César, buenos días. Marcela Pamane saluda. Quiero preguntar, ¿cómo les va en materia de asegurar las cargas y los vehículos? Porque con toda esta situación tengo entendido que se ha incrementado mucho esta posibilidad de adquirir los seguros. ¿Cómo les ha ido en esta materia?
2: Hay unas aseguradoras que ya no quieren asegurar, no sé, ¿verdad? También, ¿por qué? Porque han tenido pérdidas, yo creo, ellos, ¿verdad? Y, de hecho, por ejemplo, allá para el sur es más complicado con asegurar los camiones, ¿verdad?
3: Uh-huh. Claro, y yo supongo que las compañías aseguradoras que sí los aseguran han aumentado de manera importante las primas.
2: Sí, sí están más elevadas, están muy elevadas.
0: Uh-huh. Oye, César, hablabas también ayer de que luego hay retenes, sobre todo de la Fiscalía General de la República, donde han enfrentado problemas, ¿no? ¿A qué se debe esto? ¿Qué nos pudieras relatar en ese sentido?
2: Sí, los retenes de la PGR, Fiscalía General de la República, es donde hemos tenido unos puntitos negros aquí en Coahuila. Inclusive ya se le reportó a la persona indicada, ¿verdad? De hecho, ya nos tomó luego cartas en el asunto. Ya mandé una reunión el día 1 de julio, okay, ¿verdad? Para platicar con ellos. Lo que pasa de ellos es que a veces no hacen bien su trabajo. Ellos están para unas cosas y luego ya al transportista le piden papelería, que le checan los números de los camiones, y esa no es su función de ellos. Su función es estar pues con las drogas, armas, personas que no son de este país, ilegales aquí. Entonces eso nos está afectando porque lo hacen a veces en la madrugada, a veces en puntos donde no hay señal, y pues extorsionan ahí, hacen la vieja práctica de 2, 3, 4, hasta 5,000 pesos, ¿verdad? Uh-huh. Y ese es un punto de los de la PGR. También por ahí hay otro autoridad nueva, yo creo, porque se llama Comercio Exterior, también está haciendo lo mismo, también lo está extorsionando. Esos son los puntos que ahorita Coahuila tiene que ponerse mucha atención.
0: Uh-huh. Sí, César, hace algunos meses pues la MOTAC también se unió a estas organizaciones de la iniciativa privada y demás que exhortaban a la autoridad y reclamaban a la autoridad acciones concretas por las extorsiones que estaban padeciendo, vinculadas a grupos delictivos o vinculadas también a, por ejemplo, la CATEM, ¿no? Que luego tras la detención del Limones y tras el cierre de la oficina acá en Gómez Palacio, pues pareciera que la cosa se atenuó. ¿En verdad ha sido así? ¿Ya no han padecido temas de seguridad, sobre todo en la laguna de Durango, como los que se reclamaban hace algunos meses? ¿O cuál es la situación?
2: Pues sí, no, ahorita nosotros, nuestros agremiados están tranquilos por ese aspecto, ¿verdad? Era una lucha a veces constante, el sindicato que tenemos nosotros de pipas de agua, a veces no los querían dejar trabajar, así. Pero no, sí se regularizó todo de una forma Pues ya bien, ¿verdad? No se nos ha vuelto a
0: molestar. Ah, pues qué bueno, esa es buena noticia. Pues muy bien, César, pues algo más que los preocupe como asociación. Decías, se va a dar la confianza en estos 3 meses que la autoridad federal con la que establecieron ese plazo para que la cosa mejore. Y si no, pues tomarán otro tipo de acciones. Entonces, de momento es dar esa confianza por este plazo de 90 días.
2: Sí, así es. Vamos a darles estos 90 días y la reunión que nos consiguió aquí el maestro Juan Dávila en Coahuila con la autoridad de PGR y de Comercio Exterior, pues ahí también nos vamos a conocer si va a ser para beneficio. Esperemos que sí, porque ellos no nos han citado ninguna cámara de transporte, que eso vamos a ser los primeros.
0: Bueno, muy bien. Pues ojalá que todo vaya bien, que esto mejore.
2: La cámara de transporte, que eso vamos a ser los primeros.
0: Bueno, muy bien. Pues ojalá que todo vaya bien, que esto mejore, pues para beneficio de todos.

0: manifestándose en Gómez Palacio, ahí en el Boulevard Ejército Mexicano, que es como se conoce ahí el periférico, a la altura de Centro Comercial. Luego tomaron la carretera a Chihuahua para concentrarse en el ejido Vergel. Esto como apoyo a esta manifestación, a este paro nacional, justamente en demanda por la situación de violencia, de inseguridad que se sigue presentando en carreteras con robos, como ya lo decía César, hasta con ataques a balazos, a transportistas, extorsiones y demás, sin que pareciera que la autoridad federal ponga rigor en su actuación, como este ejemplo que nos comentaba de algunas zonas donde está cerca la Guardia Nacional y no se ha intervenido, y pues este detalle que han tenido con la FGR, pues ahí está corriendo el plazo de 3 meses que pactaron con el secretario de Seguridad Pública a nivel federal, Omar García Harfuch, para que la cosa mejore. Ojalá que así sea. Bueno, vamos a la pausa. 8 con 58, 29 grados de temperatura. Regresamos enseguida con más.
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7: Muy buenos días, soy Claudia Martínez Martel, le presento los titulares más relevantes de la nota nacional e internacional de hoy. Dan prórroga para registro de celulares en México. El registro de líneas celulares se extenderá más allá del plazo límite del 30 de junio. Así lo anunció la Comisión Reguladora de Telecomunicaciones este jueves y reportó que ya se registraron alrededor de 63 millones de líneas celulares, por lo que aún falta un universo de 40 millones. Chocan y se incendian tráileres en Vía Laredo, Monterrey. Un choque entre 3 tráileres que posteriormente derivó en el incendio de las unidades dejó como saldo una persona fallecida y 2 más lesionadas durante esta madrugada en la carretera Nuevo Laredo, Monterrey. Afecta a la CFE a 20 estados. Una ola de apagones y variaciones de voltaje por parte de la Comisión Federal de Electricidad se han registrado en al menos 20 entidades del país en los últimos 10 días. Para Sheinbaum son solo interrupciones, no apagones. La presidenta Claudia Sheinbaum confirmó que en distintas regiones del país persisten fallas en la red de distribución eléctrica, pero que en su consideración no son apagones, sino interrupciones. Suman 164 muertos por sismos en Venezuela. Al menos 164 personas han muerto y 971 resultaron heridas debido a los 2 sismos que sacudieron Venezuela. Así lo informó Delcy Rodríguez, presidenta encargada del país. Juez bloquea orden de Trump sobre restringir voto por correo. Una jueza impidió que autoridades de Estados Unidos aplicaran la orden ejecutiva de Trump para imponer nuevas restricciones al voto por correo.
8: 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Colegio de Notarios no obstaculizará ninguna investigación. Avisa Cimas Torreón que habrá baja presión en colonias que se abastecen con agua saludable. bloquean Boulevard Ejército Mexicano de Gómez Palacio por falta de electricidad.

Amotac se une a paro nacional que se manifiesta por inseguridad en carreteras. Inicia campaña de canje de armas en Lerdo. Destacan coordinación entre dependencias y apoyo en tecnología durante reunión de seguridad en Torreón. El 75% de funcionarios de Lerdo presentaron declaración patrimonial. Habrá sanciones para los faltantes. Señala el gobernador Manolo Jiménez que el mejor perfil para Torreón es Miguel Riquelme. Constructora repondrá obras del Paseo de la Rosita por hundimientos. Trabajan en perforación de pozo del kiosco. Fortalecerá al 27, que también podría ser sustituido. Confía la presidenta de Coparmex Laguna en que Riquelme dará continuidad a Coahuila. Betsabé Martínez somete a prueba la atención a la ciudadanía. Por mantenimiento de CFE, suspenderá agua saludable a Pastor Rué y La Popular. Coparmex Laguna capacitará a sus socios acerca de los fideicomisos. En comisión presentan proyecto de asistencia ciudadana, centinelas motorizados. Esto fue todo por mi parte. Recuerden que para más información pueden visitar el portal noticierosgrem.com.mx y nuestras redes sociales. Yo soy Paulina Castro y deseo que tengan un muy bonito día.

0: Son las 9:03 a.m. Exactamente 9:03. Gracias por estar con nosotros en Contextos. Estamos transmitiendo desde el corazón de la Comarca Lagunera, desde Torreón, Coahuila. Saludamos a todos los laguneros, a vecindados en Coahuila y Durango, más allá del entorno urbano. Así es que esperamos que estén muy bien y cualquier cosa que ustedes necesiten ventilar y hacer pública, pues aquí estamos también, con muchísimo gusto. Oye, Manuel, bueno, pues otra vez se suspendió Agua Saludable para la Laguna, con todos los trastornos que esto origina. Otra vez ha habido manifestaciones en relación al servicio de CFE, que por cierto, luego este tipo de movimientos se alimentan de gente que necesita visibilizarse, ¿no? Y gente que necesita liderar, así como entre comillas, el movimiento, cuando la verdad de las cosas es que luego tienen un historial de acciones negativas, que luego el oportunismo de estar al frente de este tipo de manifestaciones son las que les permiten visibilizarse y permanecer en el ánimo de las instituciones y demás. Entonces es un modus vivendi, ¿no? Esto de liderar luego de pronto algún tipo de manifestación. Y lo que es cierto es que los trastornos importantes para CIMAS en torno a Agua Saludable para la Laguna se han repetido una y otra vez, y entonces cuando hablan de que es que ya el programa Agua Saludable para la Laguna viene a rescatar el abasto de aguas para toda la Comarca Lagunera, pues no todavía no termina de quedar al 100. Todavía hay duda de que no se presenten situaciones como las que se presentaron, que obligaron nuevamente a suspender la entrega de agua a través de Agua Saludable para la Laguna. La cuestión está, ¿hasta cuándo? Realmente, ¿en qué momento van a decir, ahora sí, ya estamos listos y no va a haber situaciones así? O tenemos que acostumbrarnos a que como es agua y como es una situación que depende de muchos factores, la entrega de la misma, tenemos que acostumbrarnos a vivir en la incertidumbre de que en cualquier momento pueden suspender la entrega del agua.
1: Sí, pues ojalá que no sea así, pero ya casi que nos hemos habituado a lidiar con vaivenes y con situaciones problemáticas. Si no hay una situación en una válvula, luego es en el tubo o luego es en la planta o son otro tipo de cuestiones, fugas, en fin, en esta ocasión es por un tema eléctrico de que se tiene que dar mantenimiento a la subestación que proporciona la energía a la planta de bombeo y a la potabilizadora, según lo que se explicó. Pero sí, o sea, la recurrencia de alguna situación que obligue a suspender el suministro, pues ha sido ya mucha a lo largo de los años. Y efectivamente no es un proyecto todavía terminado, ni siquiera en cuanto a la dotación de agua para todos los sitios que están planteados que reciban el agua proveniente de las presas. Sumémosle el tema de la tecnificación del riego y otras cosas que venían como etapas posteriores al programa y que obviamente pues tampoco se han hecho. Y hay que pensar en Agua Saludable para la Laguna, como los especialistas en temas de agua lo han dicho, como un proyecto de mitigación temporal, no como la panacea que va a sacar a la Laguna de esa situación de estrés hídrico, de sobreexplotación del acuífero y de
0: problemas de agua. No se ha vendido así, El proyecto no se ha vendido así, se ha vendido más bien como lo que viene a resolver la escasez de agua en la Laguna.
1: Sí, exactamente, por eso algunas organizaciones como Prodenazas, como Encuentro Ciudadano Lagunero, pues han matizado eso, y poniendo esa situación sobre la mesa, pensémoslo como un proyecto de mitigación temporal, no como la solución integral a los problemas de agua, porque no lo es. ¿Y por qué de mitigación temporal? Porque incluso se dijo desde un inicio que era un proyecto para quizás 50 años, ¿no? Que a lo mejor para una vida humana pueden ser muchos, pero para la vida de una región no es absolutamente nada, ¿no? Porque ¿qué va a pasar en el 2080 o en el 2070? No podemos pensar en, bueno, que quienes estén en aquel momento pues lo resuelvan. Pues no, hay que pensar a largo plazo, y si Agua Saludable va a durar nada más 4 o 5 décadas, pues entonces, ¿qué va a venir después? ¿No? Porque tenemos que considerar también el tema de los ciclos agrícolas, que en años, bueno, en el año pasado y en el anterior, incluso se llegó a pensar que podría no haber. Con lo seco que fue 2023 y lo seco que fue 2024, se hablaba de que quizá 2025 no habría. Al final de cuentas hubo un miniciclo agrícola que se autorizó, pero luego se decía, ok, se garantiza agua por un miniciclo agrícola en el 25. Vamos a ver en el 26 qué pasa. Ahora sí que podría no haber. Bueno, afortunadamente el 2025 fue más llovedor, con lo cual aseguró un ciclo agrícola para este año que ahora mismo está transcurriendo. Y sabemos que luego hay ciclos así, ¿no? Después de años de sequía, luego vienen años lluviosos, pero el clima también está cambiando y entonces tenemos que adaptarnos e ir proyectando hacia futuro, ¿no? No pensar luego si es que Agua Saludable está al 100% y cumpliera todos sus objetivos, porque todavía no sabemos si va a cumplir todos sus objetivos. Es decir, bueno, que okay, ya tenemos los siguientes 50 años o 40 años resueltos. No, se van a pasar muy, muy rápido. Y luego las generaciones que estén, o sea, muy seguramente nosotros ya no vamos a estar en el 2080 o 2070, bueno, quién sabe, ¿no? Pero pues habrá generaciones de laguneros que ojalá tengan el camino más pavimentado de lo que nosotros, que nos tocó este momento histórico, hicimos, ¿no? Pero pues no se ve. Luego aquí los planes no son tan a largo plazo, ¿no? Uh-huh. Aunado a esta situación, pues reiteramos la información que se compartió desde ayer y que nosotros también comentamos, de que este mantenimiento que harán a la subestación que proporciona electricidad a la planta de bombeo y planta potabilizadora está haciendo que entonces no haya de momento suministro, porque se dijo que desde las 6 de la mañana iban a pararlo y que estos trabajos van a tardar 12 horas. Ojalá que efectivamente sea así. Si todo va bien, si realmente empezaron con el mantenimiento a las 6 de la mañana, como se dijo, y se cumple la estimación, pues entonces a las 6 de la tarde ya tendrían que estar terminando. Yo no sé después de terminar el mantenimiento cuánto más va a tardar en restablecerse el suministro. Eso quizá ya sea hasta mañana, pero ojalá que la cosa esté así, conforme a lo que han previsto, ¿no? Se van a utilizar en esas 12 horas la capacidad de los pozos y tanques de almacenamiento de cima, según se señaló por parte del organismo operador, para impactar lo menos posible en el suministro. Entonces, es la afectación para todas las colonias que reciben agua saludable para la laguna, que cada vez han sido más. Y bueno, no está de más enlistarlas. Son muchas, pero trataré de darle celeridad. De entrada, el primer cuadro de la ciudad: La Maclovio Herrera, Nueva Rosita, Cerro de la Cruz, Miguel Hidalgo, 20 de noviembre, Ana, 28 de abril, Arenal, Moderna, Nazario Ortiz Garza, Ampliación Los Ángeles, Margarita, San Isidro, Quinta San Isidro, Granja San Isidro, El Tajito, Zaragoza Sur y Norte, Villa Florida, Frondoso, Isabeles, Las Quintas, Santa Bárbara, Jardines del Sol, entre otras. Se van a reactivar en compensación los pozos 9, 31, 42, R, 84, 89 y 98, además de los tanques Nazas, Esparza, Ampliación Los Ángeles, Villa Jardín, Villa Florida y Las Isabeles. Entonces, ojalá que efectivamente sean esas 12 horas, de modo que después de las mismas, pues ya se pueda comenzar a restablecer el suministro, ¿no?
0: Ahora, por otra parte, pues ya hemos hablado muchas veces de lo que está pasando con Comisión Federal de Electricidad y la entrega de la energía eléctrica. Uh-huh. Pero, digo, igual que hemos hablado en lo que tiene que ver con las deficiencias importantes y con la necesidad de cambiar transformadores y la tecnología que garantice la entrega de la energía eléctrica suficiente, uh-huh, para todos, también hay que decir que se tiene que corregir algo que es imprescindible corregir: la cantidad de personas que están colgadas,
1: sí,
0: irregularmente,
1: exacto,
0: y que están recibiendo un servicio pero además que reclaman. O sea, no nada más es que estés colgado y sepas que estás de manera irregular recibiendo la energía eléctrica, pero además reclaman porque no la reciben. Uh-huh. Entonces, creo que aquí pues el esfuerzo tiene que ser de todos.
1: Sí, exactamente. Y estos operativos que empezó a hacer la CFE, justamente detectar tomas irregulares, gente colgada, los famosos diablitos, o que de alguna manera había conexiones ahí para no pagar el suministro, pues como que los dejó de hacer, porque empezaron y muchos de los operativos fueron en sectores, digamos, de alta capacidad económica, y aún así estaban colgadas. Ahora que la alcaldesa de Gómez Palacio, Betsabé Martínez Arango, señalaba que iban a ir con rigor ante el huachicoleo del agua, que porque han detectado tomas clandestinas incluso en viviendas de lujo, y decía la alcaldesa, no puede ser posible que casas que tienen mármol y estos ornamentos, luego resulta que tenían una toma irregular de agua para no pagar el suministro, ¿no? O la propiedad de un exfuncionario municipal que también se estaba robando el agua. Bueno, esto hizo que recordáramos un poco esos operativos de CFE, donde en colonias de alto poder adquisitivo, también un montón de conexiones irregulares, diablitos, gente huachicoleándose la luz, y dices, caray, o sea, es el colmo, ¿no? Pero luego dejó de hacerse fe estos operativos, hubiera sido bueno que los continuara, porque también nosotros recibimos todos los días reportes con relación a deficiencias en el suministro eléctrico, y mucha gente dice, es que enfrente están colgados, es que aquí en la colonia hay muchos colgados, y CFE lo sabe, y no actúan, o a veces vienen los de CFE, y yo no sé si les den un moche o algo, porque se van, y la gente, así como estaba colgada, así sigue colgada, y luego eso genera variaciones de voltaje, y eso nos pega a quienes sí pagamos el suministro, y tenemos bien la toma, y la mufa, y tal, y entonces, ¿por qué no se actúa contra quienes están robando la luz? ¿Qué no es delito federal robarse de la luz? Y pues sí, son reclamos totalmente legítimos y no se entiende luego por qué Comisión Federal de Electricidad no actúa con rigor. Estaría bien que retomara esos operativos en contra de los colgados y quienes instalan diablitos y quienes andan mal, perjudicando a los que hacen el esfuerzo de estar bien y, como corresponde, pagar su recibo, ¿no? Hay muchas situaciones que están mal. Ahora con estas manifestaciones ahí en Gómez Palacio, donde bloquearon el periférico y demás, cuando llegó personal de la CFE, pues dijeron que sí, hacía falta instalar, no sé si 2 o 3 transformadores, y que supuestamente ya los habían pedido y que próximamente iban a llegar. También hace no mucho informaron de un nuevo transformador y un nuevo equipo que instalaron aquí en Torreón y que tenía una capacidad de, ya no me acuerdo que cuántos watts, y con esto se iban a resolver muchos de los problemas y atenuar muchas deficiencias. Pues yo no sé si la gente que vive en los sectores ahí que iban a verse beneficiados con esta nueva infraestructura lo han notado, pero hace poco recibimos un reporte, creo que de la Nueva California, donde nos decía, pues no, que habían instalado un nuevo equipo, hasta ahorita no se nota, se sigue yendo la luz con regularidad varias veces en el día, tenemos miedo por los aparatos, en fin, pues situaciones que siguen pasando y que pues nada más no se pone una solución integral.
0: Sí, bueno, es que tiene que hacer varias acciones en paralelo, ¿no? Por una parte la renovación de la tecnología, que es importantísima. Uh-huh. ¿Sí? Pero por otra parte también la regularización de toda esta gente que no está haciendo las cosas de manera correcta. Digo, ustedes saben y todos sabemos esto, que ya sea a través de un diablito, ya sea a través de la sofisticación de un mecanismo que les permita que el medidor no esté avanzando. Ahora, la verdad es que, digo, entiendo la necesidad de la gente, sí, pero pasa lo mismo en una colonia donde hay mucha necesidad que en una colonia donde no hay necesidad. Ajá. Inclusive donde tú dices, bueno, es que esta persona, ¿desde cuándo tendría que haber puesto paneles solares?
1: Pues sí, exacto. Uh-huh.
0: Pero
1: sí, eso se veía en esos operativos, ¿no? Donde incluso instalaban un módulo ahí para que la gente luego se fuera ahí a regularizar al módulo, o se pusiera al corriente, o se cobraba en retroactivo ahí con un cálculo. Pero y llamaba la atención, incluso en colonias de alta capacidad económica, también un montón de colgados y de diablitos.
0: Bueno, ya ha sido histórico.
1: Histórico.
0: Ajá. Hay mucha gente que ha tenido que pagar serias multas.
1: Sí,
0: sí, sí, sí. Por la alteración en sus medidores, que eso es lo que hacen, alterar los medidores para que se cobre menos. Y por otra parte también hay que decir, a propósito de manifestaciones, que jubilados y pensionados de CFE se manifestaron la mañana de hoy jueves, en el crucero de Juárez y Cuauhtémoc en Torreón, en contra de la retroactividad en el decreto que establece que las pensiones no pueden ser superiores a la mitad del sueldo de la presidenta. Donato Ayala Espino, quien es uno de los afectados, explicó que ya promovieron amparos y que ya son 5 las catorcenas en que reciben el pago reducido. Metió un artículo que dice que esto es retroactivo. Yo puedo hacer una ley y decir que de aquí en adelante va a pasar esto, pero no puedo hacerla retroactiva. Pues sí, así es. Muy seria la situación que están viviendo muchos de los jubilados de Comisión Federal de Electricidad. Bueno, son las 9:18. Vamos a hacer una pausa y enseguida volvemos.
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0: Son las 9:22. Oigan, qué padre. Siempre tenemos participación del auditorio, pero siempre queremos más.
1: Sí, así es. Aquí nos dicen, qué bueno que será Riquelme el sustituto. Ojalá termine el Metrobús. Qué bueno, porque él y su partido sí saben gobernar, nos dicen acá. Pues sí, es un proyecto que ya sabemos lo que ha ocurrido con él, ¿no? Sí, durante el sexenio de Miguel Riquelme se prometió terminarlo, concluirlo. Y a lo mejor el hecho de que sea de nuevo alcalde, pues a ver, está pendiente el proyecto de modernización del transporte del que hablaba el alcalde Román Cepeda y que, bueno, pues no se ha dicho todavía bien a bien con A, B, C, 1, 2, 3, en qué va a consistir. Todavía está en construcción, se supone. Pues bueno, a lo mejor ahí hay alguna oportunidad en ese sentido, ¿no? Porque se había dicho que se iba a tratar de aprovechar infraestructura ya construida del Metrobús. Por supuesto, no toda está para usarse.
0: Por ejemplo, ya se quitó algo en el Boulevard Revolución con las obras estas que se están haciendo.
1: Ajá, también.
0: Pero ya se había hablado, ¿eh? Y precisamente la modernización del transporte. Digo, el Metrobús como tal ya no existe.
1: Ya no existe, eso,
0: tenemos
1: eso
0: que,
1: ya.
0: Tenemos que tenerlo bien claro, ya no existe. Pero sí existe la posibilidad de la modernización del transporte.
1: Sí, así es.
0: Pues ojalá y que esto sí ocurra.
1: Así es. Nos dicen acá el diputado que estuvo en el programa, o sea, Gerardo Aguado, diputado local, ojalá le den una pluri, habla bien, se ve que está preparado, y en caso de que no esté, porque el PAN ya no tendrá registro estatal, pues que se vaya al PRI, no a Morena, por favor. Bueno, pues ahí el comentario. Sí, no, el PAN no tendrá representación proporcional. No tendrá prerrogativas estatales, puede seguir contendiendo con su registro nacional, pero si no pluris, no tendrá para la próxima legislatura en Coahuila. Nos dicen acá, buenos días para todos, feliz jueves. Yo no sabía que los legisladores sabían componer metáforas, me equivoqué rotundamente, siempre pensé que tenían otra cosa en el cerebro, nos dice Jesús Gómez. Gracias, Jesús, por tu comentario. Nos dicen acá, el cargo para Riquelme como alcalde es en apoyo a su partido. Es un cargo de apoyo, no de estatus, con relación a lo que decía Carlos Arredondo. Buenos días, contextos. ¿Se acuerdan que en las elecciones a gobernador los torrenenses votamos contra Miguel Riquelme? Sí, estuvo ahí la elección, pues sumamente discutida, ¿no? De hecho, se ganó en lo posterior, según recuerdo, si no estoy mal, se ganó en los tribunales electorales, me parece, ¿no? Algo ocurrió.
0: No, bueno, acuérdate que el PAN interpuso una revisión del
1: sí,
0: proceso,
1: eso.
0: Pero finalmente, bueno, se quedó clarísimo que había ganado el ingeniero Miguel Ángel de Selma.
1: Sí. Víctor Lucy nos dice saludos, Víctor, un abrazo. Buenos días, no estoy totalmente de acuerdo con la visión de Carlos Arredondo, esto no es una empresa, aunque tengo diferencias profundas con Riquelme, sí cumple el perfil y la experiencia, que su partido lo decida y él por supuesto. Pues ahí el comentario.
0: Sí, pues bueno, la cuestión está en que tengamos claro qué queremos también los ciudadanos como ciudad, como participantes de activos de esta sociedad, y entonces facilitar el diálogo entre la autoridad, que esto debería ser siempre, no nada más
1: sí, así
0: en esta situación especial que se está presentando, sino tenemos que estar empujando con las cámaras empresariales, con los organismos académicos, pero si no estamos adheridos a ninguno de ellos de manera personal, es que luego nos limitamos mucho. Y yo creo que los funcionarios tienen que entender también que como ciudadanos pues queremos esa participación y que tengamos esta escucha activa del funcionario en turno, sea que sea el cargo que ocupe.
1: Sí, eso sí, eso es parte de la chamba ciudadana y de la construcción de ciudadanía, ¿no? Y es algo que desde aquí siempre intentamos promover, por supuesto. Y tiene que ser así, ¿no? Pues ahí está. Esto pues ya es de trámite. En la sesión del 30 de junio es cuando el Congreso pues hará oficial el nombramiento.
0: Sí, ya,
1: ¿no?
0: El gobernador se manifestó, uh-huh. También muchos organismos se han manifestado. Y bueno, pues vamos a adelante con todo esto, ¿no? Oigan, yo no quiero quitar el dedo del renglón de lo del registro de los celulares, ¿sí? Ajá. Porque me estoy encontrando esta nota y se las comparto tal cual. La Comisión Reguladora de Telecomunicaciones anunció una prórroga hasta diciembre de 2026 para que los usuarios completen el proceso de vinculación de sus líneas telefónicas móviles, luego de que el registro avanzara a un ritmo menor al previsto desde su apertura el pasado 9 de enero. La medida establece nuevas fechas límites para las líneas de prepago que aún no han sido vinculadas a una persona física. El calendario será determinado conforme al último dígito del número telefónico y se aplicará de manera escalonada entre agosto y diciembre. O sea, van a poner ahí una nueva modalidad para el registro. La Comisión Reguladora informó que el objetivo del proceso es asociar cada línea telefónica a una persona identificada con el propósito de reducir el anonimato en el uso de servicios móviles y fortalecer los mecanismos de prevención e investigación de delitos como fraude y extorsión. Eso es lo que dicen. Que para eso va a servir el registro. En un comunicado, el organismo señaló que por seguridad de todas y todos, cada número debe estar a nombre de una persona a fin de eliminar el anonimato que ha permitido que la delincuencia cometa delitos como fraudes o extorsiones. Asimismo, indicó que México se sumará a una práctica que, según la autoridad, ya se encuentra vigente en 166 países. Y de acuerdo con los datos presentados por la comisión, hasta el momento se han vinculado 63 millones de líneas telefónicas. Del total, 40.2 corresponden a líneas de prepago y 22.8 a líneas de pospago, las cuales no requirieron un trámite adicional debido a que ya estaban asociadas a una persona desde su contratación. Bueno, pues seguimos con la polémica, pero bueno, ahora,
1: pues sí,
0: ahora que se prorroga, ahora que se va a determinar en qué día puede registrarte de acuerdo a la letra de tu apellido, y nosotros seguiremos informándoles entonces al respecto. Son las 9:33, vamos a recibir a nuestro siguiente invitado.
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0: Bueno, pues está con nosotros Gabriel Lozano, director del Núcleo de Análisis Estratégicos, y con él escuchamos el desarrollo del tema. ¿Se está redibujando la geografía económica de México a partir del T-MEC? Gracias, Gabriel, por estar con nosotros.
3: Muchas gracias.
1: Bienvenido, Gabriel.
3: Gracias, Manuel, al amable auditorio. El tema que traemos el día de hoy pues está precisamente relacionado con la reconfiguración geográfica, si es que todavía le podemos llamar así. Uh-huh. A principios del siglo pasado, todos generalmente cuando hablamos de Porfirio Díaz lo ponemos como el gran adversario de la Revolución Mexicana. Pero un libro que he citado en varias ocasiones en este espacio, el de Los Grandes Problemas Nacionales, cuyo autor es Andrés Molina Enríquez, ponderó a Porfirio Díaz, no negó nada de lo que hoy generalmente se dice de él, pero sí puso en su consideración los grandes, digamos, los aportes en términos de reconfiguración del país. Por ejemplo, no solamente es la introducción del ferrocarril, que ferrocarril ya había antes de Porfirio Díaz, sino la extensión de las vías ferroviarias y utilizar las vías ferroviarias para efectos de generar un sistema de comunicación. La clave no es tanto la introducción del ferrocarril, sino la construcción de este sistema de comunicación. Porfirio Díaz recibe un país con 638 kilómetros de vías férreas y para 1910 se tenían 19.280 kilómetros de vías férreas. A través de distintas leyes, el territorio nacional, el 13% del territorio nacional terminó en manos de distintas empresas particulares y de particulares, en lo que Andrés Molina Enríquez identifica como una especie de, ¿cómo se puede decir?, de saqueo del territorio nacional. Uh-huh. Entonces, la gran revolución mexicana tiene una lectura en términos de territorio y su relación con los Estados Unidos. Hoy estamos en una situación o coyuntura similar. Estamos reconfigurando nuestra relación geográfica con nuestros dos vecinos del norte. La presidenta hace poco, creo que un poquito como no manera de queja, pero sí un poquito como manera de reclamo, decía que ellos optaban más por mesas trilaterales, las cuales no habían tenido lugar hasta el momento que dijo esa declaración, pero que hasta ese momento Estados Unidos tenía sus conversaciones con México y sus conversaciones con Canadá. ¿Qué es lo que realmente se está reconfigurando? Y creo que para efectos de nuestro auditorio y de la ciudadanía, el empresariado en general, lo que realmente nos importa es todo lo relativo a las... sobre todo para el tema de investigación del NAE, es todo lo relativo a las cadenas de suministro.
1: Ok.
3: Entonces, esto ha generado estrés en las cadenas de suministro, por supuesto. El concepto de cadena de suministro se utiliza mucho entre economistas, entre periodistas, especialistas en la materia, pero sin duda es un término viejo, pero ha pasado por diferentes paradigmas. En el año 2000-2010, lo importante era tener una empresa al interior lo suficientemente eficiente como para que pudiera sostener una cadena de suministro y las interconexiones que eso requería. Cuando se avanza, digamos, y se resuelve el tema de las de que las empresas ya habían resuelto el tema de las cadenas de suministro a su interior, pues había que reconectar con proveedores, con interlocuciones, sobre todo el estrés que causaba la interdependencia entre los distintos eslabones de la cadena de suministro, cada vez se fue, a través de procesos de automatización, se fue aliviando ese estrés. Ahora que estamos en medio de la inteligencia artificial, donde muchos de los procesos de cálculo, ¿verdad?, y prudencia, hoy lo resuelve una máquina, donde muchos de estos procesos ya han sido automatizados, el estrés dentro de las cadenas de suministro viene por cuestiones relativas a las condiciones políticas y geopolíticas de América del Norte. Y hay un proyecto muy interesante, del cual nos habló uno de nuestros socios en Canadá, que es la integración norteamericana. Todos hemos escuchado desde los años 90, finales de los 80, de la integración de un bloque norteamericano. ¿Qué significa esto? Prácticamente poder ver como una unidad sistemática, orgánica y sin subordinación piramidal a Estados Unidos, Canadá y México. Pero así como en todas las familias, ¿verdad?, todos ven el mismo fenómeno desde distinta óptica. México ha hecho lo propio, ha organizado a través de la Secretaría de Economía los distintos corredores del bienestar. Estados Unidos ha puesto estrés y alivio a través de aranceles, la guerra comercial con China, el recientemente firmado tratado con Irán para poder abrir el estrecho de Hormuz. Pero a mí lo que me interesa es una de las perspectivas que generalmente no tenemos en el radar, que es la de Canadá. Y que más que ir por el lado económico, quiero ir por el lado paradigmático, una vez más. En la Universidad de Calgary están estudiando una figura que, más que pensar en un ciudadano del mundo, como se pensó a finales de la Guerra Fría y de principios de los años 90, cuando se creía, por lo menos por las lecturas de Fukuyama, ¿no?, que el hombre ya había llegado al fin de sus tiempos y podíamos sentarnos todos a ver DVD sin ningún problema. Bueno, ellos ven que observan que el Telecán no es una continuación del Tratado de Libre Comercio. Es decir, el Telecán no es un Tratado de Libre Comercio de América del Norte 2.0. Y lo que sea que salga de las negociaciones que ya están teniendo lugar va a ser una cosa completamente diferente. Tal vez en los términos técnicos hay cosas que se tienen que... de hecho, la permanencia es lo que se está buscando, ¿no? Hay varias opciones. El secretario Marcelo Ebrard ha hablado de una revisión anual, pero con una revisión exhaustiva cada 10 años, y lo que está buscando es que se quede como está durante 16 años. Eso es lo que se está buscando. Estados Unidos creo que va a optar por una revisión anual mínimamente para tener más hilos. Pero la clave... Recordemos que los tratados se dan después de las condiciones materiales de las sociedades políticas. El tratado va a ser, como decía alguien, el derecho es política congelada, ¿verdad? Uh-huh. El derecho es política congelada. El tratado, una vez que se cierre después de todas las negociaciones, será lo que se pensaba sobre el tratado. Y la cuestión es que hay empresarios, estudiantes, académicos, reporteros y políticos que hoy en día se están preparando en un área que generalmente no tenemos muy, muy, muy en el radar, que es el norteamericanismo. No pensando en que todos somos ciudadanos de Norteamérica, que sí lo somos, pero en sentido estricto somos ciudadanos mexicanos. En Norteamérica, en Estados Unidos son ciudadanos estadounidenses y en Canadá lo propio. Pero al verse Norteamérica como esto, la invitación o el análisis que nosotros vemos es que el paradigma para ya no va a ser una cuestión técnica la que va a traer estrés, sino una cuestión paradigmática. Y lo podemos ver actualmente en los discursos de la presidenta Claudia Sheinbaum, cuando alude constantemente a la soberanía en lugar de remitirse a cuestiones de política, yo llamaría de política real, sino a cuestiones mediáticas. Y a cuestiones históricas en lugar de remitirse a cuestiones actuales. Uh-huh. Es un método muy, muy, muy claro ahí. Entonces, para concluir, la cuestión sería la siguiente. ¿Qué es lo que nos espera y cuál es la posición que debemos de tener? Estar abiertos a la posibilidad de un tratado de libre comercio sujeto a revisión. Bueno, no un tratado de libre comercio, un TLCAN tratado y revisado, un TMC revisado anualmente durante hasta los 16 años, hasta los cada década se hiciera, se haría una reconfiguración, pero sobre todo saber si estamos listos nosotros para el paradigma que nos espera, vernos como esa integración, como ya efectivamente, por ejemplo, Sudamérica ya lo está haciendo. Recordemos, Lula da Silva recientemente acaba de decir que él no es una persona de izquierdas, o no se considera una persona de izquierdas, sino que circunstancialmente, por ser líder sindical, se le asocia con una parte de las izquierdas, por ser de izquierda, pero en realidad lo que está ganando es el centro y la derecha. Vemos el mapa de Latinoamérica y ya hay un bloque ahí, ya hay un bloque de organización. Las recientes elecciones en Colombia nos dicen lo mismo. Entonces, la reconfiguración geográfica de México ya no va a tener lugar en el territorio, en que nos regresen el chamizal, en que nos quiten territorio, ya no va a estar ahí. Va a estar en el ordenamiento de las nuevas tecnologías, los nuevos paradigmas y las nuevas formas en las que los economistas, financieros y especialistas en ciencias políticas se vayan a preparar. Porque al final es a los que deberían, ¿verdad? No siempre se logra, deberían de estar recurriendo los políticos actualmente, al margen de en el poder en el que se encuentren.
1: Sí. Dos preguntas con relación a esto, Gabriel. Dado lo rápido que cambia el mundo, ¿esos plazos son razonables de 10 años, de 16 años, aún con las revisiones anuales que propone Estados Unidos? ¿Son razonables esos plazos? Y la segunda es, ¿cómo entra el tema migratorio en toda esta ecuación?
3: México tiene una ventaja estratégica frente a otro país que está que generalmente no consideramos, que es Canadá. Y aquí quería detenerme un poco porque, y qué bueno que esa es una muy buena pregunta por lo siguiente. México no tiene esa dependencia de cuestiones estratégicas con China como sí lo tiene Canadá. Eso por primera instancia. Canadá tiene una dependencia importantísima de cuestiones agrícolas. Yendo específicamente a tu pregunta, nosotros, México, tenemos, digámoslo así, tenemos venas, vasos de irrigación hispánica hacia ambos lados. Hay mexicanos para el sur y hay mexicanos para el norte, para con Estados Unidos. Hay una gran cantidad de mexicanos nacidos aquí, migrantes, y nacidos allá, ¿verdad? Uh-huh. Entonces, no me parece a mí... yo creo que estamos empezando el análisis al revés. Estamos empezando el análisis, primero el tratado, y es lo que la narrativa nos obliga, ¿verdad? Porque es lo que realmente se va a congelar otra vez, es lo que se va a congelar en el papel y lo que va a determinar el futuro económico, no el futuro económico, las condiciones del futuro económico de las tres naciones, ¿verdad? ¿Cuál es la cuestión permanente en estas reflexiones sobre el tiempo? Y eso es que pasa algo como con la República Federal. El federalismo se da porque entidades federativas independientes se organizan y tiene lugar la federación, no al revés. Uh-huh. Entonces, los tratados se dan porque hay tres potencias que se han organizado y no al revés. O sea, no tenemos un tratado al cual tenemos que rendirle, sino que hay tres condiciones distintas de posibilidad material que deben de revisarse. Solamente las condiciones de acontecimientos futuros, que yo creo que deben de ser cuestiones de seguridad nacional, como lo está haciendo Trump, que fue lo que lo empujó, cuestiones de seguridad nacional, cuestiones de invasión comercial, y digo invasión comercial como todo esto que tiene que ver con la desregulación de productos nuevos, como en su momento fueron los vapes. ¿Recuerdan ustedes el tema de los vapes? Sí, fue algo que en su momento nadie veía venir y se convirtió en un problema incluso de salud pública. Ahorita ya está regulado, pero dependiendo de cómo las condiciones estratégicas se vean amenazadas, será la forma en la que se deben de ir revisando. Y otra cosa, Canadá no ve, no tiene el mismo paradigma de seguridad de Estados Unidos para con México. Platicando con Carlo Dale, el presidente de la Iniciativa de Integración para Norteamérica, me comentaba lo siguiente. Le pregunté cómo veía él el asunto de los señalamientos de Estados Unidos, que si ellos consideraban también a los cárteles terroristas, y me decía, nosotros no hacemos eso, estamos totalmente en desacuerdo con esa cuestión, pero era obvio. Uh-huh. Es lamentable decirlo, ¿verdad?
1: Sí, es lamentable decirlo, pero
3: era obvia la colusión entre gobierno y crimen organizado para nosotros. Nada más que Trump se animó a señalarlo de una manera crítica y feroz.
1: Muy bien. Gabriel, pues, qué gusto, como siempre, que estés con nosotros.
3: No, el gusto
1: temas
3: es mío,
1: interesantes.
3: Muchísimas gracias.
1: Gracias. Es Gabriel Lozano, director del Núcleo de Análisis Estratégicos. Vamos a la pausa. Son ya las 9:44, 30 grados de temperatura. Regresamos enseguida.
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0: Son las 9:46 a.m. Digo, sinceramente, corrijo una imprecisión. No va a ser por letra. El registro de los números será conforme al último dígito del número telefónico. Y esto provocada por la baja vinculación de las líneas de celular al nombre y a la curva de los usuarios, la CRT anunció que se extenderá la fecha para el registro solamente para las líneas de prepago hasta el 31 de diciembre, aunque no será igual la prórroga para todos. La Comisión Reguladora dio a conocer que las líneas de celular con modalidad prepago que aún no se han registrado tendrán una fecha límite asignada conforme al último dígito del número telefónico. A través de un comunicado, por cierto, comunicado que todavía no está en la página de la Comisión Reguladora, se dio a conocer el calendario para que entre agosto y diciembre cada usuario realice la vinculación de su línea ante su empresa telefónica. Y es que, bueno, es que no avanzó conforme lo que ellos suponía que iban a avanzar para el registro, y entonces pues ahora tienen que tener esta posibilidad de la vinculación a través de la prórroga. Ya les diremos, aquí ya hay una tablita donde están diciendo cómo será. El último dígito será en agosto, cuando sea el cero, el último dígito, el 15 de agosto. Cuando sea uno, según el último dígito de tu celular y vincula tu línea, será el 31 de agosto el dígito del número que termine en uno. Y así están bien en todos. Bueno, el mío termina en dos, entonces quiere decir que el último, la prórroga para mí será el 15 de septiembre. Y así, consecutivamente, vamos a publicar esta tablita de vinculación de la línea telefónica, que insisto, todavía no está en la página de la Comisión Reguladora, pero que ya la manejan absolutamente todos los medios nacionales. Bueno, son las 9:49. Vamos adelante y vamos a recibir a Leonor Gómez Barreiro con su opinión.
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0: Leonor, ¿cómo estás? Bienvenida. Buenos días.
2: Querida Marcela, ¿cómo estás? Espero que estés muy bien en este momento, y al pie de tu comentario también decir que están fallando mucho las plataformas.
0: Sí, cómo no.
2: También del registro, ¿no? Sí. Esta cuestión del dato de las cámaras y el registro biométrico está fallando mucho, y pues yo creo que también esto está provocando muchos retrasos para el registro.
0: Oye, fíjate que qué bueno que lo dices, porque yo intenté registrarme en línea y ya ves que te ponen un puzzle, un rompecabezas para demostrar que no eres robot. Entonces, ajá, lo ponía perfecto, lo puse, es más, todos los intentos permitidos lo puse. ¿Estás sí. de acuerdo que tampoco es que tenga tanto chiste? Nada más es mover, deslizar la flechita para poder colocar la pieza dentro de ese rompecabezas. Y nunca me lo aceptó. Nunca me lo aceptó.
2: Yo también estoy. Entonces, pues ojalá y también las compañías se apliquen también en la activación y en mejorar estas páginas donde uno empieza a depositar los datos, ya que de por sí es muy cuestionable esta medida, ¿no? Pero bueno, pues ya haciendo el registro, antes de que nos alcancen los tiempos, pues ya es una realidad, ¿no?, que está ocurriendo en este momento.
0: Exacto. Muy bien. Pues te escuchamos, bueno, Leonor.
2: Gracias, Marcela. Pues mira, hoy quisiera llevar a la mesa de contextos que, pues bueno, mientras en México estamos discutiendo quizá algunas cifras en torno a la violencia o personas desaparecidas o decomisos o estas estrategias de seguridad, también pues me gustaría resaltar el trabajo de una investigación periodística que salió ya hace algunos días, pero en este mes, que pues nos obliga a mirar hacia un rincón pues mucho más oscuro del país, y son estos campos de trabajo forzado del narcotráfico que existen en la Sierra Tarahumara, ¿no? Esta investigación se llama Sobrevivir a los campos de trabajo forzado del narco, que es realizada por la periodista Marcela Durati. Creo que Marcela Durati ya se está convirtiendo en todo un referente en relación a estos temas y al seguimiento de los casos de personas desaparecidas. También participa Telma Gómez Durán y también participa periodista Eliezer Budazov. Esto está en la plataforma de Quinto Elemento Lab. Y bueno, pues este caso documenta pues una realidad, Marcela, que es muy estremecedora. Pues estos hombres son reclutados con engaños, secuestrados y también obligados a trabajar durante meses, incluso algunos de estos casos fueron años, en sembradíos de amapola y también de marihuana, pues bajo condiciones pues de esclavitud moderna, ¿no? Esta historia salió a la luz a partir del rescate de estos 21 hombres de Chihuahua en el 2019. Y ahí están las fotografías, de verdad es un trabajo muy, muy valioso, pero están las fotografías de cómo vivían en cuevas, vigilados por hombres armados, sometidos al hambre, a castigos, amenazas, al aislamiento, y bueno, algunos llevaban años ya cautivos. Creo que lo más impactante también de esta historia es que no solo solamente 4 personas habían sido reportadas como desaparecidos. El resto simplemente pues dejaron de existir las estadísticas, cortaron la comunicación con su familia, o sea, simplemente pues estaban ahí, ¿no? Pero no había un registro propiamente de qué había ocurrido con estas personas. No había tampoco personas que también estuvieran reclamando por su desaparición, etcétera. Y esta realidad se me hace profundamente dolorosa y muy triste, ¿no? De lo que pasa con estas personas que son cautivadas de esta manera. El trabajo periodístico pues rompe con muchos mitos, ¿no? También con esta idea simplista del narcotráfico, porque pues va demostrando que detrás de la producción de drogas existe toda una economía criminal que necesita ahora, y creo que eso es el hallazgo fuerte, de mano de obra barata y también desechable, ¿no? Porque son personas que están en una condición de vulnerabilidad, están desempleadas, indígenas o jóvenes con adicciones o en situación de pobreza extrema, y pues bueno, son prácticamente convertidos en mercancía humana para el trabajo. Y esta investigación también revela, yo creo que otro problema, ¿no? Esta ausencia del Estado, porque están los testimonios que incluso después del rescate del 2019, los mismos mecanismos de reclutamiento continuaron funcionando y más personas siguieron siendo llevadas a estos campamentos. Entonces yo creo que esto también es una condición de mucha impunidad que permite que el sistema pues se mantenga vivo en este momento. Y quizá otro dato que puede parecer también muy, muy impactante es que muchos sobrevivientes al rescate pues no salieron de una condición muy adversa en sus vidas, ¿no? Regresaron a sus comunidades con secuelas también físicas y psicológicas profundas, sin acompañamiento institucional, sin medidas de reparación de daño y en muchos casos sin justicia. Algunos murieron pocos años después de recuperar esta libertad y también está documentado en este reportaje. Entonces, bueno, pues considero que esta investigación no solo es para documentar una situación de crimen más, donde parece que cada vez lo que ocurre actualmente es peor que lo anterior y etcétera, y así vamos, ¿no?, con escaladas. Pero yo considero que lo valioso de eso también está en devolverles nombre y voz a quienes fueron reducidos a una fuerza de trabajo invisible nada más, ¿no? Y nos recuerda que estas desapariciones no siempre terminan en fosas clandestinas, y la periodista Marcela Tudati lo ha dicho en muchas entrevistas que ha realizado. Pensamos que las personas desaparecidas probablemente se encuentren en una condición sin vida, y eso es lo que vaya a suceder cuando sean encontrados sus cuerpos, etcétera. Pero también hay que decirlo, algunas ya están en campos de esclavitud donde personas también permanecen vivas, pero son privadas de su libertad y de toda dignidad, ¿no? Y bueno, pues resalto este trabajo también porque creo que es una investigación pues que cumple con funciones sociales muy importantes, ¿no? Obligarnos a ver aquello que muchas veces pues preferimos mantener en lo oculto, ¿no? Porque son seres humanos que están siendo en este momento esclavizados por el crimen organizado y también son olvidados institucionalmente. Y no podemos hablar únicamente de que esto sea un asunto, bien, son olvidados institucionalmente Y no podemos hablar únicamente de que esto sea un asunto meramente de seguridad, ¿no?

0: decidas poner en el contexto este tipo de historias, pues permite dimensionar por qué en nuestro país, al mismo tiempo que se festeja una celebración tan grande como un mundial, también tenemos un contexto tan crítico como el tema de desapariciones y que también merecen un reflector y merecen ser vistas, ¿no? Uh-huh. Pues este es el comentario con relación a este tema, Marcela. Este es el aporte y creo que se rompen muchos mitos. El mito del supuesto capo generoso que da apoyo a las comunidades para ya repensar estas estructuras y cómo están operando, que son pues unas cadenas prácticamente de explotación humana y que en este momento están trabajando con ese esquema de operación.
1: Muy bien, sí, una frase me impactó. No se hagan tontos. No hay narcos buenos y narcos malos. Hay narcos. Y su manera, grupos delincuenciales, su manera de proceder es como grupo delincuencial. En fin, bueno, pues muchísimas gracias, Leo, por tu participación. Siempre un gusto tenerte aquí.
0: Gracias, Marcela. Un fuerte abrazo. Y bueno, pues está la página disponible en el portal de Quinto Elemento Lab. Ahí pueden ver todo este reportaje completo.
1: Muy bien. Muchísimas gracias, Marcela Turacci. Muchas gracias. Bueno, ya casi nos vamos, pero yo no quiero terminar esto sin enviarle nuestro saludo, nuestra felicitación a un soldadito del periodismo, de veras, qué barbaridad. Liliana Rincón está de cumpleaños. Si ustedes la ven en la calle haciendo sus resúmenes, haciendo sus notas, consiguiendo las notas, felicítenla, se lo merece. Lili, lo mejor para ti hoy y siempre.
2: Sí, un abrazo para Lili, por supuesto, gran elemento emblemático ya de Noticieros Grem. Ya nos vamos, 9:59, 30 grados, a nombre de Marcela Pámanes, de Gerastorg en los controles, del equipo de Noticieros, les damos las gracias. Soy Manuel Serrato, tengan extraordinario jueves.
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2: Carreteras tomadas por el miedo. El paro nacional convocado por organizaciones de transportistas vuelve a poner sobre la mesa una realidad que no admite maquillajes. Las carreteras mexicanas se han convertido para miles de operadores en rutas de alto riesgo. No se trata solamente de robos de mercancía o de pérdidas para las empresas. Se trata de conductores amenazados, golpeados, privados de la libertad o asesinados mientras realizan un trabajo indispensable para que el país funcione. Cada tráiler que circula lleva alimentos, medicinas, materiales, combustibles, insumos para la industria y productos básicos para millones de familias. Por eso, cuando el transporte de carga se detiene por miedo, no se paraliza únicamente un sector económico, se exhibe la fragilidad de todo un sistema que depende de carreteras seguras para mantener viva la actividad cotidiana. Las cifras son alarmantes. Se habla de un promedio de 21 robos diarios al autotransporte de carga y de que 8 de cada 10 casos se cometen con violencia extrema contra los operadores. A eso se suma una percepción ciudadana también preocupante. La mayoría de los mexicanos considera peligrosas o muy peligrosas las carreteras del país. El problema entonces no está encerrado en las cabinas de los camiones. Alcanza al turismo, al comercio, al transporte particular y a la confianza de quienes deben viajar por necesidad. Además, el costo económico de esta criminalidad se estima en cientos de miles de millones de pesos al año. Pero la pérdida más grave es otra, la sensación de que transitar por México implica exponerse a una amenaza permanente. Las movilizaciones de Amotac, con presencia en distintos puntos del país y también en la comarca lagunera, reflejan una mezcla de desesperación y hartazgo. Los transportistas demandan seguridad real en las carreteras, pero también denuncian abusos de autoridad, extorsiones en retenes, cobros excesivos de grúas y trámites que complican todavía más una actividad ya de por sí golpeada. En Gómez Palacio, los integrantes de la organización se sumaron al paro nacional y señalaron problemáticas propias de la región, como la operación de piperos irregulares y la sensación de que los retenes tratan a los transportistas como sospechosos, mientras los verdaderos delincuentes siguen operando. Esa queja merece atención porque muestra que la inseguridad no es el único problema, también lo es la falta de confianza en la autoridad. El gobierno federal anunció un nuevo plan de seguridad enfocado en operativos de la Guardia Nacional y en el uso de un centro de control. también se abrió una tregua temporal para evaluar resultados. Es positivo que exista diálogo, pero el país ya no está para minutas, promesas o mesas que se repiten cada vez que el conflicto amenaza con bloquear carreteras. Los transportistas piden resultados verificables, menos robos, menos violencia, menos extorsión, mejores protocolos de atención y presencia efectiva en los tramos más peligrosos.

0: peligrosos. La Guardia Nacional no puede aparecer solo como respuesta a la presión mediática. Debe ser parte de una estrategia permanente, coordinada con fiscalías, estados, municipios y autoridades responsables de las concesiones, grúas y permisos. Definitivamente, amigo radioescucha, la seguridad en carreteras no es un asunto exclusivo de los transportistas. Nos afecta a todos. Cuando un operador sale a trabajar sin saber si regresará con vida, algo profundo está fallando en el país. Cuando una carga no llega, suben costos, se rompen cadenas de suministro y se encarece la vida diaria. Cuando los ciudadanos dejan de viajar por miedo, se debilita la economía y se deteriora la libertad más elemental, la de movernos por nuestro propio territorio. Por eso, el paro debe leerse como una advertencia seria. México necesita carreteras seguras, autoridades confiables y respuestas medibles. No puede normalizarse que quienes llevan el sustento del país sobre ruedas tengan que hacerlo entre asaltos, amenazas y abusos.
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3: 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Con 3 minutos. La temperatura es 30 grados.
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7: Amigos de Café Globo, ya es jueves, 25 de junio.
8: Jueves 25 de junio. ¿Cómo te fue en el partido?
7: Me fue bien, muy bien. Vengo un poco dañado, traigo medio estoque. Medio estoque traigo, fíjate. Y lo que falta de mundial, ya me urge que se acabe.
8: Oye, yo los quiero invitar porque a mí me va a tocar cantar para el próximo partido, que es el 30 de junio.
7: Muy bien. ¿En dónde vas a cantar?
8: En el Hipódromo de las Américas.
7: Ahí hay un fanfest, ¿no?
8: Es un fanfest.
7: ¿Es de los que cobran o de los gratis?
8: No, sí hay que comprar boleto, pero incluye comida, snacks, las bebidas. Seguramente algunas las incluye.
7: ¿Ya fuiste a ese fanfest?
8: No fui. Yo quería ir a ver a Merenglás, pero se me cruzó que no me invitaron. Ya aprendí de ti, Bazooka.
7: Muy bien.
8: Y déjame decirte cómo se llama el lugar. Play Passion. Se pueden meter a Play Passion. Voy a poner en mis redes sociales el link para que se metan a adquirir sus entradas. Y ahí vamos a ver el partido y vamos a cantar. Playa Limbo y Mariana Ochoa.
7: Muy bien. Pues me invitas, ¿no? Porque ya no tengo boletos.
8: Ya tengo tus boletos.
7: Ya me urge que saquen a México, fíjate. Ya me urge porque ya no tengo dinero.
8: Tu boleto ya está considerado. Arre, no te preocupes.
7: Arre, Lulu.
8: Eso.
7: Eso es Tokio. ¿Qué vamos a tener el día de hoy?
8: El día de hoy, como todos los jueves, la sección favorita. de Mariana Ochoa, o sea, la mía. Nos acompaña Oscar Uriel en las críticas de cine y series y plataformas. Además de que hoy estará aquí IOMX, un México colombiano que hace música, pues, tipo cumbia y también de la cultura de la calle. Y también nos acompaña Rubén Flores, que nos hablará del ayuno intermitente, si es un beneficio o es un riesgo gastrointestinal. Y bueno, pues hoy es Día de la Gente de Mar. En reconocimiento a estos protagonistas anónimos, la Organización Marítima Internacional, la OMI, promulgó en la conferencia de Manila del año del 2010, el día 25 de junio como Día de la Gente de Mar.
7: Muy bien, yo debería ser gente de mar, fíjate. El parachute, la banana, Brody, el Lesbian Show.
8: La moto acuática,
7: la banana. Claro que sí. Bueno, un día como hoy, pero en 1967, la banda de rock británica The Beatles realiza su última aparición en televisión, en la que graban el tema All You Need Is Love. Y hoy celebramos a Lele Pons, esta celebridad de internet, bailarina y actriz venezolana, esposa del cantante Huayna, ¿no? Y bueno, hoy vamos a estar hablando de qué define más una relación, ¿el amor o la confianza? Yo digo que van junto con pegado.
8: Sí, ¿no? Sí, yo también creo.
7: O sea, es que hay veces que el amor no sostiene la relación.
8: No, el amor solito no. Tiene que haber confianza y otro Exacto. montón de cosas.
7: Exacto, es correcto. Bueno, de eso vamos a estar hablando. El tema lo puso nuestra, pues, joven y núbil productora. Que no sabe que del amor no se vive, ¿no? Pero ella todavía tiene esa ilusión. ¿Usted
8: ella no
7: qué
8: ha pasado por otras etapas
7: exacto,
8: todavía.
7: Exacto, ¿no? Pero mira, ya se fue a vivir con el novio, o sea, golosa, ¿eh? Bueno, vámonos con Shakira, esto que se llama Estoy Aquí, y así arrancamos este bonito programa. Sean ustedes bienvenidos al Café Globo, el mejor programa de la radio mundial, se lo firmo ante notario público, y aquí arrancamos. Yeah.

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2: Amigos de Café Globo, nos vamos ahora con nuestra endulzada del día, esta palabrita que nos puede cambiar el día si la hacemos consciente, ¿verdad? Y esta palabra es crecimiento. El crecimiento es el desarrollarte continuamente a través del aprendizaje, la experiencia y la superación de desafíos, ampliando pues tus capacidades y acercándote cada día a tu mejor versión. Así es que el día de hoy te invitamos a que crezcas, a que no te quedes ahí chiquito, chaparro, resignado, conformado. No, usted diga que va a seguir creciendo, aprendiendo y acumulando experiencia, ¿no?
3: Yo creo que todo el tiempo crecemos, todos los días aprendemos algo, y sí, somos seres en constante crecimiento.
2: Hay gente que renuncia y dice, ¿también? Yo ya no quiero crecer, yo ya aquí me quiero quedar.
3: También, ¿no? También.
2: O sea, hay gente que dice ya, con esto tengo.
3: Pero es que hoy en día estamos en un mundo con movimiento 24/7, donde cambia la tecnología, donde cambia la forma todo de hacer las cosas. Entonces tenemos que forzarnos a crecer constantemente.
2: Si no te subes a la ola, te quedas fuera.
3: Exactamente.
2: Te quedas fuera.
3: Por eso el día de hoy, regálame una C.
2: Sí.
3: Dame una R.
2: R.
3: Dame un crecimiento.
2: Crecimiento.
3: ¿Y qué dice?
2: Crecimiento.
3: Crecimiento.
2: Crecimiento.
3: No me sale. Crecimiento.
2: Así, pero sin muletas, Mariana. Igualito, pero sin muletas. Muy bien.
3: No alcanzo esos graves, Bazooka.
2: Muy bien, yo no alcanzo tus agudos. O igual sí.
3: Igual y sí.
2: ¡Detector de metal!
3: ¿Ya ves?
2: Estoy en todo.
3: Muy bien.
2: Traigo todo el rango vocal.
3: Exacto, exacto. Muy bien. Bueno, pues vámonos a música, señoras y señores. Y regresamos aquí a Café Globo, donde hay éxitos
2: todo el día.

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2: ¿Qué tal, querido público? ¿Cómo va? ¿Cómo va de su cruda después del partido de la selección? Muy bien, ¿le atinó al marcador o no le atinó al marcador? Me pregunto yo. ¿Se ganó un billete en las apuestas o no apostó?
3: Que nos escriban al WhatsApp.
2: Exacto, escríbanos al WhatsApp. O si no, échenos un hueso directamente a Soy Mariano Ochoa, a Mentada Jos. Cualquier reclamo, cualquier cosa que no le guste de este programa, a Mentada Jos. Cualquier piropo, guayabazo, buena onda y followers de este lado. @ Bazooka Joe Radio, por favor. ¿No? Pero bueno, ¿qué define una relación? ¿El amor o la confianza, Mariana?
3: Pues el amor no lo puede todo, ya lo comprobé. Y cuando la confianza se rompe absolutamente todo. Entonces no sé qué contestarte porque los dos son...
2: ¿Quieres platicar algo?
3: Yo creo que las dos, como dicen, una relación de pareja o de amistad, o sea, de dos seres humanos, se conforma por cuatro patas. Una es la confianza, otra es el amor, y de las otras dos no me acuerdo. Bueno, una es
2: Y el amor es una magia, una linda fantasía. Pero la gente dice, ¿cómo están? Soy Esmeralda y los escucho desde Guadalajara. Para mí, la confianza define más una relación, porque puedes querer mucho a alguien y aún así no sentirte seguro con esa persona. ¿Ves? Para mí la confianza.
3: Pues sí. Pues
2: sí, la confianza por encima del amor.
3: Tienes razón, tienes razón.
2: Es que todo se basa en la confianza, como bien decías. O sea, no puedes tener un mecánico al que no desconfíes. Ay, iba a decir ahorita un contador. Me acabo de quedar sin contador.
3: Ah, yo te recomiendo uno.
2: Se nos adelantó en el camino.
3: Yo te recomiendo uno.
2: Ay, saludos a la familia del contador Miguel Valderas, que pues fue mi contador por años y años y años y lo acabamos de perder, se nos adelantó en el camino. Pronta resignación a su familia. Pero bueno, ¿qué más dice la gente?
3: La gente dice, saludos desde Mexicali, soy Alan. Yo creo que el amor es la base, porque sin amor tampoco habría razones para construir confianza. Mira qué importante, usa la palabra construir. Y sí, hay cosas que se construyen, pero todos los días.
2: Todos los días.
3: Exacto. En una relación todos los días es importante seguir construyendo.
2: Es correcto. Bueno, tenemos que ir a un corte comercial. Ahorita regresamos. No se olvide seguirnos. @ Soy Mariano Ochoa, @ Bazooka Joe Radio con ZW, cada kilo. ¡Ah! JOE. Ok, volvemos. 5533-060109. Siga participando. ¿Qué define una relación? ¿El amor o la confianza?
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4: 10 de la mañana. Con 25 minutos. La temperatura es 31 grados.
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4: 10 de la mañana, con 29 minutos. La temperatura es 30 grados.
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0: Aplausos, señor.
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3: Amigos de Café Globo, ¿qué creen? Como todos los jueves, pues tenemos la mejor sección, las críticas máximas desde Hollywood. Exacto. Del cine mundial.
4: ¿Para qué ver en
3: con Oscar Uriel?
5: Venga. Oscar Uriel está en la casa.
3: Oscarito Uriel.
4: Plataformas, queridos amigos. Empezamos con Toy Story 5, ¿les parece?
3: Sí, fíjense, no la he visto.
4: Es un fenómeno la película. Sorpresa para nadie, la verdad. Creo que lo que lleva recaudado probablemente la convierta en la película más exitosa del año, económicamente hablando. Yo tengo mis pros y mis contras. ¿Los quieren escuchar o...?
5: Sí.
4: Miren, si tienen niños, si tienen familia, si hay pequeñitos en casa, siento que es la película ideal. Lo que sucede ahora en México, por ejemplo, es que me estaban contando que muchas películas para adultos en el resto de la República Mexicana estaban anunciadas y sacaban las películas y metían Toy Story porque no había capacidad para satisfacer
5: la demanda
4: que había para ver la película.
5: ¿Y qué iban a hacer con las películas que estaban programadas?
4: Pues pobres.
5: ¿Las van a recorrer?
4: Pues pobres distribuidores, ¿no? Porque pues les quitaron los horarios.
3: Claro.
4: Aquí en México, bueno, hay muchas salas de cine, la verdad, y como que hay cine para todos, pero aún así la película fue un trancazo, pero impresionante. Ahora, yo me quedo con las primeras tres. Yo siento que el éxito de Toy Story, las primeras, como muchas películas de Pixar...
5: Yo no me acuerdo en qué acabó la cuarta.
4: La cuarta
5: es la que acaban en la arriba de un circo.
4: La cuarta es malísima.
5: Como una
4: ya es malísima porque ya no...
3: ¿No es la de Forky?
5: ¿No es la de Forky que se avienta al bote de basura? ¿Esa
4: no,
5: es la cuarta?
4: Esa es la cuarta,
5: ¿sí?
4: Es correcto.
5: Ok.
4: Pero la tercera
5: estuvo mala,
4: es una...
3: La de Forky
4: estuvo mala. Entonces véanla, pues. Entonces me cambio, a ver qué sigue. Leviticus, Ritual de Sangre. Vamos con esa, que es de terror.
5: Tío, bueno, cálmese, tío.
4: Yo lo
5: cálmese.
4: Que siento...
5: Inhale amor, exhale odio.
4: Es que la 4 y la 5 ya son películas para niños. O sea, las primeras tres creo que era para un público adulto e infantil, que eso estaba increíble porque por lo general cuando llevas a tus hijos a ver una película dices me voy a dormir 2 horas, ¿no? Pero luego descubrieron los grandes estudios que si hacen una película que los adultos le puedan dar una lectura que no le dan los niños, pues tienes otro público cautivo ahí porque
3: Claro. Llevas
4: a los niños una y otra vez y otra vez y otra vez, que ese es el éxito de las primeras de Pixar que son fantásticas. Aquí lo que me gusta de la quinta son los primeros 15 minutos. Lo que siguió ya me pareció una aburrición tremenda. Aquí el conflicto es que Bonnie, quien es la protagonista ahora, si saben de quién les hablo, ¿verdad? Pues le llega un iPad, ¿no? Y el iPad, que por cierto es Belinda quien le puso la voz al iPad, que lo hace espectacular, lo debo de reconocer. El iPad... pues obviamente sustituye a los juguetes. Ahora, yo volví a ser feliz cuando aparece Woody y Buzz. Es que obviamente pues yo soy fan de las primeras tres.
3: Claro.
4: ¿No? Lo que están haciendo ahora es crear también una serie de personajes para que las nuevas generaciones, un poco como con Mandalorian y Grogu, se identifiquen y volver a crear un público que pueda consumir las películas de Toy Story que vienen a futuro. Ahora, yo insisto, las buenas son las primeras tres. La serie debió haber terminado en la tercera. La cuarta y la quinta son ganas de monetizar, que obviamente les está yendo espectacular. Entonces prepárense porque va a haber sexta, séptima, octava, novena, décima y
3: claro,
4: las que siguen.
3: Tendré que ir a verla.
4: Vayan a verla y pues ustedes...
5: ¿Cómo antes ibas cada 8 días al cine?
4: ¿Por qué ya no vas tanto al cine, no Mariana cine, Ochoa? Y vas todos
3: porque,
4: los fines de semana
3: muy
4: a Cinépolis. Nunca iba a Cinemex.
5: Ahora ya va a Cinemex.
4: ¿Cuándo mencionó a Cinemex?
5: Nunca, jamás.
4: ¿No?
5: Ahora
4: ya va a Tonalá. Ahora va a Cine Tonalá. Ahora resulta
5: ahora la
4: que
5: Cineteca.
4: Mucho.
3: Oye, ahora
4: va a Cine de Arte, a la de Chapultepec. Ahora resulta que va
3: a Cineteca. Ya voy a la de Centro Comercial Santa Fe, que es Cinemex.
4: Oye, ahora resulta que va a la Cineteca de Chapultepec. ¿De cuándo acá? Si hay que llegar con helicóptero a la Cineteca de Chapultepec, porque no hay manera. Oigan, chicos, la que está re buena esta película que se llama Levíticos Ritual de Sangre, aparentemente es una película de terror, es de Australia, se estrenó en el Festival de Sundance y es increíble porque realmente la película es la historia de amor entre dos chavitos. Son dos amigos que viven en Australia, en un pueblo que se pierde, ya sabes, en, ahora sí que en la llanura, donde pues realmente hay una escuela, ¿no? Entonces estos chavitos son amigos, son los mejores amigos, y pues de repente se empiezan a dar cuenta que pues empiezan a sentir cosas extrañas, y como no hay esta educación que hay en una ciudad.
5: ¿Pero qué empiezan a sentir?
4: A gustarse.
3: A gustarse. Así. Maripositas, el uno por el otro.
4: Mariposas en el estómago, que le llaman. Pero la película está disfrazada de una película de terror, porque resulta que hay un ente, ¿no?, que se convierte en la persona que tú amas. Haz de cuenta, tú estás enamorada, Mariana Ochoa, de tal persona, y de repente esta persona se te aparece y resulta que no es esa persona, que es este ente maléfico, malévolo,
3: un demonio,
4: que toma la apariencia de tu chavo. Entonces tú crees que es tu chavo y lo único que quiere es destruirte. Pero la película tiene esta apariencia de historia de terror, pero sí es una analogía que tiene que ver con las terapias de conversión.
5: Entonces, pues es una historia de terror, una terapia de conversión.
4: Es de las dos.
5: O sea,
4: son las dos cosas. Es que la terapia de conversión es una historia de terror.
5: Sí.
4: Y luego, ¿ya vieron Instinto Maternal? Es un documental que está en Netflix, que le pongo play que se me cae el sándwich al plato. Es que realmente tiene una cosa, estos documentales que estrenan cada semana, de repente hay unos que digo, es una bobada, ¿no? Este pasó en Estados Unidos. Antes de la pandemia, hay una mujer que vive también en un pueblo. Todos suceden en estos, como dices tú, pueblo chico, infierno grande. Ajá. En estos pueblos así desolados, donde una mujer está casada con un tipo y esta mujer está obsesionada con tener un bebé y finge que está embarazada. Pero pues compra su panza en Amazon, porque yo no sabía, pero pues las venden. Panzas falsas. Y de hecho, panzas que se mueven. O sea, que ella les decía, porque todo está en video, les decía, a ver, toquen. Entonces tú ves que la pancita como queda patada.
3: Panzas que se mueven, no manches.
4: Te lo juro. Yo entré, el que tiene mucho tiempo libre, ¿verdad? Entré a investigar porque dije, no es posible que vendan esto, pero sí lo venden.
3: O sea, no lo puedo creer.
4: Que estamos muy locos, querido amigo. Entonces, esta mujer, obviamente, pues tiene que tener un bebé porque pues engañó a todo el mundo, incluyendo...
5: Voy a comprar la mía.
4: Qué güey eres.
5: Pasa, ya tengo nomás que no patea.
4: Incluyendo al esposo, que tampoco entiendo cómo estás casado con una mujer que está embarazada 9 meses, ¿no? Y nunca le ves la panza. Dice él que se metía al baño ella y se cambiaba y ya salía, ¿no? Uh-huh. Pero es como ilógico.
5: Sí.
3: Sí, claro.
5: Sí, está como de moda tomarse su foto con su panza.
4: Deja eso, o sea, pues no hay intimidad en 9 meses.
3: Bueno, ella decía, si están jugando con el tema de la religión, puede ser. Que ahí sí entra.
5: Entra.
4: Pero, espérate, pero sí ves al esposo que está desesperado, porque lo entrevistan y dice,
5: como león enjaulado.
4: Pues, como león enjaulado, pues claro. él quiere, ¿no? Él quiere pasarla bien. Pues resulta que tiene que finalmente, pues, tener un bebé. ¿Les cuento o no les cuento?
5: Sí.
3: No sé, bueno, sí.
4: Bueno, ahí les va, queridos amigos. Mata a una amiga que está embarazada y se roba el bebé.
5: ¡No! Eso sí está muy enfermo.
4: Oye, pero es un documental. O sea, está tal cual. No es una ficción. Y de repente ella va en el coche y trae el bebé con el cordón umbilical. Llega la patrulla y dice ella, acabo de tener un bebé. La llevan al hospital y ella obviamente no se deja revisar. Pero aparte había un hospital, güey, en ese pueblo donde obviamente sabían el historial médico de esta persona. Dama. Entonces es espeluznante, la verdad, pero lo más cañón es que sucedió. Pasen las películas, pasen la vida real. Y hay muy buenas cosas que ver.
5: Oye, ¿y no está así como inventado? O sea, porque no le ponen ahí unas cosas para hacerlo más emocionante.
4: Vela y lo platicamos. La película creo que está en el número 1 del top, o sea, no baja. Wow. Porque es que es muy morbosa, la verdad, del documental. Y muy reciente, y entrevistan a todo el mundo, menos a ella, obviamente. Claro. O sea, ella está en la cárcel. ¿no? Entonces, pues son recomendaciones para ver este fin de semana. Si no ven Toy Story 5.
5: Y el bebé encontró a su verdadera madre, ¿o no?
3: Vean Instinto Maternal.
5: O se quedó con el papá.
4: El bebé falleció.
5: ¡No!
3: ¿Cómo?
4: Pues es que se lo quitas a la mamá, lo sacas así y te lo llevas. Pues el bebé necesita atención.
3: Sí, si lo sacas antes del tiempo, necesita una incubadora.
4: Pero el bebé incluso le detectaron latidos todavía. O sea, el bebé pudo haber vivido.
3: Ay.
4: No. Es una tragedia, la verdad, pero sí realmente quedé muy impresionado, porque si te lo cuentan, te lo juro que no lo crees.
5: No lo crees.
4: O sea, lo tienes que ver. Bueno. Está muy interesante el documental Instinto Maternal. O sea, tienen dos amigos, Toy Story 5 o Instinto Maternal.
3: Ok.
4: Ahora, Instinto Maternal no es para niños, ¿no?
3: No.
4: Ya se pueden dar cuenta.
5: Sí, no.
4: Ya se pueden dar cuenta. Entonces, hay buenas recomendaciones para esta semana. Leviticus es en el cine, Toy Story es en el cine, Instinto Maternal es
3: en Netflix.
4: Y nos escuchamos el próximo jueves.
5: Perfectamente.
3: No, tus redes sociales.
4: Arroba Oscar Uriel en X, Oscar Uriel 71 en Instagram, Oscar Uriel Cines en TikTok y en Facebook.
5: Blancos Perfectos.
4: Blancos Perfectos y la guía del hater. Es correcto.
3: Muy bien.
5: Ahí está, escuchen
4: el podcast. Nos escuchamos el próximo jueves, chicos.
5: De Oscar Uriel, sus dos podcasts para que no se los pierda, y también la sección que tenemos aquí en YouTube de Globo Cadena. Vámonos con más música, están escuchando El Café Globo y aquel éxito
3: todo el día.
5: ¡Eso! ¡Qué felicidad!

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2: Amigos de Café Globo, ya estamos aquí de regreso. En el tema del día estamos hablando de qué define más una relación, el amor o la confianza. Recuerden que nos pueden seguir escribiendo al WhatsApp 55 33 06 01 09. Y tenemos mucho mensajito. Este dice: hola, hola a todos en cabina, soy Olga desde Monterrey. Olga, te mandamos muchos besos. Ya sabemos que siempre nos escuchas y te mandamos un fuerte abrazo hasta allá. Para mí la confianza pesa más porque cuando se rompe el amor no alcanza. Ajá. Sí, cuando se rompe la confianza, el amor no alcanza. Es correcto.
3: Totalmente.
2: Lo dijimos justo en el bloque pasado.
3: Como dijeras tú, totalmente.
2: Totalmente. Mira, este otro dice: soy Tina y los escucho desde Monterrey, con mucho pasado.
3: Como dijeras tú, totalmente.
2: Totalmente. Mira, este otro dice: soy Tina y los escucho desde Monterrey, con mucho gusto. Para mí el amor es lo que inicia una relación, pero la confianza es lo

0: Doroteo y los escucho desde Tijuana. Yo pienso que la confianza vale más porque sin ella aparecen los celos, las dudas y los problemas. Exactamente, Doroteo, exacto.
1: Exacto, y con celos, no, qué terrible tener una relación con celos.
0: Ay, no.
1: Con dudas,
0: qué enfermo.
1: No, muy mal. Y con problemas, pues mira, los problemas son inevitables, te los vas a topar, pero sin celos y con confianza, pues los puedes superar. ¿Qué más dicen por acá? Dicen, buen día a todos, soy Nuria y los escucho desde la Ciudad de México. Para mí el amor define más una relación porque es lo que te hace elegir a esa persona todos los días. El amor. Pues sí, es que es básico también, ¿no? O sea, yo digo, por eso siempre es como junto con pegado. O sea, van de la mano el amor y la confianza. Porque si tienes confianza, tienes amor. Si tienes amor, pues no necesariamente tienes confianza, pero podría ser, ¿verdad? Dicen por acá, qué gusto escucharlo, soy Alfonso y les saludo desde Piedras Negras. Yo creo que la confianza fue... ¿qué? La confianza porque puedes amar a alguien y aún así saber que no te conviene. Pues sí, uno sabe desde el principio si esa relación va a jalar o no y si esa mujer o caballero te va a hacer llorar o no. Y tú ahí vas, como el Borras, y no haces caso a tu voz interior y entonces después no estés llorando.
0: Pues sí.
1: ¿No?
0: Ya sé. Bueno, aquí dice...
1: Yo le doy la vuelta, o sea, si yo... O sea, de repente hay unas chicas que dices, qué barbaridad, o sea, sí me encantaría estar ahí un ratito, pero ya sé que me van a hacer llorar. Entonces digo, no, ¿sabes qué?
0: Mejor
1: yo,
0: no.
1: Yo te hablo.
0: Uno elige sus batallas, ¿no?
1: Yo te hablo.
0: A ver, dice, me encanta escucharlos siempre que puedo. Soy Priscila y los saludo desde Torreón. Para mí la confianza es más importante porque tarda años en construirse y segundos en perderse.
1: Es correcto.
0: Correctísimo, bueno, mi querida Priscila.
1: Tenemos que ir a un cortecito comercial, ahorita regresamos. Están escuchando el Café Globo en varias ciudades a lo largo y ancho de la República Mexicana. Ahorita volvemos, usted no le cambie, esto se pone bueno.
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2: 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La temperatura es 32 grados.
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7: 11 de la mañana con 2 minutos. La temperatura es 32 grados.

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2: Bueno, amigos de Café Globo, ahora tenemos un cantante y compositor mexicano, creador del Mexatón.
3: Es colombiano.
4: No, espérate, ya me quieren quitar, güey, el pasaporte.
2: No, porque, a ver, no me queda claro.
3: Bueno,
2: aquí
3: de
2: dice
3: los
2: mexicano.
3: Dos.
4: Bueno, yo soy primero un ciudadano del mundo, nacido en México, porque el mexicano es...
2: Nace donde quiere,
4: y el colombiano también. Y la verdad es que primero muchas gracias por la invitación. Y la verdad es que Colombia es un país que a mí no solamente me ha abierto las puertas de su país, sino me ha dado la puerta de su corazón y de miles de corazones colombianos. Y eso a mí no nomás me siento agradecido, sino me inspira para crear mi música, para vivir más feliz, para sentirme orgulloso como mexicano de llevar mi país y mi bandera, mi estado que es Jalisco, a cualquier lado del mundo, de la mano de los mexicanos y de los colombianos, que ya ahorita están ahí, ¿eh? Si tú ves mis redes, si tú ves mi el cariño es, ya en estos momentos es un poquito más colombiano que mexicano, pero bueno, no importa, es el chiste es que yo soy feliz siendo mexicano desde mi nombre, IBMX.
2: Muy bien, bueno, pues él es creador del Mexatón, que es esta fusión de ritmos urbanos latinos con un folclor mexicano, cumbia y cultura de la calle, y ya más que habló, IOMX está en la casa.
3: Bienvenido.
4: Ah, no, y si me traes café, yo hablo más, güey. O sea, mejor vayan armando el podcast, porque si no, aquí Exacto. Nos va a quedar corto, güey.
2: Oye, entonces eres de Jalisco, ¿de qué parte de Jalisco?
4: Déjame
2: eres?
4: Quito los lentes porque ando muy padrotón.
2: ¿De qué?
4: Yo soy de Chapalita, de Guadalajara.
2: Chapalita, ok.
4: Chapalita, okay. Mi barrio, le digo yo. Ahí es Maná, güey, imagínate la bendición.
2: Claro.
4: Maná de Chapalita, Marianita.
3: Mira, un exportador de música.
4: De
3: Chapalita.
4: Sí, no manches, qué orgullo, ¿no? Qué saludos orgullo. A la Nahuac Chapalita, ese es mi colegio, Salesiano.
2: Muy bien.
3: Oye, y cuéntanos, porque estás sacando música constantemente. ¿Ahorita qué traes?
4: Ahorita salió a las 12 de la noche una nueva canción que se llama Cumbia, con un amigo colombiano que se llama Sete, está buenísima. La semana pasada salió la canción de Bandera con una española polaca brasileña que se llama Bandera, que es una banda bien chida porque es no nomás bandera por el mundial, sino como unir las banderas. Ya la globalización ya no hay que discutirla, es una realidad, güey. O sea, ve a Marruecos en el mundial. Claro. Son 11 jugadores que no nacieron en Marruecos y están jugando con la selección de Marruecos. Entonces, es como ese sentido, ¿no? De unir las banderas y ya, más allá de dónde nacemos, es el corazón de qué color lo tenemos, y el color que nosotros tenemos que tener es el de todo un planeta, ¿no? Porque nosotros no somos de la Tierra, no es nuestra, nosotros somos de la Tierra. Y si digo, güey, tiene una falta de ortografía, no me importa, entonces me he dedicado a ser un embajador de la cultura de la calle y un embajador de mis dudas a través de mis redes sociales, y que la gente me diga, ay, pues eres cantante, eres creador de contenido. No, güey, soy yo, soy yo, y utilizo las herramientas de la actualidad para divertirme, güey. O sea, yo veo el teléfono como Mario Bros, güey, como si estuviera jugando Zelda, ¿sí me entiendes? O sea, entonces agarro y digo, a ver, se me ocurre algo en la casa como que, no sé, ¿será que hoy llueve en Ciudad de México? Y en vez de hablarle a Mariana o a ti, güey, ¿crees que va a llover? ¿Tú qué? Agarro el Instagram y digo, hey, a ver, ustedes que son de aquí de Ciudad de México, yo soy Guadalajara, vean las nubes, güey, ¿crees que va a llover ahora? Díganme, cabrón, porque yo estoy a punto de salir y no sé si llevar chamarra.
3: ¿Ya? Siempre sal con una chamarra. Pueden caer 3 gotas, así nomás te ensucian el coche, así, y ya acabó, o te agarra un diluvio. Nunca sabes.
4: Y eso es lo que, sí, nunca, sí me entiendes, pero yo le puedo hablar a Marianita, pero... Cabrón, mejor le digo a las 10 personas que tengan mi Instagram y me van a contestar. Y eso les está gustando mucho a la gente. Estoy aquí en el Mundial, estoy compartiendo con la gente de Colombia que de verdad me adoptó. Yo hoy en día me siento mexicano, colombiano, aparte que mi mamá es italiana. Entonces, ya, cabrón, yo digo, güey, sí, soy ciudadano del mundo, pero mi novia es Colombia y mi papá es México. Yo soy hijo de México, novio de Colombia, cabrón. Entonces... ya el suegro y la suegra, o al revés, como quieran, para que no haya sentimentalismo. El chiste es que estamos unidos y estamos en la calle, y ayer estuvimos en los restaurantes colombianos y en el mercado Medellín, y hoy vamos al Ángel a apoyarlos, porque la verdad no tengo manera de cómo agradecerles lo que han hecho por mí. O sea, de verdad no tengo manera. Me regresaron esa inocencia y ese poder de asombro de un niño, porque obviamente tú sabes que nosotros en México estamos pasando por situaciones energéticamente delicadas, por decirle así. Qué noticia aquí, qué noticia allá, que la claro. suegra, que el novio, que hay muchas cosas un poquito energéticamente pesadas. Entonces, desgraciadamente, uno en México anda con la guardia arriba. Que si porque me van a asaltar, que si porque quién nos qué. Entonces, se te olvida un poco esa esencia del niño por estar defendiéndote como un adulto. Y en Colombia yo bajé la guardia, güey. Y yo siempre he sido el niño, por eso mi álbum se llama El Niño. Entonces, ya, yo no pasa nada. Yo voy a la calle, oye, cuidado, cuidado con nada. No me va a pasar nada, si era yo de chiquito. Y me voy a ir a la tiendita de la esquina a tomarme una Coca-Cola con unos chetos. Ya aquí está invadido de tiendas de autoservicio, para no dar nombres, que ya perdimos la identidad de tener una tienda de barrio o en la mayoría del país de...
3: La tiendita de la esquina.
4: Y Colombia lo tiene, entonces regresé a eso y yo salgo a la calle y juego fútbol en la calle y me tomo una ponimalta en la esquina y me compro un chocorramo con y lo meto con la ponimalta y me siento que estoy comiendo.
3: ¿Qué es un chocorramo?
4: Es una cosa maravillosa. El chocorramo es una cosa maravillosa.
3: No
4: lo
3: probé.
4: Y no me pagan. Es increíble. Yo quiero que se pegue el chocorramo en todo el mundo, que se pegue el jugo de borojó en todo el mundo. El festival de vallenato tienen que ir, o sea.
3: Ah, eso está padre.
4: Es que, o sea, el jugo de borojó es espectacular. El jugo de lulo es una cosa de locos. Güey, la cultura colombiana es muy parecida a la mexicana. Y entonces sí, ellos son muy felices aquí y nosotros muy felices allá. Entonces, sí es momento como que de gozar.
2: Su apoyo a Colombia y a México. ¿No?
3: Así es.
2: ¿Tus redes sociales entonces?
4: IOMX Real y Spotify IO espacio MX. Escuchen cumbia, escuchen solicitud. Si quieres te canto un pedacito de la que
2: venga,
4: quieras.
2: A ver,
3: venga, sí, échate una.
4: Bueno, va a ser un midley.
2: Va.
4: Y tema.

0: amor sin ti. Ahí está.
1: ¡Olé! ¡Ah, qué buena rola! Oigan, sí, bueno, de hecho, nos conocimos en un evento de música allá en Las Vegas. La verdad, sí, vayan a buscarlo al perfil de Spotify. Tiene unas canciones preciosas, compones espectacular. Tus videos me encantaron, está padrísimo.
0: A mí me encanta la del mendigo, ese güey que no te da el chivo.
2: Pensión, la pensión.
1: La pensión.
0: El chivo es la pensión, ¿no?
1: Sí, sí,
0: que
1: sí.
0: Que no te da el chivo, esa canción a mí me gusta.
1: Muchas
2: perfecto.
1: Gracias, tío.
2: Muy bien, bueno, pues vámonos con más música. Están escuchando esto que es El Café Globo y aquí hay éxitos.
1: Todo el día.
2: Volvemos.

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2: Amigos de Café Globo, el día de hoy, si usted acaba de sintonizar, estamos hablando de qué define más una relación, el amor o la confianza. Siga participando, 5533-060109. ¿Qué dice la gente, Mariana? ¿Qué dice la gente?
3: La gente dice: hola, soy Isaac, los escucho desde Monterrey. Yo creo que el amor puede sobrevivir muchas cosas, pero la desconfianza no. ¡Ay, qué razón tienes, mi querido Isaac! A ver, este otro dice: hola, Mariana y Bazooka, soy Lorena y los escucho desde Poza Rica. Para mí una relación sin confianza se siente como caminar sobre hielo todo el tiempo. No, no, es que no puede haber relación sin confianza. No existe.
2: Es que sí hay. ¿Sí hay? Hay un montón donde la confianza ya se rompió, pero la toxicidad hace que no terminen y entonces viven la relación con una ansiedad terrible porque no se pueden dejar.
3: Bueno, tienes toda la razón. Hay muchas parejas donde... pues no sé, digo, el señor o la señora en su caso, yo conozco del señor, que pues, hasta hacen cosas ilícitas y eso, y la señora nunca se entera, o sea, no sabe con quién está casada.
2: Exacto.
3: Terrible.
2: Horroroso. Pero mira, como le llegan sus bolsitas de licenciado valeriano y sus viajecitos cuando quiere y tiene cuatro muchachas en la casa, pues... se hace de la vista gorda.
3: Exacto. Bueno, dice: buen día, Café Lovers. Soy Mauricio y los saludo desde Tijuana. Yo pienso que el amor define más una relación porque es lo que la hace especial.
2: El amor. El pues amor sí. Es una magia.
3: Sí, hay relaciones con amor y sin confianza, ¿no?
2: Exacto.
3: Sí. A ver, dice: hola a todos los oyentes. Soy Betty, los escucho desde la Ciudad de México. Para mí la confianza pesa más porque es lo que te permite ser tú mismo sin miedo. Sí, pero si no hay amor, pues, o sea...
2: te digo, no vas a andar con tu mecánico nomás porque le tienes confianza.
3: Confianza a mi vecina, pero... pues,
2: no vas a andar con ella.
3: Exacto.
2: Pero te puede agarrar el uyuyuy, ¿dijiste tú?
3: No, el caso de la pareja.
2: En una de esas, la vecina, o sea, ya le tienes confianza.
3: No, se rompe la confianza, no tanta confianza, por favor. ¿Qué más dicen los Café Lovers?
2: Dicen: saludos y bendiciones, soy Samira y los escucho desde Piedras Negras. Yo creo que el amor te une, pero la confianza te da estabilidad. Y yo valoro mucho la estabilidad, totalmente, yo también. Yo valoro la paz y la estabilidad. O sea, ya tuve esas relaciones de montaña rusa de emociones, donde estás hasta arriba y sientes que estás en el cielo y tienes unos clímax bárbaros, pero luego tienes unas bajadas terribles y estás en el infierno. Y son adictivas esas relaciones, adictivas.
3: Sí, pero
2: pero muy malas.
3: Una relación de pareja necesita cuatro patas. Hay un libro que habla de eso que me encanta, me gustaría volverlo a leer pronto. Y mires, confianza es una de las patas. Comunicación, ajá, es otra de las patas. El amor, obviamente, tiene que estar ahí, es la tercera pata. Y la cuarta, pues, evidentemente, es la intimidad y el sexo.
2: Es correcto, claro que sí. Y si falta una, pues ya tenemos problemas, ¿verdad?
3: Ya andamos cojeando.
2: Vámonos un corte comercial, ahorita regresamos, 5533-060109. Están escuchando el Café Globo, donde hay éxitos
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4: 11 de la mañana con 26 minutos. La temperatura es 32 grados.
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4: 11 de la mañana con 30 minutos. La temperatura es 32 grados.

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2: Amigos de Café Globo, nuevamente tenemos un referente en cirugía general en la Ciudad de México. Es destacado por su enfoque innovador, su precisión quirúrgica y su visión profundamente humana de la práctica médica. No, tiene 10 años de experiencia, ha enfocado su trayectoria en el desarrollo y perfeccionamiento de la cirugía laparoscópica avanzada. Ya no voy a seguir leyendo porque mejor ya...
3: Pásenle sus lentes.
2: Pásenle mis lentes, mejor.
3: Laparoscópica.
2: Exacto. Bueno, la cosa es que en días anteriores vino y estuvimos hablando de pues varias cuestiones gastrointestinales y quedamos de hablar sobre el ayuno intermitente, si es beneficioso o un riesgo gastrointestinal. Nuevamente tenemos al doctor gastro Rubén Flores.
3: Doctor, bienvenido.
4: Muchas gracias. Café Globo. Muchas gracias por la invitación.
2: Gastroenterólogo.
3: Pues es que están muy de moda estas dietas keto, donde se supone que es bueno no desayunar. Yo he escuchado que muchas veces este tipo de dietas son recomendadas para 2 o 3 semanas, pero hay gente que se las sigue casi casi de por vida. Entonces, ¿qué tan buenos o malas son, sobre todo, el hacer ayuno intermitente?
4: Bueno, vamos a empezar. El ayuno intermitente es un patrón alimenticio, no es una dieta, que hace un intervalo entre las comidas y el ayuno. ¿Sale? Aquí lo más famoso es el 14-10 y el 16-8.
3: ¿14 horas?
4: Ajá, 14 horas de ayuno.
2: De ayuno.
4: Y 10 las vas dividiendo
2: para
4: alimentarte.
3: ¿Sale?
4: Ok. Aquí lo más importante es cuándo empezar. A quién está, para quién está dirigido y para quién no, que eso es lo más importante. Está dirigido para, obviamente, las personas sanas que tienen un poco de sobrepeso y se ve inmediata la respuesta del ayuno intermitente, que eso es lo padre. Pero, ¿qué pasa si tienes colon irritable, si eres diabético, si tienes pues ese tipo de cuestiones, ese tipo de enfermedades? Pues las va a alterar. Entonces vamos a tener ya ahí muchos problemas.
2: O sea, ¿cómo? O sea, por ejemplo...
3: O sea, no se las pueden recomendar a todo mundo.
4: No, no es para todo mundo.
3: Y luego todo el mundo las anda agarrando.
2: Pero yo me siento muy cómodo haciendo ayuno, pero mi gastro igual me
3: dijo
2: que no.
3: Pero tú tienes colon irritable, ¿no?
2: Exacto, yo tengo colon irritable, lo que indica que como un chícharo y me inflamo. Entonces, mientras yo no coma, estoy muy bien. Pero apenas como y ya me inflamo.
3: Ah, por eso sientes que te va bien el ayuno, porque no comes.
2: Porque no como, y entonces mientras no coma, pues mi aparato digestivo no está trabajando y yo estoy muy tranquilo. Pero me como un chícharo y pum, me inflamo. Exploto como Dorito.
4: Bueno, aquí lo importante es qué comemos con el ayuno intermitente. Con el ayuno intermitente.
2: O sea, ¿con qué lo rompemos y con qué lo abrimos?
4: Exactamente.
3: ¿No?
4: Lo más importante es la hidratación. Una proteína de buena calidad y obviamente, como les había comentado, dormir bien y hacer ejercicio. Si todo eso lo conjugas, te va a ir muy bien. Pero si no, si empiezas a comer cosas que te inflaman, cosas que te producen gases, pues obviamente te vas a sentir mal, ¿no? Por el ayuno per se.
2: Pues que a mí todo me inflama.
4: Tienes que visitarme.
2: Todo me inflama, o sea.
3: ¿Y qué tan bueno o malo es, mito o realidad, esto de que prolongar más de 3 semanas este tipo de ayuno es perjudicial?
4: Mira, como les estaba explicando, lo más importante es que te lleve la mano un especialista y que te vaya diciendo cómo vas, qué es para ti o qué no es para ti.
3: Depende.
4: El ayuno intermitente se ha vuelto un boom por las redes sociales. Entonces, esto lo tenemos que acompañar siempre de un especial, de un médico que te diga, oye, vas bien, vas mal, porque te tiene que conjugar muchas cosas. Si esas cosas no se conjugan, pues aquí está el fallo, ¿no?
2: O sea, ¿para quién sí está bien? O sea, ¿para quién sí está bien el ayuno? Para la gente sana y saludable, digamos.
4: Para la gente que no es diabética, no es hiper.
2: Si soy diabético, ¿en qué influye?
4: Lo que pasa es que acuérdate que a los diabéticos toman un medicamento que se lo toman y es en ayunas. Entonces, si haces un ayuno prolongado, pues al rato no vas a rendir y te vas a desmayar. Entonces, okay. Por eso siempre tenemos que acompañarlo con un médico, ¿no? O sea, no, el ayuno intermitente no es malo. El ayuno intermitente está en las últimas Science, acaban de publicar que el ayuno intermitente es bueno acompañado siempre y cuando un especialista, y que no tengas, por ejemplo, estos fallos que te digo, ¿no?
3: A ver, ¿y es mito o realidad que cuando está en puerta una cirugía para el paciente, que no puede hacer ayuno intermitente? Bueno, no. Más bien, donde yo lo he escuchado es la dieta keto, específicamente.
4: No, porque acuérdate que necesitamos que esté bien el, para que tú cierres bien y tú abras bien cualquier tipo de órgano, tú necesitas un ayuno de 8 horas para poderte operar, ¿no? Por la broncoaspiración y todo eso. Pero ¿qué pasa? Si no estás bien alimentado, al momento de cerrar, acuérdense que todo está englobado. Entonces, cuando cerramos el estómago, las tripitas, todo ese rollo, necesitamos que estés bien alimentado, no que estés en una dieta. Pero acuérdate, este es un patrón alimenticio, no es una dieta.
3: El ayuno es un patrón alimenticio, es verdad.
4: Correcto.
3: Sí, yo lo ligo a la dieta keto porque lo hice cuando...
4: es totalmente distinto.
3: Pero son dos cosas diferentes.
4: Así es.
3: Oiga, doctor, ¿y cuál es el primer paso para, para visitarlo y que nos pueda poner una dieta de la mano con el nutriólogo, por ejemplo? ¿Hacernos unos análisis, una química sanguínea?
4: Claro que sí. A ver, lo más importante aquí es, ¿qué es lo que tú quieres? ¿Quieres bajar de peso?
2: Yo bajar la panza.
4: Ah, perfecto.
2: Bajar la panza.
4: Muy bien.
2: Porque apuesto que abajo de este aire, ahí sí, hay unos cuadritos bárbaros.
3: ¡Ay, ajá! ¡Hubo! Yo le diría hubo.
2: No, en realidad, yo creo que nunca. O sea, no los extraño porque nunca los he tenido. Pero yo creo que ahí están.
4: Ahí están. Te lo prometo que ahí están.
2: Sí, lo que quiero, o sea, lo que yo creo que un gran porcentaje de la población estamos inflamados. O sea, al que le preguntes, está inflamado.
4: Así es. ¿No? Pero aquí lo más importante es, a ver, acudes con un especialista y él te dice, a ver, necesitas esto y esto y esto, porque necesito revisarte clínicamente cómo estás, qué te duele, qué necesitas, ¿no? Acuérdense, cada uno es diferente. Si todos fuéramos iguales, como cuando te van a los clonados, ahí es cuando vamos a ser iguales, pero aquí somos totalmente un mundo diferente.
3: Cada uno de nosotros. Específico.
4: Es correcto.
2: ¿Y qué sería lo recomendable? O sea, ¿desayunar a qué hora? ¿Comer a qué hora? ¿Cenar a qué hora? ¿Hacer una, dos? También he escuchado que las personas adultas, o sea, primero escuché que las personas adultas tenían que comer más porque metabolizan menos y absorben menos. Y luego volví a escuchar a otra persona que dice que no, que los adultos tienen que hacer una o dos comidas máximo porque su aparato digestivo ya está cansado.
4: Mira,
2: entonces, ¿qué es verdad y qué es mentira?
4: Para aquí lo más importante, cuando ya son adultos, lo más importante es la proteína de calidad.
2: Ok.
4: ¿No? Porque acuérdense que ya con la tercera edad, que es lo primero que se pierde es el músculo. Entonces, que necesitamos proteína, ¿no? De buena calidad. Pero bueno, si tienes ya factores de riesgo acompañados, pues tienes que cuidarlo mucho. Por eso a cada paciente le doy su espacio y su tiempo para darle la mejor dieta y mandarlo con el experto, ¿no?
3: Perfecto, pues ya saben dónde localizar al doctor Rubén Flores, excelente gastroenterólogo, y pues gracias por hacernos espacio de venir una vez más a Café Globo.
4: Muchas gracias por la invitación.
2: Gracias, vámonos a música y ahorita regresamos, están escuchando el Café Globo, aquí donde hay éxitos.
3: Todo el día.
2: Nos vemos.

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0: Eso.
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1: programa globo. De hoy. Se nos acabó, pero mañana estamos de vuelta a la misma hora con ustedes para que nos escuchen de lunes a viernes. Y el día de hoy, por si se perdieron alguna parte de este programa, tuvimos las recomendaciones de cine y plataformas con Oscar Uriel en Lo que te late del cine. También estuvo aquí IOMX, este cantante mexico-colombiano que hace música de cumbia y de la cultura de la calle. Y nos acompañó Rubén Flores, que nos habló del ayuno intermitente y los beneficios que tiene. Así que, pues nada, se nos acabó. Gracias a Aldo y Patricio, que están preparando el podcast, a Ana en las redes, a Fabi en la cámara y a nuestra HH productora, Jo Cervantes. Y a ti, Bazooka.
0: Ay, gracias, Marianita. Gracias a ti, y sobre todo gracias a usted, querido público. Le vuelvo a decir, si le gusta este programa, por favor, recomiéndelo, si no, no sea chismoso, ¿no? Compre todo lo que se anuncia en esta estación, no solamente en este programa, y quédese escuchando esta bonita estación, porque aquí hay éxitos todo el día y mucho contenido de valor, ¿no?
1: Así es, así es.
0: ¿Qué anda usted escuchando corridos tumbados y reggaetones puercos? Mejor quédese de este lado.
1: Puro éxito.
0: ¿No? Puros éxitos.
1: Puro clásico.
0: Bueno, pues ya nos vamos. Yo, Cervantes, gracias. Gracias, querido público. Nos escuchamos mañana. Adiós.
1: Adiós.
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2: 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La temperatura es 33 grados. 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
1: 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Con un minuto, la temperatura es 32 grados.

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Muy buenas tardes, son las 12:03, tiempo de encontrarnos nuevamente en A Mediodía en Globo. Qué afortunados somos ustedes allá, nosotros acá, de encontrarnos, de coincidir, de estar, de darnos cuenta que estamos vivos. Eso es lo primero, porque el gran

Un milagro ocurre cada vez que nos damos cuenta y hacemos conciencia de la vida. Jueves 25 de junio de 2026, espero que les guste lo que hemos preparado para esta ocasión. Y les recuerdo que este espacio se hace gracias al trabajo en conjunto, gracias a Pau Castro, producción, dirección de este espacio. Por supuesto, Eduardo Enríquez, comunicación digital, Gerardo Astorga en el control técnico de la transmisión. Y bueno, todo el equipo de Noticieros Grem y todo el equipo de Grupo Radio Estéreo Mairán trabajamos con este cometido. Cada labor que se hace en esta empresa es para alimentar estos espacios. Y qué maravilla, ¿no?, que lo podamos hacer de esta manera. Oigan, yo estoy muy contenta. La verdad es que me encantó el juego de ayer. 3 goles son maravillosos, magníficos. Habla la persona menos indicada porque no sé mucho de fútbol. Sé que me gusta, sé que me emociona, sé que grito, sé que me levanto cada vez que hay una jugada importante y reconozco el trabajo en equipo también de la selección. Así es que qué bonito que podamos compartirnos independientemente desde el lugar en el que estemos, desde la manera en que pensemos, desde las ideologías que portemos. La verdad es que tenemos algo en común y que se nos olvida. Todos somos mexicanos. Y si estamos en Coahuila, todos somos coahuilenses o todos somos duranguenses, según el estado en el que nos encontremos. Y además, todos somos de donde vivimos y de donde comemos y desde donde los sueños se alientan. Desde cada uno de los rincones que ocupemos en cada uno de los municipios, somos parte de ese entramado social. Y qué bonito poder recordarlo y qué bonito que un juego de fútbol te suscite pues esta sensación de identidad, esta manera de percibirnos y que finalmente, bueno, pues a lo mejor no coincidimos en todo, pero coincidimos en la vida. ¿Qué más queremos? Bueno, soy Marcela Pámanes y me encantará que se queden con nosotros y que juntos hagamos a Mediodía en Globo. Vamos a platicar con la psicóloga Daniela Ahumada de por qué estamos perdiendo la capacidad de aburrirnos. ¿Ustedes se aburren? ¿Le tienen miedo al aburrimiento? ¿Qué les dicen mamás jóvenes cuando sus niños les dicen estoy aburrido, ¿qué hago? ¿A qué los invitan? ¿Es malo el aburrimiento? ¿A qué da lugar aburrirse? Bueno, de todo esto vamos a platicar. Efemérides, tendencias y la nueva adolescencia. Los jóvenes que ya no quieren manejar, salir, independizarse. ¿Les suena? Bueno, a mí sí. Pero ustedes sabrán si hay algo de estos adolescentes que tienen cerca que pudiera ser notable y que nosotros pudiéramos integrarlo a la conversación que vamos a tener con Alejandro Monreal. 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
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Bueno, pues ya está dicho todo y lo que vamos a escuchar a continuación es algo de la música que hemos elegido para ti.

0: son las 12:13. Mil gracias por seguir con nosotros. ¿Qué les pareció? Empezamos con Pablo Milanés. Nunca lo habíamos tenido en la programación de este espacio y la verdad es que pues un representante como pocos de la trova cubana. Bueno, pues vamos ya a empezar las conversaciones del día. Está con nosotros la licenciada Daniela Ahumada, psicóloga. Ella tiene una maestría en terapia familiar y de pareja, un diplomado en estudios de género y violencia. Y pues nosotros estamos felices de que nos acompañe por vez primera y esperamos que sea la primera de muchas.
1: Ay, claro.
0: Gracias, Daniela. ¿Cómo estás? Bienvenida.
1: Muy bien, muy bien. Muy agradecida porque me invitaste.
0: Pues yo encantada porque necesitamos gente joven que vea las cosas de una manera distinta a como los vemos las personas de mi generación y de otras generaciones. Porque no es lo mismo el aburrimiento de hace 40 años al aburrimiento de hoy. Simplemente la tecnología no te da tregua como para decir estoy aburrido. O sea, alguien puede estar completamente solo y sentirse acompañado con un celular, con una computadora, con una reunión en Zoom, con las plataformas de series, de películas. Entonces pareciera que hemos cerrado la puerta al aburrimiento.
1: Exacto.
0: Pareciera que ya no queremos que nadie se aburra.
1: Uh-huh.
0: Cuando antes decían, aburrirse es formativo, porque te pone en contacto contigo y con tu creatividad para poder ocupar ese tiempo de aburrimiento en algo que te dé un placer, una especie como de estoy haciendo algo positivo. Entonces, Daniela, creo que la primera pregunta que te haría es, ¿por qué le tenemos miedo a aburrirnos?
1: Fíjate que actualmente, por la rapidez social que estamos viviendo, los contextos mundiales más que nada, y esta oportunidad de poder tener todos estos medios para rápidamente enterarnos, ha hecho que ya el aburrirse ya no sea una opción. O sea, porque ya tenemos la gratificación al segundo. O sea, realmente hasta me pongo a pensar cuando estaba leyendo un poquito del tema y dije, ¿cuándo fue la última vez que realmente me puse a estar en la fila de la Soriana, digamos, sin hacer nada? O sea, luego sacamos el celular y incluso aunque no veamos nada, solamente abrirlo y estar viendo y decimos, bueno, ¿cuándo fue la última vez que realmente me di la oportunidad de aburrirme? Y es más que nada eso, el hecho de que no es tanto el que ya no nos podamos aburrir, sino es que ya no toleramos aburrirnos.
0: Exacto, exacto. Fíjate que este tema me remitió a mi infancia, cuando ibas con la mamá y le decías, estoy aburrido. Y la mamá volteaba y te veía con cara de generala. Madre mía, no me dejes mentir. Y me decía, nada más los tontos se aburren.
1: Claro.
0: Y como yo no quería ser tonta,
1: claro,
0: entonces ya no le repetía el aburrimiento que experimentaba. Pero ¿cómo formar en los niños el carácter que les permita entender que la tolerancia a la frustración es parte de la formación?
1: Claro, pues es que también tenemos que ser conscientes de que actualmente la sociedad nos pide crear, tienes que generar constantemente. Todo el día que estamos en la escuela, las actividades extracurriculares, la sociabilidad de que, ay, pues es que fulanito hizo esto y mi amiguita hizo el otro. Entonces, realmente, actualmente no nos damos esa oportunidad de la frustración. Entonces, ¿cómo les enseñamos que es formativo? Pues realmente ya está bien difícil. Porque si no les damos tampoco esos pequeños espacios para simplemente los momentos de ocio, porque queremos que nuestros hijos sean los mejores en todo, que sepan matemáticas, que sepan nadar, que sepan taekwondo, ¿cuándo les vamos a dar esa oportunidad? Y más también cuando no hay tiempo de nada. O sea, vamos al ejemplo más claro, una mamá soltera que tiene todo el día, que trabaja a las 7 de la mañana, sale a las 6 de la tarde, va por los niños, hace tareas, el tiempo de calidad, todo esto, ¿cuándo va a tener tiempo para hacerlo? O más que nada para hacerlo ella y para enseñárselo a sus hijos.
0: Es que esto me parece que es lo fundamental. O sea, tal vez la primera pregunta es nosotros como adultos, independientemente de la edad que tengamos, pero como adultos ya, ¿sabemos aburrirnos? ¿Sabemos sin estar sin hacer nada?
1: No.
0: No.
1: No sabemos. No. Desafortunadamente no. Y aquí es donde me gustaría pensar un poquito en... Decimos constantemente que las generaciones de ahora son diferentes a las de antes, pero realmente es el contexto en el que están viviendo. Antes tenías la oportunidad de sentarte fuera de la calle y no hacer nada. Ahora simplemente tenemos que estar haciendo algo para sentirnos productivos. Algo de que siempre veo dentro de la terapia en mi consultorio, que te invito cuando quieras.
0: Este... Qué buena falta que me hace. Cada vez, híjole, yo cada vez le entiendo menos a la vida y cada vez me siento más loca, pero no, que estoy mal, que no vas al psicólogo porque estés loco. No. Sí, pero estas variaciones en el estado de ánimo que luego te conducen a suponer cosas, que tienen que ver con la edad, punto. O sea, cada momento de la vida va enfrentando nuevos retos emocionales, pero no me pierdo. Luego, estabas diciendo que en tu consulta...
1: Es muy normal que lleguen pacientes y me digan, es que estoy de vacaciones y ya estoy estresado, ya no quiero hacer nada, quiero regresar a trabajar. Incluso aunque digo, ay, pero ¿por qué quieres regresar a trabajar? ¿Por qué no descansas? Y la gente ya ni siquiera sabe descansar. Porque ya ni siquiera se da la oportunidad de decir, ok, déjame siento... A ver, ¿qué hago? No es, ya estoy acostumbrado que me tengo que levantar a las 6 de la mañana, ir a la escuela, ir a trabajar, y ya no se dan esa oportunidad. Y es cuando les digo a los pacientes, es que es tan necesario tener esos tiempos de frustración también, porque muchas veces también esto pasa. Cuando nos aburrimos, empezamos a pensar.
0: ¿Pero por qué no queremos pensar?
1: Exacto, ese es el problema, que no queremos pensar, no queremos ver cómo nos sentimos, qué pasa, qué no pasa, qué pasó con la vecina, ya no hacemos eso.
0: No. Oye, como antes decían las señoras, bueno, estoy hablando de otro tiempo, ¿verdad? Uh-huh. Y otras condiciones de vida. O sea, vamos a sentarnos a ver pasar la vida.
1: Sí.
0: Y entonces era típico que en el porche de la casa sacaran las mecedoras y se sentaran a ver pasar gente.
1: Claro.
0: Nada más.
1: Uh-huh. Y ya no. Ya no lo hacemos. Ya estamos súper negados a darnos esa oportunidad. O sea, simplemente cuando nos subimos al auto, lo primero que hacemos que es buscar el podcast, la música, la radio, pero para no escuchar nuestros pensamientos. No porque queramos como escuchar para divertirnos. Ya no lo hacemos de esa manera. Lo hacemos para no pensar. No pensar en que, ay, ahorita tengo que ir a la escuela y tengo que hacer trabajo. Ay, ahorita tengo que ir a trabajar, ahorita tengo que hacer mil cosas. O simplemente, si yo me aburro, me voy a poner ansiosa porque mi mente empieza a sobrepensar. Pero tampoco le damos la oportunidad de sobrepensar. Entonces, estamos sobrepensando en que voy a sobrepensar.
0: Sí. Tienes toda la razón. Oye, ¿qué tal, eh? Ay, gracias, queridísima mía, porque me dice, yo cuando me aburro, gasto.
1: ¡Claro!
0: Compro cosas.
1: Claro, sí, la verdad, sí. Y hacemos las cosas impulsivas para tener esa gratificación. Por ejemplo, esta persona que te menciona, gasto. Pues sí, porque estamos buscando gratificación constante. Queremos tener ese pequeño brote de serotonina para que nos diga, ¡ay, qué padre! Ya vi el TikTok del video gracioso, ya vi la bolsa que me gusta. Constantemente estamos buscando gratificarnos. ¿Y qué es lo triste? Nuestro cerebro no está diseñado para eso.
0: ¿Y para qué sí está diseñado el cerebro?
1: Pues está diseñado para... crear conexiones neuronales, para pensar, para sentir. Realmente, constante, la sociedad empieza a avanzar y nos empezamos a desarrollar, nos empezamos a dar cuenta que nuestro cerebro ya no tiene ese mismo descanso que antes. Por ejemplo, antes teníamos la oportunidad de aburrirnos claramente y pensar en todas esas cosas que nos llevaron a descubrimientos científicos, vaya.
0: Exacto. A observar la naturaleza. Exacto. Por ejemplo, digo, los campesinos que son para mí mis héroes, porque la verdad es que nos dan de comer y al mismo tiempo tienen una sensibilidad distinta por el contacto que tienen con la tierra. Los campesinos observaron a lo largo de la historia que una plantita se da mejor si la siembras en un momento, que la luna, si está así, va a ocasionar esto en los cultivos, que si el agua, o sea, observar la naturaleza.
1: Exacto.
0: Por eso, cada vez que hablamos de la observación de aves, y que la gente dice, ay, es que qué gratificación puedes tener en ver un pajarito. Claro que la tienes, nada más que no te das oportunidad de sentirla.
1: Claro, hasta incluso en cosas bien sencillas como, ay, tengo que arreglar tal cosa, y no nos ponemos ni siquiera a pensar cómo lo puedo arreglar, sino simplemente nos metemos a internet. Ya ni siquiera nos damos la oportunidad de curiosear, de estar viendo ahí como, ay, pues yo puedo arreglar eso si le pongo, no sé, una mexicanada, no sé, de que, ay, le pongo Resistol y ya se arregló. No, ahora ya estamos buscando que, ay, que en YouTube, ¿cómo lo arreglo? Y te dicen, no, pues háblale a alguien. Y es como, ah, ok, pues déjale hablo a alguien.
0: Sí.
1: Y siempre sí. Es así, y ya no nos damos la oportunidad de pensar, y para eso es nuestro cerebro, para pensar.
0: Fíjate que, sí, y para imaginar.
1: Exacto.
0: Creo que hemos perdido esta gracia de la imaginación, porque exacto. Es una gracia, es un regalo. Imaginar... ¿Cómo te gustaría vivir de aquí a 3 años?
1: Exacto.
0: ¿Cómo, o sea, imaginar cómo pintarías ese cuadro si tú tuvieras la posibilidad de tener la habilidad para pintar? Imaginar la vida, que exacto. Creo que eso es lo que no hacemos, imaginar la vida.
1: No lo hacemos. Y constantemente nos preocupamos por ello, de por no tener clases, no tener jerarquizado cuáles son nuestras cosas que queremos tener, el no priorizar, el es que no tengo metas de vida, porque ya estoy acostumbrado que mi meta de vida siempre va a ser triunfar, pero ¿triunfar en qué?
0: Claro, y la imaginación lo que te permite también es ilusionarte. ¿Te imaginas algo? Que estás haciendo algo, te ilusiona. Pero en el momento en que perdemos esa capacidad de imaginar, perdemos también las ilusiones.
1: Exacto.
0: Déjame ir a hacer una pausa y vamos a regresar. ¿Y ustedes se aburren o no se aburren? Platíquenos. ¿Y cuándo fue la última vez que se aburrieron? Que me parece muy bueno el planteamiento. Vamos a la pausa y volvemos.

0: Bueno, vamos a continuar con el aburrimiento. ¿Tú te aburres, Jera? ¿Sí te aburres a veces? No creo, porque tú lees mucho, ¿verdad? O sea, cuando te aburres, ¿coges un libro o qué? ¿Sí? ¿O no? ¿O puedes estar viendo el techo y estar aburrido? ¿O no? No sé. Cada quien tendrá sus formas de aburrirse. Pero, bueno, entonces, ¿cómo disciplinamos la mente? ¿A aceptar el aburrimiento o el ocio? Tal vez deberíamos de empatarlo, el ocio, no hacer nada, porque lo relacionamos con aburrimiento.
1: Claro.
0: ¿Cómo podemos entender que nos hace falta ese momentito? Yo no digo que todo el día estés tirado pensando en la en fantasías o en cosas, ¿no? Sino simplemente cómo darte espacio para que tengas ese aire, decir, en este momento no voy a hacer nada y no me voy a aburrir.
1: Exacto. Pues es que también es entender que el aburrimiento es una emoción. No es una emoción muy placentera. Al contrario, es una emoción muy displacentera. Lo podemos ver en esta nueva película, la de Intensamente 2, que es una emoción, literalmente es un monito que es el aburrimiento, que es una emoción que, incluso siendo displacentera, es muy necesaria, porque como mencionabas, te lleva a la motivación, a imaginar. Entonces, ¿qué sucede? Nosotros debemos de aprender a gestionar esta emoción. No tanto el hecho de evitarla. ¿Por qué? Porque algo que siempre tenemos que ser conscientes es que las emociones son visitantes. No se quedan. Solo llegan, pasan un ratito conmigo. A veces no son invitados muy bonitos, que la verdad, pero siempre se tienen que ir.
0: A mí me gusta ese enfoque.
1: Sí, porque cuando nosotros le damos, digamos, la oportunidad de ser felices, vamos a ser sinceros, o sea, realmente no te dura todo el día. Solo te dura un ratito y se va. Así como el enojo, también llega un ratito y se va. Pero lo que nosotros hacemos muy erróneamente es lo evitamos. No quiero sentirme aburrido, no quiero sentirme enojado, no quiero sentir esto. Entonces, aquí es donde nosotros necesitamos trabajar la inteligencia emocional. Porque en base a esto, nosotros podemos decir, ok, esta es una oportunidad perfecta para sentirme aburrido. Y para que yo dejar de pensar en todas estas cosas y mi cerebro va a empezar a traer cosas que necesita pensar, que necesita sentir, que necesita empezar a darle como un sentido, un objetivo. Por eso las mejores ideas pasan cuando nos estamos bañando, cuando estamos así de que en el tráfico. Nunca llegan cuando estoy pensando así como que muy como intensamente, ¿no? Es cuando estoy libre, cuando fluyo. Hay un teórico, la verdad te debo el nombre porque no sé pronunciarlo, es húngaro estadounidense, y él habla de la teoría del flow, fluir. Entonces, ¿qué habla de esta teoría? Dice él que cuando una tarea es muy difícil, tendemos a aburrirnos. Cuando es una tarea muy sencilla, nos frustramos porque es muy sencilla. Entonces él dice, hay que equilibrarnos. ¿Para qué? Para que fluyamos. Y así, en base a eso, podemos sentir el aburrimiento, sentir las emociones, porque ahí están. Por algo, no sé, nos crearon para tener estas emociones, porque si fuera nuestro cerebro realmente un cerebro para ser gratificado constantemente, ¿tú crees que las emociones existirían?
0: Yo creo que no. ¿No? Tienes toda la razón del mundo. Me gusta mucho este enfoque que tú le estás dando a esto que estamos platicando, porque nos permite entender que tenemos que darle paso a las emociones sin tener miedo. Exacto. A experimentarlas, porque finalmente todo va a pasar, no se... Exacto. Van a quedar contigo. Y tratar como de aclarar, porque luego los niños es muy frecuente que si están aburridos se enojen.
1: Sí.
0: Sí, y entonces vas empatando una emoción displacentera con otra.
1: Uh-huh.
0: Entonces ahí haces así como una revoltura que luego te puede meter en más problemas, ¿no? Porque para salir del enojo a lo mejor necesitas destruir algo, necesitas ser rebelde, necesitas... Exacto. Hacer muchas cosas que no necesariamente debería de suceder.
1: Sí, y es que también aquí es el hecho de que no sabemos cómo son las emociones. No sabemos cómo se sienten, no sabemos dónde se sienten. Algo que se utiliza mucho dentro, igual otra vez, de mi consultorio es, siempre les pregunto, ¿cómo se siente enojarse? Y ellos dicen, enojarse. Digo, no, ¿cómo se siente en tu cuerpo? ¿Qué sientes? ¿Lo sientes en la cabeza, en los pómulos, en la mandíbula? Y nunca saben decir. Entonces, realmente cuando un niño, por ejemplo, se aburre, llegamos al enojo. Pero es que realmente el niño no sabe lo que está sintiendo. Entonces, ¿qué hace? Llega la frustración. Y se enoja y hace el berrinche porque realmente es esta sensación, no sé cuál es. Entonces,
0: y yo no sé cómo manejarla.
1: Exacto, entonces la llevamos a la emoción más fácil del mundo, que es enojarnos.
0: Ok, exactamente. Entonces, danos paso uno, paso dos, para aceptar la emoción, para sentir la emoción y para trabajar la emoción.
1: Claro, mira, yo siempre lo que hago es, hay que darle sentido. Por ejemplo, llego a casa y veo algo tirado y me siento la emoción intensa. Y primero es, a ver, físicamente cómo me estoy sintiendo. Si yo me estoy sintiendo con la cabeza súper caliente porque estoy muy enojado, es decir, ok, entonces estoy enojado. ¿Por qué? Porque ya sé cómo se siente la emoción. Pero obviamente eso, antes hay que empezar a investigar. ¿Cómo se siente la felicidad? ¿Cómo se siente el amor? ¿Cómo se siente todas las emociones? Después de eso, de identificar qué emoción tienes, vamos a ver por qué me enojé, por ejemplo.
0: Uh-huh. ¿Por qué? Y aquí ya se enojó Gerardo porque ya nos tocó la ventana, porque ya tenemos que cortar.
1: Okay.
0: ¿Nos volvemos a encontrar?
1: Claro que
0: ¿para
1: sí.
0: ¿Para seguir con el tema? Muy bien, muchísimas gracias. Daniela Ahumada, psicóloga, estuvo con nosotros. Vamos a la pausa y regresamos enseguida.
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0: Son las 12:45. Gracias por estar con nosotros en A Mediodía en Globo. Y toca que yo les comparta días internacionales y mundiales, nacimientos destacados, sucesos históricos y culturales, y también fallecimientos notables. Bueno, dentro de los días internacionales y mundiales, es Día de la Gente de Mar. Esto fue promulgado por la Organización Marítima Internacional para reconocer la contribución de los marineros en el comercio mundial. Luego es Día Mundial del Vitiligo, una fecha dedicada a sensibilizar y concientizar sobre esta condición de la piel. Pues sí, en esto de la inclusión, pues la verdad es que tenemos este compromiso de revisar nuestra persona para saber si estamos dispuestos a y sobre todo qué tenemos que hacer para terminar de convencernos a nosotros mismos que en las diferencias está la riqueza de la vida. Día Mundial de la Diversidad Sexual también, y Día Internacional sobre el Tráfico de Fauna Silvestre. No compren pajaritos enjaulados, por favor, no los compren. Hay que erradicar esta práctica, que yo sé que es muy socorrida, que hay mucha gente que le gusta tener pájaros en sus casas, pero hay que evitarlo al máximo. Igualmente, todas estas especies que ahora están tan de moda tenerlas en casa, pues hay que pensárnoslo dos veces, porque eso significó que alguien atrapó a ese animal, que alguien lo enjauló y que alguien te lo vino a ofrecer y te lo vendió para que sea tu mascota, cuando hay animales que no deben de ser considerados como mascotas. Digo, los perros y los gatos, desgraciadamente, pues ya los hemos domesticado a tal grado que nos necesitan para la sobrevivencia, pero no más, de veras, no más. Nacimientos destacados. Bueno, hoy te está de modísima Antoni Gaudí, este eminente arquitecto catalán, español, máximo exponente del modernismo y célebre por obras como La Sagrada Familia, el Parque Güell, entre otras muchas que se pueden encontrar fácilmente en Cataluña. En 1903 nació George Orwell, el famosísimo de 1984 y Rebelión en la Granja. También en 1963 nació este cantante, no sé si tenemos por ahí algo de George Michael para luego ponerlo, porque la verdad es que a mí, de los cantantes, George Michael me parece que es extraordinario, exitoso cantante, compositor, productor británico de música pop, integrante en un principio del famoso dúo Wham. Esta canción que hicieron tan popular de Wake Me Up Before You Go Go, fue uno de los grandes, grandes éxitos. Y tenemos por ahí algo de George Michael. Bueno, esa es la canción por excelencia de Wham. Lindísima. Bueno, para recordar a George Michael, por supuesto, algo de lo que se hizo éxito en la radio. Sucesos históricos y culturales. Capital de la Nueva España. Por cédula real de Carlos V, se declara formalmente a la Ciudad de México, Tenochtitlán, como la capital del virreinato. En 1947 se publica en Ámsterdam el diario de Ana Frank. Y en 1967 se hace la primera transmisión satelital global y se emite el programa Nuestro Mundo, la primera producción televisiva internacional transmitida en vivo vía satélite. Fallecimientos de algunos notables. En 1997 murió Jacques Cousteau, famoso oceanógrafo, oficial naval y divulgador científico francés. Y en 2009 murió el rey del pop, Michael Jackson, icónico cantante, bailarín, empresario estadounidense, que falleció a muy temprana edad, a los 50 años. Bueno, algo de lo más importante ha ocurrido en un día como hoy y vamos a escuchar ahora mismo las tendencias.
1: Arroba MBS Noticias. Noche histórica en el Azteca. México avanzó con paso perfecto tras vencer 3-0 a República Checa. La noticia del día, el emotivo homenaje a Guillermo Ochoa en su sexta Copa del Mundo. El Estadio Ciudad de México se rindió ante el ídolo en su despedida. Arroba Ultraclips. más de 800.000 personas se reunieron en el Ángel de Independencia para celebrar la tercera victoria de México en la Copa del Mundo. Arroba ataque futbolero. Un hincha del Congo estaba solo en la tribuna y entonó el himno de su país rodeado de colombianos. Nadie lo interrumpió. Y cuando terminó de cantar, todos se abalanzaron sobre él para felicitarlo y abrazarlo. Simplemente la Copa del Mundo. Arroba el reportero MX. Este es un buen momento para ser mexicano. Arroba Martino Licuri. Jorge Campos en un mismo partido puede aparecer en la cancha, en el palco de honor de la FIFA, va y dice tres frases a la cabina de TV Azteca y termina entregando el premio al jugador del partido. Arroba Info 7. Ya fue presentado el primer tráiler de la nueva adaptación de Sentido y Sensibilidad. Esta es basada en la clásica novela de Jane Austen. Soy Paulina Castro y nos escuchamos próximamente.

0: Son las 12:55 y seguimos escudriñando un poco, buscando un poco la razón de cómo somos. Que creo que la psicología nos ayuda un montón a tratar de resolver muchas de las dudas y las preguntas que nos asaltan, ¿no? Y en esta parte del programa está con nosotros nuestro querido Alejandro Monreal, psicólogo, y con él vamos a platicar sobre esto, lo que está pasando. ¿Por qué hay muchos jóvenes y jóvenes adolescentes prácticamente, uh-huh, pero también adultos jóvenes, que, por ejemplo, no le quieren entrar de lleno a la vida? Y no entrarle de lleno a la vida es no querer manejar, no querer salir, no querer independizarse, estar siempre, siempre con miedo. Uh-huh. ¿Por qué? ¿Qué pasa, Ale?
1: Fíjate que, bueno, si bien la psicología no siempre da con todas las respuestas, por lo menos plantea más preguntas, ¿no? Pero aquí, haciendo o intentando responder a la pregunta que tú haces, Marcela, híjole, no puedo dejar de lado la cuestión social, la cuestión económica e incluso a veces hasta la cuestión política, ¿no? Por cómo está organizado el mundo, por qué es a lo que se le está dando prioridad, por cómo está el tema de la inflación, que la vida se ha vuelto más cara. Algunos especialistas señalan que el hecho de crecer o prolongar la adolescencia o prolongar la adultez joven, hay detrás de eso una intención de economizar, ¿no? De que la vida se vuelva menos complicada porque hay menos recursos para poder desplegar nuestra humanidad allá afuera en el mundo. Eso como una explicación social, política y económica muy, muy escueta. Sé que se queda muy superficial, pero no quería dejar de mencionarlo como parte de la realidad. Y bueno, ya respondiendo un poco más en sentido psicológico o en sentido relacional, que es finalmente mi especialidad, creo que tiene mucho que ver con la familia, y precisamente atendiendo a esto que te decía hace ratito de lo social, político, económico, pues muchas veces la familia tiende a sobreproteger a los más desamparados, ¿no? Por decirlo de un modo. Pero luego resulta que el más desamparado crece asumiendo que en realidad está desamparado. No tengo, no es un ejemplo mío, por poner un ejemplo, a lo mejor yo tengo un hijo y no quiero que le pase nada, quiero facilitarle las cosas, y aparte como está interactuando con un dispositivo que le está dando estímulo tras estímulo y no le permite que se aburra, ni yo dejo que mi hijo se frustre, ni la tecnología deja que los hijos se aburran.

0: Ahorita antes de entrar al aire mencionábamos esto de, pues no quieren ni manejar, ¿no? Pues el hecho de saber que cuando estás al volante eres responsable no solamente de la carcasa que te rodea, sino de la gente que se te pueda atravesar, eso resulta amenazante. Y si no hay un papá, una mamá, una familia que acompañe a lidiar con las responsabilidades de forma gradual, pues imagínate querer aventarlo al mundo así de la nada. No ayuda mucho, pero también es aquellos que lo queremos aventar, a veces sin darnos cuenta, le vamos haciendo un nudo al hijo. Hay un video bien interesante, lo estaba reflexionando hace unos días en redes sociales. Es bien llamativo porque ocurre lo contrario. Es el hijo que se quiere independizar. Y llega el papá, lo aborda y le dice: "Oye, hijo, me dijo tu mamá que te quieres ir de la casa, que ya te quieres, ir a vivir a tu propio departamento."
1: Emancipar.
0: Sí, emancipar, ¿no? Y luego le dice el hijo: "Sí, papá, pues ya estoy pensando en independizarme, ¿no?" Y el papá le hace una pregunta que nada que ver, una pregunta en función de su orientación sexual. Y el hijo se saca de donde le dice: "No, papá, te estoy diciendo que me quiero independizar, no, no que me quiero ir a vivir la vida
1: Loca.
0: loca en el sentido sexual, ¿no?" Y dice: "Pero no, no soy eso que estás diciendo que soy." Y luego le dice el papá: Ok, pero aquí tienes todo. Aquí tienes comida, aquí tienes cama. Es más, si te vas, el carro que nosotros te dimos, pues se va a tener que quedar aquí." Muchas veces los papás no pueden reconocer su propia dependencia hacia los hijos, ¿sí? Y les dicen: "Pues no te necesito, aquí quédate. Perdón, no te necesito, vete." Pero al mismo tiempo que lo va empujando, le va haciendo un nudo para que no se vaya. Son estos mensajes que les llaman los terapeutas sistémicos de doble atadura. Vete, pero no te vayas. Háblame, pero no me hables. Independízate, pero no te independices. Entonces eso genera confusión y hace que el sistema se congele. Ese hijo tarde o temprano va a desarrollar un síntoma que puede ser ansiedad, un síntoma que puede ser depresión, pero a final de cuentas, ese síntoma lo que hace es que lo sigue dejando atado a su propia familia. Y la familia, por más que dice, o el papá: "No, es que yo te dije que te vayas, yo no te estoy teniendo aquí a fuerza." Así, pero a lo mejor lo que te estoy diciendo que te di para que te emanciparas es lo que estoy usando al mismo tiempo para amarrarte. Y entonces se queda trabado, y a veces los mismos papás son los que no dejan que el hijo despegue.
1: Qué fuerte eso que estás diciendo, qué
0: Sucede,
1: barbaridad,
0: sí.
1: ¿no? Y bueno, nuestra cultura es muy propicia a ello, a diferencia, por ejemplo, en Estados Unidos, que prácticamente están cumpliendo 18 años y le sacan sus cositas a la puerta de la casa para que se vayan, ¿no? Ahora, pienso en algo, Ale. ¿No encubrirá también este no querer responsabilidad en algo que tenga que ver con el miedo? O sea, tengo miedo de manejar porque la gente maneja como loca, ¿sí? Tengo miedo de tener un accidente porque he visto accidentes. Tengo miedo de independizarme o de salir porque no quiero que mis amigos me obliguen a tomarme una cerveza que no quiero. Tengo miedo de independizarme porque no sé qué hacer con mi vida. Sí, no sé qué hacer yo solo, no me veo solo, me da miedo romper con este vínculo con la familia.
0: Claro, y ese miedo es no solamente es válido, sino que es necesario porque a final de cuentas es un indicador. Ahora, los miedos, ¿cómo se superan? Pues no hay un momento, que es una expectativa que luego podemos llegar a tener. Digo, aquí como persona y como psicólogo lo confieso, yo pensaba que en algún momento me iba a sentir tan listo que el miedo iba a desaparecer. Sí, y le dije: "No, pues con la maestría ya se me va a quitar el miedo." Y una vez que terminé la maestría, dije: "Pues con un doctorado, todavía no inicio ningún doctorado, pero pues le tuviste que haber entrado a afrontar ese miedo para ganar terreno sobre
1: ¿Y
0: aquello que
1: cómo se le hace para enseñar a los hijos a enfrentar el miedo?
0: estando con ellos. Muchas veces pensamos que hay una fórmula secreta, pero es a veces para los mismos papás.
1: O sea, ¿no será mi miedo el que el hijo realmente está sintiendo? Tengo miedo de cómo le va a ir, tengo miedo de que coja un coche, tengo miedo. ¿No será mi miedo como
0: Sí,
1: mamá
0: y
1: o
0: muchas
1: como
0: veces
1: papá?
0: los hijos toman prestado ese miedo, lo incorporan y lo vuelven suyo. Cuando les preguntas: "Oye, ¿y y antes de que lo platicara,

0: platicaras con tu mamá, tú sentías miedo. Dice, no, es que cuando empecé a platicar con mi mamá, me empezó a decir todas las cosas negativas y ya mejor no lo hice. Entonces, yo no estoy diciendo que los papás lo hagan de forma intencional. Este papá del ejemplo que te pongo no sabía cómo decirle a su hijo que le aterraba que se fuera. ¿Sí? Entonces empieza a decir un montón de cosas que no son esa emoción. Ahorita tú en el programa con Daniela hablabas de la importancia de reconocer la emoción, ¿no? De identificarla. Cuando el papá no la puede identificar, no la puede reconocer, no la va a poder asumir. Entonces la va a estar actuando. Es lo que luego dicen los psicoanalistas, ¿no? La proyecta. Como no la puede manejar él en su interior, la proyecta y la pone en el hijo. Y el hijo es el que la termina actuando. Y el pensador, no, es que yo quiero que te vayas, yo quiero que seas feliz. Pero lo que actúa es la soga en el cuello para que se véngase para acá.
1: Sí, así es. Oye, Ale, da la oportunidad, vamos a hacer una pausa. Bueno, yo no sé cómo andamos en el tema de los boletos. 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

0: Es la 1:12. Gracias por seguir con nosotros en A Mediodía en Globo. Ya, bueno, voy a recordarle los boletos, ¿eh? Es más, miren, vamos a hacer algo. En este instante, la primera llamada que entre para solicitar el boleto doble de Edith Márquez para el Palenque Vicente Fernández será quien lo tenga, quien vaya el 27 de junio a su espectáculo. Y también la segunda llamada que entre, Bronco. ¿Les parece? Si no, yo los voy a regalar por otro lado, ¿eh? Es que más vale que digan que sí. Seguimos con Alejandro Monreal y estamos hablando de la nueva adolescencia. Y te platicaba que esto me recuerda muchísimo que muchos años atrás se hablaba del síndrome de Peter Pan, de los niños que no querían crecer y que no quieren crecer por diferentes motivos, ¿no? Por darle la vuelta a la responsabilidad, por miedo, o porque papá de alguna u otra manera y mamá nos tiene anclados al yugo de la familia, ¿no? ¿Qué haces? ¿Cómo haces para aventarlos y decirles, ¿sabes qué? Perdóname, hijo, ya pelado con bigote. Perdóname, me equivoqué. Ya vete. ¿O cómo?
1: Esa sería más bien mi fantasía, ¿no? Que pudiera decir eso y se arreglara el problema. Digo, mi fantasía como terapeuta, porque suele ser complejo. No necesariamente complicado. No todos los casos son complicados, pero pueden llegar a ser complejos. Ahorita estaba leyendo una frase. Fíjate, dice lo siguiente. La independencia se construye en el roce con la realidad. Si el sistema familiar es un confort total, la salida al mundo exterior se percibe como una amenaza, no como una conquista. Entonces, yo creo que es bien importante poder hablar con nuestros hijos de nuestros propios miedos. ¿De qué nos daba miedo a nosotros? Porque en esa charla no solamente se hacen conscientes ellos, nos hacemos conscientes nosotros de qué estamos haciendo sin darnos cuenta que evita que los chamacos crezcan. Mira, van a decir a lo mejor hasta la gente, esa la aplicó como 3 veces al aire, ¿no? Pero yo me acuerdo que cuando llevaba al más grande de mis bendiciones, lo llevaba a la deportiva, y no sé si tú recuerdes, no sé si haya sido últimamente. Es más, yo tiene mucho que no voy, pero ya ves que estaba el cerrito, donde al interior hay un campo de fútbol donde entrenaban, creo que las Panteras o los Vikingos. Es donde están los resbaladeros. Uh-huh. Y mi hijo estaba chiquito. Y él andaba queriendo treparse por las escaleras. Y yo atrás, no te vayas a caer. Entonces, yo trato de ponerme en el lugar de imposibilidad de haber sentido bien desesperado. Porque pues, mi papá no me deja ni subir los escalones. Aquí estate atrás de mí, pero no me asfixies, no me ahogues, ¿no? Entonces yo con el miedo de que le fuera a pasar algo. Porque lo que me estaba preocupando es, no vayan a pensar que yo soy un mal papá porque se me cayó el niño.
0: ¿Eso te preocupaba? Sí. ¿O realmente que el niño se hiciera daño?
1: Eso me preocupaba, sí, pero también el que mi hijo se hiciera daño.
0: Yo creo que la prioridad es esa.
1: Sí, o sea, el niño no sí, se me vaya a abrir ahí a descalabrar. Sí, pero estaba yo ahí atrás de él. Lo que no dejaba es caminarle solito, aquí voy yo atrás. No, iba encima de él. Es muy diferente. Mm. ¿Sí? Entonces, creo que también tenemos que ir midiendo la distancia óptima para saber cuándo estar pegados y cuándo separarnos tantito, ¿sí? Eso es algo por lo que atraviesan tanto papás como mamás como el mismo hijo cuando se va desarrollando. De hecho, el niño calcula, y lo digo entre comillas en cierto sentido, la distancia óptima en la que debe permanecer cerca e irse distanciando de mamá. Eso se va moldeando a lo largo del desarrollo, poquito a poquito, desde que ¿verdad? Son chiquitos, ¿sí? Los papás tienen que aprender a lidiar con esa angustia de que el hijo no está pegado a ellos, ¿sí? Pero muchas veces tiene que ver con lo que se denomina en terapia familiar con una lealtad invisible, que a lo mejor ahí va arrastrando el mismo progenitor con sus propios papás, horizontalmente hablando, que se la está cobrando al propio hijo. Es decir, si yo no tuve un papá que estuvo presente, probablemente le voy a cobrar a mi hijo lo que mi papá no me dio. ¿Sí? Y si no se genera conciencia de eso, pues entonces el niño va a crecer con esa deuda impagable hacia su propio papá, que ni siquiera es de él, que viene de una generación más arriba. ¿Sí? Entonces, cuando se trabaja la terapia familiar desde el modelo contextual, así se le llama, lo que ocurre es que se busca que haya un balance en las cuentas, ¿sí? Porque se habla de una ética dentro de las relaciones. Si hay algo que sentimos que hay que hacer por la familia y la familia siente y sabe que tiene que hacer algo por nosotros, porque eso es lo que genera confianza y hace que las relaciones funcionen. Si ese balance no está debidamente equilibrado, las relaciones van a funcionar o las familias van a funcionar como si fuera un muégano. Tenemos que estar siempre unidos porque separarnos de la familia es visto como una traición. Entonces, por eso mismo los hijos tampoco crecen. Incluso cuando hacen el intento de crecer, es muy probable que lleguen a boicotearse y no se den cuenta que se están boicoteando. Porque el fracaso en lo individual es lo que los termina jalando hacia la propia familia. Uh-huh. ¿Sí? Me consigo parejas que no formalizan, me voy de casa enojado y termino regresando, y eso es lo que funciona como una estira y afloja que nunca se termina de romper. Eso es lo que hay que trabajar, pero no se va a dar en una charla, digo, teniendo como ejemplos, a lo mejor sí, ¿verdad? Pero tiene que ser una charla súper impactante que te haga...
0: Oye, ¿y qué pasa, por ejemplo, digo, es otra condición de vida, ¿verdad? Por ejemplo, con los chicos neurodivergentes, o con quienes tienen alguna situación de discapacidad, sea la que sea. ¿Cómo hacer para que también esos chicos puedan salir al mundo y conquistar al mundo sin toda esta carga emocional de los padres que cursan con mucho miedo, ¿no? Uh-huh. Y con esta sensación de incertidumbre si va a poder o no va a poder.
1: Uh-huh. Fíjate, esa es una pregunta bien interesante y creo que sí puedo responderla. Trabajé yo un tiempo de mi actividad profesional en Ver Contigo. Uh-huh. Esta ONG que trabaja con personas con ceguera y discapacidad visual. Y el trabajo con los padres de los usuarios es importantísimo desde el primer momento. Desde el momento en que llegan a la ONG, que reciban capacitación, porque el enfoque que manejaban ahí para abordar a la ceguera, o mejor dicho, a la discapacidad visual, porque no toda discapacidad visual es ceguera, era trabajar con la parte funcional que conservaba el usuario. Si el usuario tenía retinopatía del prematuro en un grado muy avanzado, pues ese niño no es completamente ciego. Si el niño ve solamente con luces y sombras, se les explica a los papás, se trabaja con ese residuo visual que conserva el niño para que pueda desarrollarse lo más que pueda, ¿sí? Y es trabajar con los miedos de los papás para que esos miedos no terminen opacando al amor que sienten por el hijo. Claro está, todo es en función del amor, no quieren que el hijo sufra, pero si el miedo obstaculiza el crecimiento de lo que se puede lograr con el residuo visual que el niño conserva, se puede hacer más aquí si se quedan únicamente con el miedo. A mí me tocó ver la diferencia muy evidente entre niños de la misma edad, ver la diferencia entre niños de la misma edad, de uno que ya había recibido la estimulación, usuario y familia, y un niño de la misma edad que no ha recibido ni estimulación, ni acompañamiento terapéutico, usuario, ni familia. La diferencia es tremenda.
0: Más o menos en las mismas
1: circunstancias. En las mismas circunstancias, con el mismo diagnóstico y con el mismo tipo de familia. Es sorprendente. O sea, lo que un niño con retinopatía del prematuro puede hacer es siendo estimulado y su familia trabajada a un niño que no ha recibido la atención. La autonomía se nota. Un niño que es capaz de rastrear, un niño que es capaz de hacer uso del bastón, un niño que es capaz de usar, o sea, que está realmente integrado a la escuela y que puede ejecutar lo que le toca frente a un niño que no. Es tremendísima la diferencia. Y todo está en el acompañamiento, en cómo se le enseña a la familia a lidiar con esa culpa, con ese miedo, y cómo se le acompaña al niño a desarrollar su habilidad en función de lo que conserva, no en función de lo que carece.
0: Oye, Alejandro, entonces eso me lleva a concluir que muchas de las veces nosotros como padres somos un obstáculo.
1: Podemos llegar a hacerlo.
0: Y cuando te das cuenta, que ha sido un obstáculo, y estamos hablando ya de adultos jóvenes, de adolescentes ya, terminando pues su periodo de adolescentes, ¿qué haces? ¿Te reconoces que te equivocaste? ¿Y qué haces? Cuando ya perdiste mucho tiempo.
1: ¿Como papá o como el adolescente padres, que se está
0: independiendo? Como padres, sí. Digo, para terminar de soltarlo, ¿verdad? Porque a lo mejor sigue ahí porque tú no lo has soltado.
1: Es que no sé si hay una respuesta correcta. Voy a responder lo que me dijo a mí en un momento mi terapeuta María Luisa Madero. Me mando un saludo. Él me dijo, pues lo importante es que te diste cuenta ahorita y no a los 90 años.
0: O sea, mientras haya vida y esperanza.
1: Sí, y siempre se puede hacer algo. Lo que no se va a hacer es recuperar lo que ya pasó. Es decir, si tú como papá te acercaste a tu hijo teniendo tu hijo 18 años, vas a tener que aceptar que tu relación más profunda va a empezar ahí, que no vas a poder revivir lo que pudo haber pasado. O sea, ya tu hijo no se te va a sentar en las piernas ni te va a decir sí a todo. Eso es lo que hay que trabajar. O sea, que tu relación, si nunca te vinculaste profundamente con tu hijo, no vas a recuperar a ese niño de un año que cargabas. No vas a saber lo que es estar con tu hijo dándole el biberón y tú jugando al PlayStation. Eso no va a pasar. Va a pasar que a lo mejor pues vas a convivir con tu hijo ya no va a tener tanto tiempo y la relación va a crecer o va a profundizar partiendo de ese hecho. Lo que más trabajo.
0: Claro.
1: Cuesta aceptar.
0: Bueno, pero nunca es tarde, ¿no?
1: Nunca es tarde.
0: Sí.
1: Como dijo mi terapeuta, lo bueno es que te diste cuenta.
0: Sí, hay que empujarlos. Es que luego, digo, nosotros como adultos y los adultos más jóvenes, te das cuenta de tantos riesgos que no había cuando tú fuiste adulto joven, ¿no? Hoy los riesgos son mayores, los retos son mayores, la inequidad es mayor, hay un montón de desventajas.
1: Que precisamente eso que acabas de mencionar es lo más importante a la hora de que se reconozcan tanto hijos como papá, porque no se trata de que papá o mamá sean perfectos, eso no existe. Y si tratamos de venderle esa imagen a los hijos de que como papás somos perfectos, estamos reforzando en cierto sentido que la vida es perfecta.
0: Ya.
1: Sí, y aquí un psicoanalista, Donald Winnicott, decía, no se necesita una madre perfecta ni un padre perfecto, se necesita un padre y una madre suficientemente buenos, que sean capaces de reconocer los errores y estén ahí para acompañar a los hijos a resolverlos, no que sean perfectos.
0: Muy bien, Ale. Pues nos vamos a quedar con todo esto que te digo es bastante profundo, bastante intenso y no hay que perder tiempo. Si hemos detectado que hay alguna situación así con los chavos que tenemos a nuestro alrededor, pues vamos buscando ponerle remedio al asunto. Lo bueno es que no tienen 90 años. Muchas gracias, Ale.
1: Gracias a ti.
0: Alejandro Monreal estuvo con nosotros. ¿Nos dejas punto de contacto?
1: Claro que sí, en redes sociales nos encuentran tanto en Facebook como en Instagram como @believingmx y a mí personalmente me encuentran en Instagram y TikTok como @psicomonreal, todo pegado Monreal con una R.
0: Muchas gracias. Gracias, vamos a la última canción del día y ya entregamos el doble de Edith Márquez, nos falta entregar el de Bronco. ¿Qué pasa, Bronco? Es una institución de música norteña, por supuesto. Bueno, vamos a esto, a la música, para regresar y despedir.

0: canción, ¿sí o no? ¿Verdad que sí? Bueno, y ya nos vamos. Por supuesto, ya entregamos el doble para Edith Márquez, Jorge Javier Aguilar. Que lo disfrutes mucho, Jorge. Y a Bronco va Verónica Sosa. También que lo disfrutes mucho. Oigan, para eso estamos, de verdad. Para compartirnos, para hacernos sentir bien, para que ustedes puedan llevarse regalos, boletos y para que puedan resolver muchas dudas. Ojalá y que mañana decidan volver a estar con nosotros. Aquí los esperamos.
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0: 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Una de la tarde con 37 minutos. La temperatura es 35 grados.

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2: Una de la tarde con 41 minutos. La temperatura es 35 grados.
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2: 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Una de la tarde con 45 minutos. La temperatura es 35 grados.

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1: 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Una de la tarde con 49 minutos. La temperatura es 35 grados.

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1: 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Una de la tarde con 54 minutos. La temperatura es 35 grados.
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4: Una de la tarde con 55 minutos. La temperatura es 35 grados.

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2: 2 de la tarde con 5 minutos. La temperatura es 35 grados.

¿Cómo están, amigos de Globo 91.1? Esto se llama Así la Vida y estamos iniciando hoy, que es jueves, cantinero. Ahí estamos, yo soy Ale Soto. Y les invito a que se queden con nosotros hasta las 4 de la tarde porque vamos a echar, pues, chal. Tenemos temas sobre la mesa, hay concurso, podemos interactuar. Ustedes nos pueden escribir a través de nuestro WhatsApp directo, que es el 871-71-24-911. Hay risas, hay cotorreo, hay música, porque es jueves cantinero. En fin, vamos a pasarla muy bien. Entonces, yo te invito a que te quedes con nosotros. Si nos andas por ahí apenas como que sintonizando, porque vas ahí en el auto y dices, oh, como que le estaba dando vuelta. Tienes ahí como cuando uno le da vuelta y... Anda, ya ni han de ser así los estéreos, ¿verdad? Cuando le das vuelta, le andas el tuning, así. Se oye así. Que estés haciendo esto y de repente salgo yo. Y luego, soy yo, ahí quédate. Ahí déjale, ahí en Globo 91.1, no le muevas. Porque aquí es el lugar indicado en donde te tienes que quedar para escuchar las siguientes 2 horas, ¿sí o no? El que escucha esto, le sigue todos los días porque... Pues porque somos una comunidad de Globo Lovers, ¿sí o no? Díganlo, ahí están, ya aquí también tenemos comunidad. Mi Charlie es comunidad Globo Lover, Charlie Navarro. Diguito, ¿eres comunidad Globo Lover? Ay, nos hizo el corazoncito coreano. Charlie todavía está así como haciéndonos como el de Peña Nieto. ¿Se acuerdan cuando hizo la seña de corazón? Parecía manzana, ¿verdad? En lugar de corazoncito. Bueno, lo que cuenta es la intención. Ándale, ahí está. Hay un corazón perfecto. Muy bien, mi querido Charlie, Dieguito, gracias. Entonces, ¿ustedes son comunidad Globo Lover, sí o no? Si son comunidad Globo Lover, envíen rápidamente su corazoncito. Ya sea el corazoncito coreano, corazoncito también ahí en los stickers, el corazoncito este que se hace con como el de Peña Nieto. En fin, ahí muéstrenos sus corazoncitos en el 871-71-24-911. Bueno, si tú nos ibas sintonizando, te quedaste ahí, qué padre. Ahí déjale. Y pasa la voz, dile a los demás, oye, ¿no eres parte de la comunidad Globo Lover? ¿Cómo te atreves? ¿Cómo se te ocurre? ¿Cómo has perdido tanto tiempo sin ser de la comunidad Globo Lover? Pasa la voz para que más y más seamos parte de todo esto, ¿ok? Ay, ya nos están enviando, ándale, el sticker. Aquí ya nos envían, corazoncito, buenas tardes, como el de Peña Nieto, el 9050, ese número que termina en 9058. Acá el Tony Soltero también dice, estamos escuchando éxitos todo el día, un corazón muy grande, muy bien. Juan Carlos Sontiveros, hay un corazón formado por unos shoots. Ahora que estamos en temporada de fiesta futbolera, muy bien, gracias. A ver, ¿qué más dice por acá? Uno de nuestros funados, mi querido Carlos Cabral también. Ay, corazoncito, gracias, corazoncito. Por ahí, acá un lilo. O Stitch, ese sí es Stitch, ¿verdad? Gracias, Raimundo. Bueno, pues ahí está. También por acá hay un Valentín Elizalde con corazoncito. Que sea un excelente y bendecido jueves para todos. De parte de George, dice, ánimos laguneros. Muy bien, gracias. Ay, tenemos todavía más corazoncitos. Ese que termina en 1008. Gracias. Un corazoncito, ay, acá con todo y sticker tierno. Listos, nos dicen por acá, Luis Fernando, gracias. El Chuco también, ay, nos manda ahí un sticker bailarín. Mi querida, dice también Lucía, dice aquí presente como siempre, Alecita. Me dice Alecita, ¿qué tal? Dicen acá, muy bien. Bueno, pues ahí están todos, muy bien, Globo Lovers, parte de la comunidad. Todavía siguen llegando, muchas gracias. Ahorita les vamos dando salida. María Ávila también. Gracias por el corazón. Acá un sticker. Ese que termina en 553. Ay, como que andabas desaparecido, ¿no, querido? Dicen que un pase para tu papá. ¿A dónde o qué?
¿A dónde hay pases? ¿O quién está dando al antro? ¿O pase pa' qué, oyes? ¿O un pase pa' una cita médica? ¿Qué sé yo, compa? No sé de qué me estás hablando, compa. Saludos al Mike. Saludos a los Globo Lovers. Dice desde la ventana también acá, corazoncito. No, hombre, tenemos muchos. Bueno, así iniciamos. Oigan, y para empezar, vamos a escuchar esto, mi querido Diego. ¿Qué tenemos? ¿Qué tenemos? Escuchen esto.

0: Y si sí. Dilo tú, Diego, pregúntalo.
1: Oigan, gente, pero ¿y si sí?
0: ¿Y si sí qué? Bueno, pues es que ahora esto está siendo viral, la frase ¿y si sí? Y con esta rolita, ahí en todas las redes. Y sí, sí, no, es que ayer nuestra ilusión, nuestra fantasía creció. Nos levantamos con la fantasía, la ilusión alterada. Lara. Todo México tiene la ilusión y la fantasía alterada. ¿Por qué? Por los resultados de ayer, que hacen historia, ¿verdad? Bueno, y sí, sí. ¿Y si sí sucede eso que tú estás pensando? Mi Dieguito ya está viendo hasta el cielo. No sé qué se está pidiendo a Dios. En fin, así iniciamos esto que se llama Así la Vida en Globo 91.1, donde hay éxitos todo el día.

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0: 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Con 20 minutos. La temperatura es 35 grados.
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8: 2:25 p.m. La temperatura es 35 grados.
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Estás escuchando Globo 91.1, donde hay éxitos todo el día y donde encuentras este espacio que se llama Así la Vida. Nuestro punto de contacto es el 871-7124-911. O sea, guarda este WhatsApp, porque en este WhatsApp tú puedes escribirnos, comentar, participar, porque a partir de este momento que tenemos, mi querido Diego, soy Ale Soto y estoy aquí para decir...

0: Ay, esa está como muy cantinera, ¿verdad? Para un jueves cantinero.
1: Es lo mejor.
0: Se me antojó. Hoy se me antoja algo así como unos camarones, un caldito de camarón. Bueno, es que es cantinero. No tanto en caldo, es que hace calor, pero no sé, algo de mariscos. Mariscos para cantinear. Hay una tostadita, ¿verdad? De ceviche de camarón. O una que dice, no, esto trae cama de aguacate. El menú, cama de aguacate con camarones encima, camarón cocido. Qué rico. O unos camarones a las brasas. Qué rico, zarandeados. Y luego, pues para el calor, Diego, para el calor. Como que le das una mordidita a la tostada así crujiente. Y luego, un traguito, Diego. Un traguito, ándale. Jueves, Candiló, ya te agarras a la platiquita a gusto mientras Edith Márquez canta esto.
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0: Pero hoy tenemos temas sobre la mesa y el tema lo dicta Edith Márquez. Venga, Diego, ¿cuál es el tema?

vamos a platicar. ¿Cuál ha sido el error más grande que has cometido por creer en una ilusión, en una fantasía? ¿Cuál? A ver, ¿cuál? ¿Cuál es? ¿Qué es eso? ¿Quién fue ese o esa que te echó a volar la creatividad, la fantasía, creció la ilusión? Y zas, fue un error. Soñaste tanto que se convirtió en un gran error.

0: Ay, no, es que ya me vi cantando este rolón el próximo 27 de junio, o sea, el sábado, a las 11 de la noche, en el Palenque Vicente Fernández, en la Expoferia Gómez Palacio. ¿Cómo ven?
1: ¿Qué tenía?
0: ¿Cómo vas a participar? Yo tengo accesos. ¿Sabes cómo? Contándonos de ese gran error que cometiste por creer en una fantasía, en una ilusión. Cuéntenos de esa vez que fantaseaste tanto que te dejaste ir. Quizás.
1: Con cobardía.
0: Dicen por acá. Y le pones hashtag Edith. Y bueno, todos los que pongan hashtag Edith antes de las 4 estarán participando para ver si obtienen uno de los accesos que tengo yo para que se vayan a disfrutar de la presentación de Edith Márquez. Dicen aquí, lo más seguro, dice, ay, dice, bueno, dice así todo el comentario. El número 13 siempre ha sido cabalístico. Este es, pues, el Mufundiafa. Ahí, ya saben, ¿verdad? Este es el número 13. Dice, ¿qué disfruto desde que tengo uso de razón? Entonces, ¿y si sí? O sea, ya está fantaseando nuestro amigo, dice. Bueno, dígase, no se diga la palabra esa que no podemos decir. Mejor hay que decir certamen global de deporte más popular. Dice, lo más seguro es que al final de este certamen yo diga, fue mi error, mi fantasía. Bueno, en un par de semanas, híjole, yo quisiera decirte que sigas adelante con tu fantasía, pero pues, mientras tanto hay que vivir con él, y sí. Bueno, muy bien, ándale. Ese es un buen ejemplo de tu error, tu fantasía. Muy buena participación. Dicen acá, saludos y abrazos a todos. Hola, querida. Dice, haber aguantado al cucaracho. Ese ha sido mi peor error. Haber permitido tanto y pensado que iba a cambiar. Error y fantasía a la vez. Muy bien. Bueno, pues sí. Suele suceder, querida. Bueno, muy bien, hashtag. ¿No le pusiste hashtag Edith? O sea, ¿tú nomás era por participar? Cuéntanos. Bueno, pues ahí sí, así los comentarios dicen por acá. Creí, ándale, dice, yo creí que con el tiempo mi amor podría aprender a hacerme mole verde. Pero pues nomás fue una fantasía, es fecha que todavía no sabe hacer el mole verde. Dice, mejor lo preparo yo. Ay, no, es que tú pides mucho, no se puede ser guapa, adivina, amable, buena persona. Y lo tal que quieras que haga mole verde, quieres mucho. No, pues también, ubícate, o sea, hay que situarse, mi querido. Dicen acá, buenas tardes, hola, ese que termina en 40, Julieta, ¿cómo estás, Julieta? ¿Qué onda? Aquí nomás saludando, muy bien. Dicen, hola, Globo Lover, saludos desde la ventana. Que pase, quiere un pase de torero. Ay, no entiendo. Eso ya está más avanzado en el rollo que tú andas, no entiendo. Acá, buenas tardes. Muy bien, ese que termina en 4595. Dicen que en lugar de jueves cantinero, que hagamos un jueves rockero. ¿Qué opinan? Por acá Juan dice, tarde pero seguro. Y bueno, ahí vamos con los comentarios. Tenemos por ahí algunas peticiones, ¿verdad? En este jueves cantinero, Diego. Si las pudiste checar, a ver, échate una. Vamos dándole salida. Hoy es cumpleaños.
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0: Esperamos que vete preparando las mañanitas cantineras.

0: qué se les antoja esa? Con unas... unos tacos de carne asada. ¿Dónde habrá botana que ahorita sea carne asada? Pues ya ni modo, aunque sea carne de rintintín, pues ni modo que nos vayan a dar un corte. La botana es gratis, pues no, no, pues no.
1: No me puedo acostumbrar.
0: Eso es como más de cantina donde se baila, ¿no? Tin, tin, tin, tin, tin. Acá bailamos, si es necesario, también andamos bailando. ¿Cómo se les antoja bailar esa? ¿Sí, que esa se baila de cartoncito o no? Sí, ¿verdad? Dicen acá. Es que sí está chida, la verdad. Bueno, ustedes bailan en lo que yo me echo acá un taco. Un mole. Ahora sí que nos den mole. Tengo ganas de mole con arrocito, ¿va? Ese arrocito que le ponen así, zanahoria, verduritas y luego una tortillita. Ay, dicen acá una tortilla que le haces burrito así, mira, tortilla, así, taquito. Anda, sabe. A mí me gusta el mole que es dulce y hecho con pura pechuga de pollo. O sea, no me gustan lo demás. Así se antoja. Este jueves cantinero de botana. Bueno, pues ahí le vamos dando salida. Están en Globo 91.1. Cuéntenme, ¿cuál fue el error más grande que han cometido por creer en una fantasía? ¿Cuál fue tu fantasía? O sea, te fuiste como gordo y gordo en toga. Vamos con más en Globo 91.1. Hay éxitos todo el día.
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1: 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Éxitos todo el día. 91.1. 2 de la tarde con 47 minutos. La temperatura es 35 grados.

0: Esto se llama Así la Vida y estamos en contacto contigo a través de nuestro WhatsApp 871-71-24-911. En este jueves cantinero, ¿qué nos piden, mi querido Diego? Dicen:
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0: Dale, ¿quién a las casi 3 de la tarde ya? ¿Cómo anda así como esta rola? Es temprano, ¿no? Esta también la ponían en mis tiempos en el antro. Se volvía loco uno. Dicen acá: otro error y fantasía, pensar que al llegar a mi casa habría comida ya hecha y ¡zas! Llego y ni siquiera está la familia, menos comida, y tú antojando con el mole. No, mijo, pues para que seamos dos, ¿a poco nomás yo me voy a quedar aquí atorada, antojada? No. Dicen acá que mejor hagamos un jueves de canciones viejitas pero bonitas. Bueno, dicen: error, pero al final de cuentas fue experiencia. Creer que me querían con la misma intensidad y que teníamos los mismos sueños, y al final del día se fue sin ninguna explicación. Ese fue mi error y mi fantasía, que me hizo soñar mucho. Bueno, te hizo soñar, pero ¿a poco? A ver, les voy a preguntar. También está chido soñar, ¿no? En esta vida. ¿Qué sería de nosotros sin los sueños? Sin tener ilusión. Pues no tendríamos motivación, alegría. ¿Cómo se siente uno cuando tiene ilusión, fantasías, cuando sueñas? Con algo que además también hay que checar, muchachos, porque hay cosas que a veces soñamos y desde el principio sabemos que pues que no va a ser. Llámese personas, historias. Pero bueno, hoy la pregunta es: ¿qué sería de nosotros si no soñamos? También eso es parte de mantenernos vivos, ¿no? Y además, pues bueno, no todo se tiene que dar, todo lo que fantasemos y todo lo que soñemos. Y desde el momento en que es una fantasía, creo que tiene probabilidades menores de que sea una realidad. Entonces hay que ir checando eso. Pero bueno, los errores también, dicen las lecturas, nacen de la ilusión. Entonces, pues de pronto los seres humanos idealizamos a personas, idealizamos relaciones, idealizamos hasta proyectos, trabajos. Toda, o sea, ¿sí o no? O sea, le metemos idealización a muchas cosas, ¿no? Hasta, no sé, hoy tomamos una decisión y pensamos en ella con mucha ilusión para un futuro. Y cuando no se concreta como queríamos, pues puede ser que se convierta en error, o no siempre un error, sino en un aprendizaje. Bueno, porque tomamos decisiones basadas en lo que, en nuestras emociones. Pero también hemos tomado, ¿qué tanto tomamos como, pues, golpes de realidad? ¿Qué tanto decimos? A ver, estoy como más pensando desde la fantasía, desde la idealización, desde la ilusión, más que la realidad. Pero bueno, pues también de algo hemos de haber aprendido, ¿no? Pero así las cosas, cuéntanos cuál fue el error más grande que cometiste por creer en una ilusión, en una fantasía. En este caso que nos cuentan, en donde dicen: creí que me querían con la misma intensidad y que teníamos los mismos sueños, y al final del día se fue sin ninguna explicación. Bueno, esto seguramente te dejó un aprendizaje, ¿no? ¿Cuál sería ese aprendizaje? Cuéntanos. Por acá nos dice: creer que iba a cambiar. Ay, no, es que esto nos pasa a muchos y a muchas. Creemos que los demás van a cambiar. Los que tenemos que cambiar somos nosotros. No pensar o funcionar de acuerdo a lo que el otro, a ver si cambia, a ver en quién se va a convertir, en lo que yo quiero que se convierta. Pues muchas de las, ni nosotros queremos convertirnos en algo que el otro quiere. Queremos ser nosotros, ¿no? Pero sigue siendo el mismo error. Pues salud, querida. Eso sí, eso que ni qué. Dicen acá, hashtag Edith. Fantaseé tanto que fui a visitar a mi novia bien borracho y me cortó. Es que tú también. ¿Por qué fuiste borracho? O sea, a lo mejor estaba bien hasta que... O sea, el error no fue fantasear, sino que fuiste borracho. Tú, o sea, tu fantasía era creer que borracho a lo mejor iba a sacar bien, no te creas. Pues no que cayeras mal, pero pues es que... Como que a veces hay que crear todas las condiciones, mi estimado. Pero bueno, síguenos contando cuál fue el error más grande que cometiste por creer en una ilusión, en una fantasía, en cualquier aspecto de la vida. Coméntalo en el 871-71-24-911, ponle hashtag Edith y estarás participando para llevarte uno de los accesos dobles que tengo para la presentación de Edith Márquez en el Palenque Vicente Fernández en la Expoferia Gómez Palacio el sábado 27 de junio a las 11 de la noche. Y nosotros tenemos tus accesos. Aquí no es fantasía. Aquí no te ilusionamos, Diokis. Aquí sí tenemos los accesos y uno de ellos puede ser tuyo. Solamente pues tienes que participar. Tenemos tiempo para mandar una felicitación, mi querido Diego. Bueno, mejor el corte. Ok, vamos con más en Globo 91.1. Hay éxitos todo el día.
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2: 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Éxitos todo el día. 91.1. 2 de la tarde con 56 minutos. La temperatura es 36 grados.
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2: 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Un concepto de MBS Radio. 2 de la tarde con 58 minutos. La temperatura es 36 grados. 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
2: 3 de la tarde con 8 minutos. La temperatura es 36 grados.

0: es Globo 91.1, donde hay éxitos todo el día. Hoy es jueves cantinero. ¿Qué nos cuentas? Hoy estamos hablando sobre cuál fue el error más grande que cometiste para creer, por creer en una ilusión, por andar de iluso o ilusa. Que levante la mano el que nunca o la que nunca se ha ilusionado, fantaseado, emocionado con una idea loca. Una idea loquilla que le haya pasado por la cabeza. Yo creo que todos en algún momento de la vida hemos pasado por ahí. Y pues la verdad es que la falta de realidad, pues luego nos hace caer desde como el quinto piso, ¿verdad? Luego está duro el golpe, pero pues como ya lo dije, también creo que el ser humano de pronto necesita fantasear, ilusionarse, sentir que tiene una motivación, que algo le mueve. Pero déjenles digo, las lecturas, por ejemplo esta que tengo de clarín.com, dice: la habilidad de fantasear, dice, esta habilidad también puede ocasionar que muchas personas sufran mucho por las fantasías. Si confunden o no logran diferenciar que una cosa es la fantasía y otra es la realidad. Dice, creando, o sea, si no logran diferenciar, dice, se crean ficticios y negativos peligros eventuales. Dicen por acá, dice, la fantasía es fantástica, valga la redundancia, y se transforma. Ay, sí, es que la verdad sí es chido fantasear, ¿sí o no? ¿A poco no uno sueña? Por ejemplo, eso del, y sí, pues es un exceso de fantasía. O cuando uno, ¿a poco uno dice, ay, imagínate, con uno echa a volar la creatividad, la imaginación? Imagínate que yo el día de hoy me sacara la lotería. Hijo, es más, el fin de semana fui a Parras con unas amigas y cuando ya veníamos en el auto yo les decía, que si tú tuvieras hoy así dinero de sobra, o sea, que por angas o mangas ahorita ya te convirtieras en millonaria, te sobra el dinero, no hayas en qué gastarlo, ¿te comprarías una casa en Parras? Yo en mi mente ya me la estaba comprando. Sí, dije, yo sí, yo respondí que sí. Otra persona con su sentido de realidad dijo, no, yo invertiría. Pero otra más dijo, ay, sí, yo también, para venir a vivir mi vejez acá. O sea, ilusas, bola de ilusas, porque ni se iban a sacar la lotería nunca. Pues no, pues bueno, y sí. O sea, bueno, no se iban a sacar la lotería en ese instante. No iba a decir como que si me llega la lotería, igual y también me llegaría la realidad y diría, no, pues a ver, tengo más, mejoraría un negocio, ¿no? Antes que comprarme una casa de campo. O sea, falta la realidad ahí en el instante que uno está fantaseando, pero se siente chido. Entonces, por eso dice acá, las lecturas, la fantasía es fantástica. Y se transforma en un problema cuando en lugar de inducir proyectos, te genera preocupaciones. Dice, este mecanismo de anticipación no es gratuito, porque el cerebro no diferencia lo que está imaginando de lo que está sucediendo en realidad. Ya ven, ahí estoy yo, ya fumada, pensando en mi casa en Parras, o sea, en comprarme. En ese momento ya no estaba yo como que, a ver, voy a bordo de un auto directo a mi casa, puesto que no tengo lana, no tengo una casa acá, o sea, pagué hospedaje, o sea, esa es tu realidad. Dice, como ejemplo, la fantasía sexual de estar con una eventual pareja genera las mismas reacciones orgánicas que si estuviera eso ya sucediendo. Por eso digo que a veces está chido fantasear. Bueno, mandamos un saludo a mi querido Beto, que hoy está de Godín y que nos está escuchando, dice, ahí a través de qué, mi querido, la aplicación. Muy bien, eso es todo. Tú nos puedes escuchar por aplicación Grem Radio, por www.gremradio.com.mx. O sea, en donde estés, desde cualquier situación, momento, tú nos puedes estar escuchando, porque ¿qué crees? Yo no quiero que a mí el rating me ande peluceando. Así que necesito, solicito que cada vez sean más Globo Lovers los que estén escuchando esto. Así que, mi querido Beto, muy bien tú muy bien. ¿Estás ahí, Godín? ¿Aló? Oye, Godín,
1: Si te llevaste lonche, ha de estar en una junta el ingeniero. Ingeniero, que si trae lonche. Ingeniero, su esposa le llama que por favor lleve unos aguacates antes de irse a la casa. Que lleve las tortillas, ingeniero. ¿Está ahí de Godín? Pues ni modo, le tocó trabajar de corrido. Tiene que pagar, pues hay que mantener allá la casa, ingeniero. Échele ganas. Es más, le ponemos esta rola cantinera nomás para que se anime, ingeniero. Venga. No le pusieron lonche, no, mijo. Pues es que usted también. Sin dinero. Tuvo que. ¿Qué compró? Porque lo venden muchas patrañas. Dice. Tuvo que. ¡Ay! Es fresón el ingeniero. Yo pensé que iba a enseñarme un taco de esos de 20 pesos que los godines compramos. Nos manda captura. Ah, no. Casi nos dice. Queridos. En realidad. Estoy viendo qué se siente ser godín por un día. Ay, ¿a poco ustedes los godines compran tacos de comida corrida de a 20 pesos? Ay, no, queridos. Yo mandé pedir por servicio de plataforma unas alitas. Pedí distintas salsas, por supuesto. Un elotillo tatemado. Oh, que me lo traigan todo. Ay, por favor, que todo sea fit. Para que. Ay, no me vaya a caer pesado. Queridos, ¿a poco se tienen que salir de la oficina para comprar su taco? Yo lo mando a pedir por aplicación. Ay, perdonen, es que tengo una junta. Así nos humilló el ingeniero. Saludos, ingeniero. Qué padre, qué chido. Bien, bien Godín, bien. Acá Tony, nuestro que dice Tony López, hashtag edit, Tony, pero échale comentario, ¿cuál ha sido tu error, tu fantasía? Hay que echarle creatividad. Dice, mi fantasía, cuando hay alguien que te gusta. O ya lo leímos, no, sí. Cuando hay alguien que te gustaba y el cucaracho no se portaba bien. No, pues. Ahí nomás no era un error. Qué bueno que no se portó bien y que no hubo nada ahí. Dice, ay, ¿será posible que si me pudieras complacer con una rolita de... Ya la pusimos, ¿sí, verdad? Bueno, pues ahí está, gracias. Por acá nos dicen, mi error, mega error. Dice, sí, me la bañé. A ver, vamos a ver. Despertar de la universidad. Ah, desertar de la universidad. Dije, este estaba soñando que está en la universidad o qué. Desertar de la universidad para casarme.
2: Oh,
1: y divorciarme a los 3 años. No, pues ponle ahí algo de terror, no sé. Súbase en el carro ese que tenemos aquí estacionado afuera, donde subimos a todos los que quedamos payasos. Ahí vamos, súbete, compa. Damos un ride. Mira, te damos un aventón, compa. Aquí vamos todos los que traemos cara de payaso. Lo bueno que ahora está feliz, ¿verdad? Eso es lo bueno. Quiero pensar que hoy en día es feliz. No, pues le pasó como un compa que pues se fue, cambió de... pues cambió la pareja, ¿da? Y luego pensó que le iba a ir muy bien y pues le salió sello, compa. No está solo, compa, no está solo. Dice acá, mi error, mi fantasía es pensar que mi jefa va a ser buena persona. Y no, no es. Hay un Dios y un día me la van a cambiar. Estás fantaseando, sigues fantaseando, querida. Yo digo que tomes acción. ¿Cómo? O aprendes a apreciarla, a valorarle algo, a verla con otros ojos, porque es fantasía eso de esperar a que Diosito nos quite a la gente que no nos cae o que no nos gusta. También yo a veces digo, Diosito, a decir, no, mijo, yo, y yo me incluyo, porque a veces yo le pido cosas que digo... Diosito no debe estar, o sea, de estar ocupado en cosas más serias, no en mis cosas. Pero bueno, dice, mi error, mi fantasía es pensar que la coca de dieta no engorda. No, hombre, imagínate. ¿Cuántas fantasías? Pero no solo engorda, sino que me hace perder la memoria. Es que ya no te acuerdas ni cuántas te tomaste, ¿va? Bueno, ahí está, muy bien. Gracias por participar. Seguimos con más en Globo 91.1, donde hay éxitos todo el día.
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2: 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La temperatura es 36 grados.
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23: 3:00 p.m. con 28 minutos.
2: La temperatura es 36 grados. ¿Le seguimos? 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

0: En este preciso momento estamos en Globo 91.1, donde hay éxitos todo el día, pero también estamos ahí en nuestras redes. Estamos ya ahí transmitiendo totalmente en vivo, haciendo un live ahí en Facebook, en Globo Torreón. También ahí nos pueden ver, nos pueden participar. Y bueno, pues vamos a ver si alguien se conecta. Y si no, pues aquí lo dejo, ¿verdad? Y ustedes ahí echan chal, ahí nos dejan comentarios. Bueno, tenemos por acá, hoy estamos platicando de cuál ha sido tu error y a la vez tu fantasía. Pero antes de seguir con los comentarios, vamos a mandar una felicitación con mucho cariño. ¿Para quién, mi querido Diego? Échale a las mañanitas.
1: Qué linda está la mañana.
0: Son mañanitas cantineras lo que estamos escuchando. Mientras nos echamos, fíjate, no nos invitó la cumpleañera. Ahorita ya de estar ahí con el marrano, ya estuvo. Ya estuvieron las carnitas, los chicharrones ya salieron. ¡Oh, compa! No nos invitaron, ¿verdad, compa? Allá a echar cheve y a echar comidita, ¿verdad? Está de onomástico esta muchacha. Claro que sí, muchas felicidades a nuestra querida Lili Rincón de Noticieros Grem. Ustedes la escuchan los lunes y los viernes aquí en este espacio. Pues no, a andar echa la mocha ahí buscando las notas o qué. Ni la hemos visto, ni el polvo. No sabemos si está celebrando, si sí está haciendo ahí los chicharrones, las carnitas, celebrando, o si anda todavía ahí de que... ¿Qué opina de la situación política de la ciudad? No sabemos, pero le mandamos muchas felicitaciones, todo nuestro cariño, la queremos. Deseamos que tenga una vida muy, muy bendecida nuestra querida Lili Rincón de Noticieros Grem. Y bueno, hablando de esto que es, ¿cuál ha sido tu error y a la vez tu fantasía? Dicen por acá, mi error, ahorita nos puso por ahí alguien que su error, su fantasía fue pensar que los pantalones que guardó talla 28... algún día le iban a volver a quedar a este muchacho. Ay, Eduardo, pues es que también... Tú y tus excesos, ¿cómo esperabas que te quedara el 28? Ya va a ser como en la 36, yo creo. Pero, y sí, todavía se puede, mi querido. Así que, a darle. Dice, acá por acá, dice... Sobre mi error, mi fantasía, dice... Una vez vi una camisa que me gustó mucho y estaba en oferta. Era una talla más chica. Le pasó algo parecido a lo que Eduardo, según lo que voy leyendo, dice... Entonces... Pues mi error fue comprarla, pues que la compra, mi compa, la compra, era chica, dice, y mi fantasía, ya se veía él, ya se había soñado, ya se veía así esbelto, delgado, que estaba, se veía cayendo en la talla chica, dice, mi fantasía fue pensar que iba a bajar de peso para que me quedara, y pues, ¿qué creen? Tienes la rafaguita ahí de terror. ¿Qué creen que pasó? Que la camisa ya tiene un año ahí guardada, señores y señoras. Lo que no se usó en un año, ya sáquenlo, ya fue muchas veces. A veces uno fantasea además que comete errores como comprar cosas, gastar, o sea, no hay, de pronto tenemos que tener un, pues ahí un algo de realidad, por ejemplo, decir, a ver, la neta, ¿sí me voy a poner a dieta? La neta, ¿sí me voy a aguantar? Pero bueno, muy bien, mi querido. No, pues úsala, no sé, si te invitan a una fiesta, no sé, que sea el regalo, qué sé yo, pero ya. O haznos fantasear, a lo mejor volvemos a tener esperanza, creeremos en ti, si tú lo dices, vamos a tener esperanza en que vas a iniciar ahora sí, para ir a la talla chica, nomás por esa camisa. Yo no lo hacía nomás por una camisa, pero bueno, así las cosas. Estamos en Globo 91.1, donde hay éxitos todo el día, seguimos con más y pues cuéntanos cuál ha sido tu error y tu fantasía, ¿ok? Estás en Globo 91.1, venga.
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2: 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La temperatura es 36 grados.
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11: 3:44 p.m. La temperatura es 36 grados.
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Continuamos en Globo 91.1, donde hay éxitos todo el día. Nuestro punto de contacto, el WhatsApp 871-71-24-91-1. Hoy estamos platicando de cuál es tu error y a la vez tu fantasía. Como dijo Edith Márquez, ¿verdad? Por acá nos dicen... Mi fantasía, dicen por acá. Mi error en el trabajo fue poner una cuota de venta alta. Mi fantasía es creer que los clientes nos van a comprar mucho, pero ni más, dice. Quedó payas. Súbase al carro que tenemos aquí afuerita. Ahí van todos los que quedan payasos. Yo también me he subido alguna vez. Dice, dejar que mi ex hiciera y deshiciera de mi vida. Dejar que hiciera lo que quería. Y mi fantasía, pensar que iba a cambiar. Ay, mi hijo, tú también. Ya el que espera que alguien cambie, ya. Ya necesita hacer como 20 planas de la gente no va a cambiar porque yo quiera. La gente no cambia, sí, planas y planas. Bueno, vamos con más, tenemos más comentarios. Ahorita les damos lectura y regresamos ya para saber quién se va al palenque de Vicente Fernández a la Expoferia Gómez Palacio para disfrutar de la presentación de Edith Márquez el próximo sábado 27 de junio a las 11 de la noche. 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

0: Dicen por acá, ya no cabemos en el carro a los payasos. No, pues damos varios viajes, tú no te preocupes. No, es que nunca vamos. Ya es combi, ya no es carro. Vamos a comprar una combi para echar a varios. Bueno, por acá nos dicen, un error. Yo no creo que haya errores, solo aprendizajes. Exacto. Qué buena reflexión. Siempre de los errores hay que aprender. Para algo sucede, ¿no? Y si no aprendemos, dicen por ahí que se repite. Entonces más vale aprender. Dicen, nacemos sin nada. Perder gente, cuando nací no los conocía. Perder dinero, nací sin él. Enfermarme, si todavía respiro, hasta eso tengo ganancia. Todo es experiencia y todo es aprendizaje. Nada es error, solo aprendemos. Aprendemos qué no hacer, otra vez, qué no repetir. Bueno, muy bien. Dice, yo por eso deseo poco y lo que deseo, lo deseo poco, así no me decepciono. Es más, ni siquiera espero que lean este mensaje para no decepcionar. Regresa el tiempo para no leer este mensaje, mi querido Diego. Pero ¿qué crees si lo leímos? No se toca. Ya, como si no hubiéramos leído ese mensaje. Mi error fue pensar que mi cita del IMSS para la mañana era mañana. Mi fantasía fue pensar que me iban a ayudar a conseguir otra cita. Y total, ¿cuándo era? La perdiste. Ay, suele suceder. A mí también me pasó. Dice, ya no cabemos en el carro español, ya lo leí. Dice, fue mi error pensar que después de tener hijos todo iba a ser lo mismo en el tema de relación de pareja. Mi fantasía, tener el cuerpo que tenía antes de ser mamá. Pues sí puede, hay que intentarlo, que por usted no quede. Y a lo mejor no va a ser el mismo, pero usted haga lo que le haga sentir bien, como usted se vea bonita y se sienta maravillosa. Seguramente ahorita también está bonita y maravillosa, pero pues sí, yo creo que los hijos sí cambian una relación, ¿no? Debe de, porque pues son personas nuevas, personitas nuevas que no estaban cuando empezó la relación. Pero bueno, así las cosas. Vamos a girar la ruleta, mi querido Diego. Vamos a ver quién se va. Les voy a contestar porque ya no alcanzo a marcar, ¿ok? Ahí va, espérenme. Ahí está. Eres tú. A ver, ahí voy a contestar. Todos esos que les conteste yo, eres tú. Sí, tú ganaste. Gira otra vez la ruleta, mi querido Diego. El siguiente ganador eres tú. Sí, tú que estás recibiendo este mensaje. Una vez más, mi querido Diego. El siguiente ganador o ganadora eres tú. Sí, tú que estás recibiendo este mensaje. Ahí están, ya les respondimos. Ahorita nos ponemos ahí al tiro con todos los detalles para que recojan sus accesos. Oigan, les agradezco mucho su participación. De verdad que para mí es algo muy bonito, que valoro mucho que estén con nosotros todos los días de lunes a viernes en esto que se llama Así la Vida. Yo soy Ale Soto. Mañana aquí nos encontramos para cerrar semana. ¿Les late? Bueno, esto es Globo 91.1. Gracias, mi querido Diego González, allá en la mixer. Oigan, quédense, porque todavía hay éxitos aquí en Globo 91.1. Hay éxitos todo el día. Hasta mañana.
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3: 3 de la tarde con 57 minutos. La temperatura es...
1: 36 grados.

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2: 4 de la tarde. Con 4 minutos. La temperatura es 37 grados.

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2: 4 de la tarde con 12 minutos. La temperatura es 36 grados.

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2: 4 de la tarde, con 20 minutos.
0: La temperatura es 36 grados.

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2: 4 de la tarde. Con 24 minutos.
0: La temperatura es 36 grados.
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2: 4 de la tarde, con 29 minutos. La temperatura es 37 grados. Y es que

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2: 4 de la tarde con 33 minutos. La temperatura es 37 grados.

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2: 4 de la tarde con 37 minutos. La temperatura es 37 grados.

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2: 4 de la tarde con 41 minutos. La temperatura es 37 grados.

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2: 4 de la tarde con 45 minutos. La temperatura es 37 grados.
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2: 4 de la tarde con 48 minutos.
1: La temperatura es 37 grados.

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2: 4 de la tarde con 52 minutos. La temperatura.

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2: 4 de la tarde. Con 56 minutos. La temperatura es 36 grados.

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ustedes, amigos aficionados al deporte de los bates violentos y espectadores atentos, las rectas quemantes y los magos con guantes, en cinco simples y llanas palabras, el rey de los deportes. Esto es Béisbol, con gran gusto le saluda su amigo y servidor, Aarón Arguijo Gamiochipi, la voz del Unión Laguna en este 2026, para relatarle las incidencias del segundo juego de la serie entre sus algodoneros del Unión Laguna y los tejolotes de los dos Laredos en el Unitrade Stadium de Laredo, Texas, en los Estados Unidos. Hoy estamos con este primer juego de la doble cartelera que se disputará en este escenario tejano. Se fue dominado ya Edward Olivares con un batazo elevado hacia el jardín central, donde sin mayores problemas capturó el patrullero de en medio. Tenemos entonces el primer tercio fuera y ahora está tomando turno Isan Díaz. Un line-up plagado de bateadores zurdos hoy presenta el equipo de los algodoneros. Le pasaron la primera mala a Isan, ahora un batazo de foul por el lado izquierdo. Así que a la cuenta en una bola con un strike. Vámonos con la continuación. Aquí viene el envío, se queda demasiado alto. Algodoneros visitando a Tecolotes, dos equipos que hoy están en igualdad de circunstancias, récord de 24 victorias, 34 derrotas. Alto el picheo, dos bolas, un strike ahora para Isan Xavier Díaz. Un auténtico gusto acompañarles en esta transmisión, que es una presentación en conjunto de Grupo Radio Estéreo Mairán y del Club Algodoneros de la Unión Laguna. Isan Díaz está levantando hacia el jardín izquierdo, allá va hacia adelante en diagonal hacia su costado derecho, sin problema alguno a colocarse. Ramírez levanta el guante y captura para la número 2 por la vía del fly al 9. Queda fuera de circulación Isan Díaz. Un par de batazos elevados en contra de Adrián de Horta, que es el abridor que presentan esta tarde los tecolotes de Félix Fermín en el primero de la doble cartelera. Laguna juega con Olivares como jardinero derecho y primer bat, luego Isan Díaz, segunda base y segundo en el orden. Albert Lara, tercer bate y campo corto, ve pasar aquí el primer strike. Hoy el umpire robot nuevamente. Jadir Drake, cuarto bate y primera base. Mason Martin, bateador designado, batea quinto. Didi Gregorius es el tercera base y batea sexto. Julián Escobedo está en la posición 7 de lineup y 7 de la defensiva, es decir, jardín izquierdo. Está Francisco Arcia como receptor y octavo en el orden. Y Edgar Alan Robles Ortega, el conejo, en el jardín central, cierra la alineación. Sale el roletazo fuerte por el rumbo del campo corto. No puede cortar el viaje de la pelota Araúz. La esférica va de hit hacia el jardín de medio. Tuvo que desplazarse hacia su costado izquierdo. El torpedero del equipo binacional se deslizó sobre sus rodillas, pero no pudo finalmente meter el guantazo a tiempo. Primer imparable, primer hit del juego para Albert y para los algodoneros. El primer hit de los algodoneros es presentado.

0: 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Yadier Drake a batear, va a pasar el primero malo, un lanzamiento demasiado bajito, la deja pasar, una bola sin strike. Buen trabajo por parte de Panchón Córdoba, quien está como receptor. Lanzamiento bajito, fue por ella en esta ocasión. Drake abanica y el conteo en una bola con un strike. Defendiendo los tecolotes con Xavier Batista en la primera base. En la segunda está José Rodríguez. En la tercera, esta tarde, se coloca Luis de los Santos. Y en el campo corto, Jonathan Araúz. Uy, un lanzamiento a la altura de la cara de Drake que se echa para atrás. En la segunda, pelota mala y el conteo en dos bolas con un strike. En el campo corto, entonces, Araúz. En los jardines, Ryan Aguilar cubre el izquierdo. El central, Yoelqui Céspedes. Y en el derecho, hoy se ubica Ramírez, Harold Ramírez, por parte de los Tecolotes. Entonces fue Ryan Aguilar quien atrapó la pelota de Isan Díaz, la pelota bateada por Isan Díaz para el out número 2. Lanzamiento bajito, alcanza a morder la zona, así lo dictamina el señor umpire, que está en comunicación porque hoy nuevamente tenemos umpire robot. Hoy Carlos Valenzuela está en home plate, Daniel Toledo en primera y David Solís en la tercera. Así que como en el trackman de Umpire Robot está Julisa Iriarte. Es la alineación de los umpires para este primer juego de la doble cartelera. En este mundo solo hay algo mejor que un juego de béisbol, y eso es dos juegos de béisbol en un mismo día. Batazo, allá va la línea hacia el jardín del medio. Alves va a doblar por tercera, se arranca para home, puede haber jugado, viene el tiro. Out en home, lo prendieron a Lara. Le dieron la luz verde tratando de sorprender ahí al doblar por la tercera base. El Albert había salido con el movimiento del pitcher de Horta. El batazo no fue muy contundente por parte de Yadier Drake. Prácticamente solo dejó caer el bate. La puso en juego ahí por arriba de la cabeza del segunda base que estaba tratando de cubrir precisamente el viaje de la pelota. El tiro lo atrapó rápidamente el jardinero central, vino con su disparo hacia el cortador, fue el campo corto Araúz quien luego metió un buen disparo al plato donde complementa muy bien el receptor. Ay, ay, ay, aunque tengo mis dudas, porque el toque vino prácticamente en la ingle y Albert obviamente había metido el pie derecho antes. Vamos a ver. Eso es safe, me parece que es safe. Vamos a esperar que la reten, ya la retaron. Vamos a esperar más bien la decisión por parte de los señores umpires, pero me parece que esto es safe. Está apretadísima la jugada y fue una decisión temeraria por parte de Ray Olmedo, el coach de la tercera, al enviar a Albert Lara, que corre bien Albert, pero pues fue un sencillo y Albert partió desde la primera base, es decir, tuvo la defensiva de los Tecos tiempo para hacer la jugada. Ay, es que el toque viene prácticamente a la altura del cinturón de Albert y él metió el pie derecho por delante, no bloquea del todo el receptor Córdoba y me parece que aquí se puede revertir la jugada. Yo creo que tiene algún elemento para revertir la decisión porque se marcó out en primera instancia. Pero vamos a ver qué es lo que se decide. Ya está la revisión. Ya están observándolo en el centro de comando de la Liga Mexicana de Béisbol en la Ciudad de México. Y pues ahorita mismo es el único trabajo que tienen. No hay más juegos en circulación. Es la única actividad que hay en Liga Mexicana. Así que pues no hay nada que les impida el poner toda su atención y el atender de manera inmediata este reto, el primero del juego por parte de Fernando Tatís. Yo creo, repito, que tiene elementos para echarse para atrás la decisión del safe. Estaba colocado bien el umpire de home, pero sí le bloqueaba un poco el receptor. Ya se quitan los audífonos. No, dice el umpire que es out. se quedó el out y de esta forma entonces se acaba el peligro que estaban armando los algodoneros. Fue una decisión temeraria de Olmedo, de Lara, de los Guindas, y lamentablemente no sale bien la cosa. Aquí el mérito, por supuesto, para la defensiva de los Tecos, que tenía que hacer una jugada rápida, tenía que hacerla bien, y así mismo lo lograron. Ni hablar, sencillo de Drake, vinieron dos imparables, pero los algodoneros no pudieron anotar. Se fue, amigos, la parte alta de la primera entrada. Sus algodoneros no tienen nada, los Tecolotes vienen a batear.
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0: De regreso, amigos aficionados, al tiempo que sale un roletazo de frente al campo corto. Uy, Albert se complica la vida, mete un tiro abierto y se va a envasar aquí José Rodríguez. El tiro fue abierto, tuvo que salir de la almohadilla Yadier Drake para tomar la bola y finalmente entonces se va a envasar aquí el primero en el orden por parte de los Tecolotes. Le puso confianza, Alberta, un roletazo más lento que la construcción del Metrobús, y cuando toma la bola, tira muy rápido, tira descontrolado, y no pueden sacar entonces ahí a José Rodríguez. Tenemos corredor por la primera y viene ahora a batear Jonathan Araúz, que fue el héroe de la película en el anterior juego de los algodoneros. De los Tecos, bueno, contra los algodoneros. Viene el lanzamiento, strike, cantado el primero, el tiro es a segunda, salió corredor, se le cayó la bola a Albert y está quieto en la intermedia entonces José Rodríguez. No fue un mal tiro por parte de Francisco Arcia, pero no la pudo retener en el guante Albert, llegó barrido de cabeza el corredor. Y alcanza entonces a estar safe en la segunda. Y hombre en posición de anotar para unos Tecos que han iniciado a tambor batiente. Ay, sí, es que Albert bajó el guante antes de tener la pelota ahí y ya no pudo sacar en ningún lado. Araúz en la cuenta del 0-1. Bateador por el lado de los zurdos y encuentra a Rodríguez entonces corriendo por la segunda. Viene finalmente un toquecito, la recoge el pitcher, únicamente jugada en la inicial y se produce el out. El primero de la entrada llega rápidamente. Araúz que tocó, reaccionó bien el sudafricano Tyler Scott, tomó la bola y tiró fuerte, un balazo a la primera. Le puso velocidad a Araúz, pero no pudo llegar a salvo. Harold Ramírez a tomar turno. Strike cantado el número uno, bajito el picheo. Pero mordió la zona de strike. Se abre el receptor, batazo de foul hacia atrás. Atacando los tecolotes con José Rodríguez como primer bate y segunda base. Jonathan Araúz, shortstop, segundo en el orden. Harold Ramírez, jardinero derecho, batea tercero. Zoilo Almonte es el bateador designado y cuarto bate. Luis de los Santos, tercera base, batea quinto, picho a las manos, saca el bate Harold, la pelota de foul por el lado derecho de los Santos. Entonces, tercera base, batea quinto, Javier Batista, primer base y sexto en el orden. Francisco Córdoba es el receptor y séptimo en el orden. Ryan Aguilar, posición 7, es decir, jardín izquierdo, y batea en el lugar número 8. Y Yoelqui Céspedes, el jardinero central, es el noveno bate. Lanzamiento en splitter, la pelota por fuera, bajita, la deja pasar Ramírez y la cuenta en una bola con dos strikes. Así la artillería del equipo dirigido por el gran Félix Fermín. Félix José Fermín. Aquí viene el lanzamiento por parte de Tyler Scott, roletazo por el rumbo de la tercera, la tiene Didi, cierra el corredor, no lo puede sacar, tira abierto a la primera y no va a haber out en ningún lado. Un roletazo de botes altos que tomó Didi Gregorius, trataba ahí de tocar al corredor en la tercera, Araúz regresó de cabeza para mantenerse a salvo. Didi de rodillas prácticamente tuvo que hacer el tiro muy forzado a la inicial, sale de la almohadilla Yadier Drake y todo el mundo quieto. Buena jugada por parte de Drake al salir de la almohadilla porque eso podía convertirse en error. Zoilo Almonte está levantando un rascacielos, corto el batazo hacia el jardín izquierdo, se está colocando Albert, se está colocando Olivares, finalmente Albert es quien hace la jugada, tiene la bola en su guante y cayó el segundo out, no pudo ahí hacer daño el peligroso Zoilo Almonte y no se pueden mover los corredores de las esquinas en primera y en tercera. Así que hay dos fuera y tratando Tyler Scott en su segunda salida con los algodoneros de dejar atrás este embrollo en el que se está metiendo durante el primer episodio. Se amarraron las manos ahí a Zoilo Almonte, le quemaron la garrocha y sacó un batazo muy elevado. Luis de los Santos a batear. Viene el primer envío, strike, cantado el número uno. Algodoneros defendiendo con Yadier Drake en primera, Isan Díaz en segunda, en la tercera Didi Gregorius y en el campo corto Albert Lara. En los jardines, Julián Escobedo cubre el izquierdo, el central en posición de el conejo Edgar Robles y el derecho Eduard Olivares. Lanzamiento alto y la cuenta se va a emparejar, una bola con un strike. En la receptoría hoy, Francisco Arcia. Así que en la formación a la defensiva de los algodoneros, Escobedo cubriendo el izquierdo, Olivares el derecho. Finalmente se hizo ahí el ajuste que me habían pasado anteriormente, cambiados esos jardines. Viene el envío, batazo hacia el jardín derecho, ponen a prueba Olivares, esa pelota va a caer de hit, pica y se extiende, y Olivares va a tener que apresurarse para meter el tiro de regreso al cuadro. Doblete, el batazo de Luis de los Santos, una buena pieza de bateo a banda contraria para el jardín derecho, el tablazo de los Santos, y esto entonces pone corredores en segunda y en tercera. Ya anotaron la primera los tecolotes en los spikes de Jonathan Araúz. Una buena pieza de bateo por parte de Luis de los Santos, simplemente dirigiendo la pelota hacia la banda contraria, luciendo ahí con buena técnica el bateador por el lado de los derechos. Hay una carrera y viene Xavier Batista. Roletea al primer lanzamiento, la tiene Albert detrás de la almohadilla de segunda. Mete el tiro en la inicial y se produce el out. El tercero de la entrada llega por la vía 63. Fuera de circulación Xavier Batista. Y así se cierra el telón en este primer episodio. Pero el imparable del dominicano Luis de los Santos trajo la primera carrera del juego, la de la quiniela. Después de una entrada, sus algodoneros aún no tienen nada. Los tecolotes tienen una en la pizarra de Grupo Val.
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0: regreso, amigos aficionados. Vámonos con las acciones de la segunda entrada. El derecho Adrián de Horta enfrenta a Mason Martin. Le pasa el primero bueno. Pichó a la esquinita de afuera. Rápidamente tenemos el primer strike. Aquí viene el envío adentro. Cuenta pareja. Una bola con un strike para Mason Martin. Se perfila el derecho, se impulsa, alto se le queda. Él envió la cuenta ahora en dos bolas con un strike. Ahora pide tiempo el bateador, lo concede el petudo de home. Tranquilito. Todo el mundo tomándose las cosas con calma en este inicio del juego. Aquí viene el lanzamiento. Martin eleva, corto hacia el izquierdo. Viene desde las profundidades. Ryan Aguilar pierde la gorra, pero no pierde la concentración. Tiene la bola en el guante. Y tenemos entonces el primer out por la vía del fly al 7. Queda fuera de circulación Mason Martin. Hoy los algodoneros vistiendo completamente en guinda su uniforme. En guinda, en la camisola y el pantalón, mientras que la palabra Laguna en color azul a la altura del pecho. Los tecolotes jugando con su uniforme de local completamente en blanco, la palabra Tecos en el pecho en color rojo. Didi Gregorio a batear. Le pusieron un line-up repleto de zurdos a este Adrián de Horta. Primer picheo por fuera, va por ella y falla. Didi es el primer strike en el conteo. Por el lado de los zurdos, como siempre, Didi Gregorius contra este Adrián de Horta, que ha lanzado en Liga Mexicana para los Diablos Rojos del México, para los Guerreros de Oaxaca, y desde el año pasado, el 2025, está aquí con los Tecolotes. Muy bajito el envío, la cuenta se empareja una bola con un strike. Ya le tiró a Laguna, 4 entradas y 2 tercios, el pasado 14 de mayo, se fue sin decisión. 3 hits, 2 carreras que fueron limpias, 1 jonrón. Lanzamiento a la esquina interior, strike cantado. El número 2 en contra de Gregorius. Ese 14 de mayo en el Estadio de la Revolución. 5-4 ganó Tecolotes a Laguna, pero de Horta no se pudo llevar la decisión. Viene el envío bajito, Didi Manica machuca apenas de foul hacia atrás. Le pegó Albert Lara el jonrón a Adrián de Horta en ese juego. Fue su tercera película de largometraje en la temporada. Para Albert, que actualmente tiene 7. Fue en el 5º episodio y prácticamente fue el batazo que despidió del juego a de Horta. Picheo, Didi revienta la bola hacia el derecho. La pelota pica de imparable y ahí tenemos entonces el primer hit del juego. ¡No! Se la llevó, se la alcanzó a llevar de aire. El jardinero de la derecha, hombre, con este solecito vaya que se batalla, El jardinero derecho se la queda Harold Ramírez, pegó buena línea Didi, profunda hacia el jardín de la derecha, hacia el right field, pero prácticamente no obliga a moverse a Ramírez. Pensaba que había tomado al primer bound porque se movió si acaso un pasito hacia adelante y puso el guante a la altura de su cinturón. Bueno. Aquí viene el lanzamiento, es la primera mala para Julián Escobedo. Ahora abanica un picho alto, la cuenta está parejita para Julián, 1-1. Se impulsa de Horta, strike cantado, el número 2. Una bola, 2 strikes, trabajando con velocidad este de Horta, ¿eh? No le baja de las 89, 90. Este lanzamiento queda alto, queda por fuera. Y la cuenta va a 2 bolas con 2 strikes. Escobedo hoy recibiendo nueva oportunidad para ser titular. Lanzamiento alto y por fuera. Fue por ella, Julián. Y se está ponchando para el out número 3. Por la vía del chocolate, queda fuera de combate Julián Escobedo. Sonríe de Horta porque, aunque le hizo un buen contacto Didi Gregorius, retiró en orden a la artillería lagunera. Se fue, amigos, una entrada y media. Los algodoneros aún no tienen nada. Los tecolotes tienen una en la pizarra de Grupo Valmo.
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0: Amigos, de regreso, vámonos con las acciones del cierre de la segunda entrada. Viene el primer lanzamiento, queda por fuera. Una bola sin strikes aquí para Panchón. Francisco Córdoba, bateador por el lado de los derechos. Batea hacia el lado izquierdo la pelota de hit. Al segundo bound la tiene Julián Escobedo. Rápidamente el tiro de regreso al cuadro. Y tenemos corredor entonces por la inicial. Cumple Panchón Córdoba con el imparable, es el tercero que conecta la artillería, el segundo que conecta la artillería de los tecolotes. Y viene ahora a tomar turno Ryan Aguilar. Este sudafricano Tyler Scott, hoy abridor por parte del equipo lagunero, regularmente se ha desempeñado como relevista. Aquí sale corredor, hoy el pitcher lo agarró en el movimiento, tira la segunda y van a esperar a Panchón. Out en la segunda. Buen movimiento por parte de la defensiva de los algodoneros. Albert simplemente estaba esperando ahí a Panchón Córdoba. Fue el toque de Ryan Aguilar. Salió de frente. El pitcher la tomó. El tercera base la tomó. Metió el tiro hacia segunda. Y Albert simplemente con el force out. Queda fuera de circulación Córdoba. Vía 54 el force out. Ahora el roletazo pasa de hit por el hueco entre tercera y short. Yoelky Céspedes se une a la ofensiva, a la fiesta del equipo de los tecolotes. Celebra al llegar a la inicial y tenemos entonces imparable. Hoy Tyler Scott designado para abrir el juego por parte de los algodoneros. Un hombre que la gran mayoría de su carrera ha sido relevista a lo largo de 6 temporadas en grandes ligas, en las ligas mayores, actuó en un total de 125 juegos. Solamente 5 de ellos fue como abridor. Estuvo con equipos como los Marineros de Seattle, Orioles de Baltimore, Padres de San Diego, Dodgers de Los Ángeles, Medias Rojas de Boston, con los Atléticos en ese entonces de Oakland, con Houston y Arizona. Su último equipo en Grandes Ligas el año pasado fue precisamente Houston, con quien tuvo 18 apariciones para récord de un ganado, 2 perdidos y efectividad de 7.36. José Rodríguez a batear, vio pasar el primero bueno y ahora la primera mala, aunque ahí parece que el umpire de home está teniendo algún problema con la comunicación. Sale de su posición, va en dirección a la primera base donde está el jefe de la cuarteta, Daniel Toledo. Y sí, efectivamente, ahí le están ajustando, me parece, la frecuencia, el radio que utiliza prácticamente en su espalda el señor umpire de home. Pues bueno, cuando no pasa una cosa, pasa otra con la cuestión de la del umpire robot de la comunicación. Carlos Valenzuela es el umpire de home plate. Ahí parece que ya se recuperó la comunicación y ahí va de regreso hacia el Pentágono. Ya, todo mundo a su lugar. Aquí viene Scott con el lanzamiento en contra de José Rodríguez. Viene el lanzamiento, roletazo por tercera. Didi la tiene, tira la segunda y uno. ¿Y por qué conformarse con uno cuando no puede, cuando puedes tener dos? El doble play bien trabajado por la defensiva lagunera. 5-4-3 el camino para la dulce doble matanza. Roletazo duro por la tercera, se faja Gregorius, parecía que iba a ir a tocar la almohadilla, finalmente decide meter el riflazo a segunda donde ya estaba esperando Isan Díaz, y luego rapidísimo también el disparo a la inicial. 5-4-3, doble play sabroso para que cuelgue su primera argolla en el juego Tyler Scott. Se fue, amigos. La segunda entrada, después de 2, los algodoneros aún no tienen nada, los tecos tienen una, en la pizarra de Grupo Balmo.
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0: amigos, estamos de regreso. Vámonos con la continuación de nuestro juego. Apertura de la tercera entrada. 1-0 la ventaja de los Tecolotes en este primer juego de la doble cartelera. Francisco Arcia a batear. Adrián de Horta en la loma. Le pasa el primero bueno. Un pichó a la esquinita exterior. Cantado el número uno en contra de Arcia, ex Tecolote. Se impulsa de Horta, bajito el lanzamiento, un sinker a 93 millas por hora, pero le gusta el umpire, cantado el número 2, 0-2, para Arcia, bateador por el lado de los zurdos. Roletazo ahora tras una curva, vino con una rola fuerte por el lado derecho y no hay problema, no hay ningún proceder. La bola está en terreno malo. Dos Laredos y Laguna. 24 ganados, 34 perdidos. Han jugado entre sí 4 juegos a lo largo de la temporada y todos los ha ganado Tecolote. Se eleva de foul Arcia por el lado izquierdo. Vino con un sinker a la esquina de afuera de Horta. Y el batazo se fue de foul. Y hoy los Tecolotes desde hace rato no pueden contar con Kate Gora, que ahí está en el dugout, con una especie de, no sé si sea vendaje únicamente o incluso un yeso, pues así propiamente, en su mano izquierda. Ahí anda el eléctrico Kate Gota. Otro batazo de foul por el lado izquierdo por parte de Arcia. El conteo permanece en el 0-2. Se impulsa de Horta, lanzamiento que queda adentro. Es la primera mala. No fue un mal picheo por parte de Adrián, ya teniendo en 2 strikes a su enemigo. Es de La Puente, California, este Adrián de Horta, pitcher por el lado de los derechos. La curva saca las manos. Arcia, la pelota va a ir de foul hacia el lado izquierdo. Lucen desiertas las gradas allá en el lado izquierdo. Muy probablemente, conforme avance en los innings, pues irá llegando más y más gente. Siempre buenas entradas con los Tecolotes de los dos Laredos. Comprendiendo que, pues bueno, es una hora poco usual, ¿no?, para el juego de pelota. Viene el envío, Arcia saca las manos, este batazo hacia el jardín izquierdo, pone a trabajar a Ryan Aguilar, se estaba quedando adelantado Aguilar, pero levanta el guante y captura para el out número uno. Le hizo demasiada confianza a Ryan Aguilar a ese batazo, fue para adelante, a final de cuentas reaccionó bien, vino a todo vapor hacia atrás y extendió pero fuerte el brazo para quedarse con la bola. Como cuando uno está en la escuela, la maestra hace una pregunta y sabes la respuesta, rápido alces el brazo lo más que se pueda. Así lo hizo Ryan Aguilar. Línea al 7 para los que anotan, se fue Arcia, bien el conejo. Strike, cantado el número uno. Lanzando bien por lo pronto de Horta. Pitcher por el lado de los derechos. Carga de zurdos el line-up Fernando Tatís. Y lo que son las cosas. Laguna tiene 2 hits y los 2 de bateadores derechos. Albert Lara y Jadeer Drake. Viene el envío muy pegado a la altura de las costillas del conejo. Y la cuenta va a ir a 2 bolas con un strike. Lo que son las cosas, siempre se busca, se habla del perfil y los números mismos, ¿no? Son muy claros en que, pues, tiene mayor facilidad, digámosle así, el bateador zurdo para pegarle al pitcher derecho. Y caso contrario, el bateador derecho para pegarle al zurdo. Pero ahora mismo le pusieron muchos zurdos a este pitcher derecho y son los derechos bateadores los que han hecho daño. Le cantaron el segundo al conejo. A la esquina superior interior, lanzamiento muy bajito, muy adentro, la cuenta va a colocarse en lo máximo, 3 bolas, 2 strikes aquí para Edgar Allan Robles Ortega, tratando de dar la voz de ataque cuando solamente hay un out. Viene el lanzamiento, el conejo con la liniecita hacia el campo corto, al primer bound la toma Araúz, rápido el tiro a la inicial y por la vía 63 eliminan a Edgar. Buen movimiento por parte del torpedero de los Tecolotes, un pasito hacia atrás y acaso se faja ante una línea que llevaba lo suyo, pero al primer bound la tomó sin mayores problemas el campo corto y luego su disparo directo al Newman de Xavier Batista. Cayó el segundo out, viene ahora a tomar turno Edward Olivares, batea para .338 Olivares. Y todavía Edgar pasando la almohadilla, la primera resbaló. Afortunadamente no hay nada de qué lamentarse, el conejo está bien y ahí rápido se levantó para dirigirse de regreso a la cueva de los algodoneros. Lanzamiento, strike, cantado el número uno a la esquinita de afuera. Habían decretado la primera bola ante un pichó pegado por parte de Horta, quien ya tiene 46 lanzamientos al momento. Se impulsa, bajo se le queda este envío y la cuenta va a ir a dos bolas con un strike. Olivares, que hace un par de semanas ya estuvo pero encendido, conectando cuadrangulares. No es su principal característica el bateo de poder, pero detonó 4 jonrones en un lapso de 3 juegos. Ahora se ha apagado en ese sentido, necesita volver a poner la bola en juego. Batacito de foul hacia atrás, la cuenta va para emparejarse en 2 bolas y 2 strikes. De Horta, prepara, viene con la curva, batazo de foul hacia atrás, apenitas adelantado el swing por parte de Edward Olivares, y entonces tenemos la cuenta en 2-2, no se mueve, está inerte como una estatua de marfil. De Horta, hoy tomando la responsabilidad con el equipo de Félix Fermín, tienen la temporada récord de 0 ganados, 1 perdido. Esta es su salida número 12 de la temporada, la número 8 como abridor. Curva que se queda en el suelo y la cuenta va al 3-2. Sí, 0-1 su récord a lo largo de 31 innings, 26 hits, 21 carreras todas limpias. 5 jonrones le han dado a De Horta, ha golpeado a 5, ha repartido 27 bases por bolas con 19 ponches, pero hoy lo está haciendo bastante bien. Batazo de foul por el lado derecho, 27 bases, 19 ponches, un whip de 1.71. Les repito, esta es su salida número 12 y es su apertura número 8 de la temporada. Su efectividad anda en 6.10. Ya bajó un poquito porque ya colgó un par de argollas. Viene el envío bajito, swing arrepentido de Olivares, consultan en primera, no cruzó el bate y allá va entonces Alegre Cualiebre a colocarse en la inicial. Bien trabajada esta base por bolas, este turno al bat por parte de Olivares, y sobre todo bien aguantado en ese último picheo que fue muy bajo, fue prácticamente al suelo. Aguanta apenitas alcanzó a aguantar el bate Olivares. Y por la vía del pasaporte, entonces los algodoneros colocan corredor en la inicial cuando viene ahora Isan Xavier Díaz a tomar turno. Por segunda ocasión en el juego, Isan Díaz. De Horta, ya les decía, ya abrió un juego en esta temporada contra Laguna y se fue sin decisión. Al primer lanzamiento, Díaz levanta. Profundo, poderoso hacia el derecho central, la bola vuela y va contra la barda. Isan va doblando para estacionarse en segunda y Olivares, tranquilito, trotando, viene ¡ting, ding, ding! Timbrando la carrera del empate. Isan dobla por segunda y va a llegar quieto a la antesala. Triple el batazo de Díaz, un cañonazo por el central derecho. Ni Harold ni tampoco Céspedes pudieron encontrar esa pelota que fue prácticamente de aire contra la barda. Un trancazo por parte de Isan Díaz. La bola dio justo en la barda, justo en el callejón. Y además le rebota hacia el lado contrario a donde iba corriendo el patrullero del centro, Yoelqui Céspedes. Iba en diagonal hacia su izquierda y la bola le bota en la barda a contrapié. Triple productor, se empata el juego y viene Albert Lara. Lanzamiento de Horta, apenitas afuera la primera mala. No hay retos de lanzamientos porque estamos con el umpire robot, es decir, el propio Trackman detecta si es bola o strike y se lo comunica al umpire de home, quien simplemente se encarga de señalarlo. Roletazo que va de hit por el hueco entre tercera y short. Y ahí viene Isan, ding, ding, ding, timbrando la carrera número 2. Le han dado la voltereta a los algodoneros. El segundo hit del juego para Albert Lara. Un roletazo fuerte, bien colocado. El tercera base de los Santos se zambulla hacia su costado izquierdo, tira el guantazo, pero no puede cortar el viaje de la pelota. Y los algodoneros armando el rally, el ataque con dos outs en la pizarra. Ya le dieron la voltereta al score, cayéndole encima aquí a Deorte, y viene ahora Jadeer Drake, corredor por la inicial. Buen trabajo por parte de Lara, no esperó mucho al segundo lanzamiento, vino con ese roletazo. Segundo hit del juego para Albert Manuel y primera carrera producida. Primer picheo queda alto y adentro la primera mala para la Pantera. Jadeer Drake. Quiere rugir la Pantera. Aquí viene el lanzamiento bajito por parte de Deorta. Buen trabajo de Panchón Córdoba evitando que la bola se vaya hacia el backstop. Muy buenas condiciones defensivas las que siempre ha mostrado a lo largo de toda su carrera el veracruzano Francisco Córdoba. Jadeer Drake batea al momento para .303, tiene 64 hits en la temporada y 7 para la calle. Y ha bateado jonrones para todos lados, para el derecho, para el central y para el izquierdo. Salió corredor, batazo de foul por el lado derecho, un swing defensivo este por parte de Jadeer Drake para que Albert tuviera alguna defensa ahí al intentar llegar hacia la intermedia. Mandó la jugada del hit and run Fernando Tatís, pero la bola fue de foul y el conteo se coloca en el 2-1 para la Pantera. De Horta, que tiene un buen arsenal de picheos rompientes, esos son los que le mantienen con vida a lo largo de los juegos. Viene el envío, Drake, cañonazo por el central, la pelota muy elevada, finalmente en la frontera con el izquierdo se coloca Ryan Aguilar, levanta el guante y captura para el out número 3. Por la vía del fly al 7 se va Jadeer Drake, pero el daño está hecho. Con el triple de Isán se empata y con el sencillo de Albert le dan la vuelta a los guindas. El equipo que apasiona lo está ganando a mitad del camino. 2.5 entradas. Sus algodoneros tienen 2, los tecos tienen 1 en la pizarra de Grupo Val.
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0: Eso, amigos aficionados, vámonos con el cierre de la tercera entrada. Jonathan Araúz a batear, Tyler Scott en el centro del diamante, strike, le pasó el primero, bueno, un sinker a 89 millas por hora, justo por el centro del plato. Cierre de la entrada número 3, adentro el picheo, bajito además, la cuenta en una bola con un strike para Araúz. No tiene turno legal, se sacrificó en su turno anterior. Cambio de velocidad a la esquina de afuera, Araúz le tiró media hora antes. No puede hacer contacto con la bola y se coloca en el conteo de 1-2. Tyler Scott en su segunda salida con el equipo algodonero en su anterior oportunidad. Hace justo una semana en el doble juego contra el Águila de Veracruz, lanzó 3 innings de 4 hits y 2 carreras. Se fue sin decisión. Lanzamiento alto, la primera mala. Una bola, 2 strikes para Araúz. Más bien fue un batazo de foul, 1-2. Y en el envío se le queda alto y por fuera un cambio de velocidad. Sí, hace justo una semana en el doble juego contra Veracruz, tiró 3 innings de 4 hits, 2 carreras, le pegaron un jonrón, una base por bola, no ponchó a nadie. El nativo de Johannesburgo, Sudáfrica, su efectividad anda en 6.00. Roletazo por la segunda, Izan la tiene, mete el tiro a la inicial y se produce el out. El primero de la entrada llega por la vía 43, efectivo el trabajo por parte de Izan Xavier Díaz y eliminan al peligroso Araúz, un tipo que sabe castigar la bola, sabe ponerla en circulación, conectó un triple que a la postre hizo la gran diferencia en el juego del pasado martes del que ya ni siquiera me quiero acordar, como el Quijote, ¿no? En algún lugar de la Mancha cuyo nombre no quiero recordar. Ahí, uno fuera y viene ahora otro peligroso bateador de los tecolotes, Harold Ramírez. Primer picheo, primer strike por el centro del plato. El cambio de velocidad valiente por parte de Tyler Scott. Este Harold Ramírez es el líder de hits de toda la liga, ¿eh? 88 imparables ha conectado, es un demonio ahí con el bate. Ahora le pasan la primera mala, se le quedó bajito el lanzamiento a Tyler y la cuenta se coloca parejita, 1-2. 88 imparables, brutal lo de el buen Harold Ramírez, nativo de Cartagena, Colombia. Machucón de foul por el lado izquierdo, la cuenta ahora en 1-2. Se impulsa Scott, viene el envío, ya, ya va el roletazo de hit por el hueco entre primera y segunda. El imparable número 89 de la temporada para Harold Ramírez, que sigue cumpliendo. Es una regadera de imparables este Ramírez. Una auténtica garantía para Félix Fermín y el equipo binacional, cumpliendo de gran manera Harold. Y se coloca entonces en la primera almohadilla para que venga a continuación Zoilo Almonte con solamente un out. Ve pasar un sinker por el centro del plato. Zoilo, strike, cantado el número 1. Se fue dominado Zoilo en la primera entrada con un elevado. No recorrió muchos metros, aunque fue finalmente Julián Escobedo, el jardinero izquierdo, quien se quedó con la bola. Envío muy pegado, no puede aquí el receptor Arcia con ese picheo, prácticamente a la altura del spike derecho del bateador Zoilo Almonte, que tiene que echar un pasito para atrás para evitar el golpe. Wild pitch, se adelanta a segunda Harold Ramírez y ya tienen en posición de anotar la carrera del empate los tecolotes. Y a Zoilo en la cuenta de 1-1 con un strike. Tratando de no permitir daño aquí Tyler Scott. Viene el envío, Almonte saca las manos, batazo de foul por el lado izquierdo, enseñando el poder que tiene Zoilo, pero el batazo quedó de foul. Muy atrasado el tablazo y sí con profundidad, pero en las gradas termina. Tiene 15 para la calle Zoilo Almonte, el número 15 lo conectó el pasado martes contra Laguna. contra Tuki Toussaint. Viene con el cambio de velocidad adentro, muy adentro y muy bajito el picheo. La cuenta va a colocarse pareja, 2 bolas, 2 strikes, hombre en segunda. Solamente hay un out, los algodoneros están al frente por 2 carreras a 1, pero los Tejos aquí apretando el paso para tratar de empatar lo más pronto posible. Algo que no quiere y no tiene en mente Tyler Scott. Picheo en sinker alto por fuera, además 91 millas por hora, buen cintarazo, pero no se fue con ella, Zoilo. Y la cuenta se va a lo máximo, 3 bolas, 2 strikes, cuidado aquí. Vamos a ver si lo reta Tyler, con qué es con lo que le va a venir al peligroso Almonte. Viene el envío, swing, y la saca de foul por el lado izquierdo. Aperita Zoilo en un swing medio arrepentido, alcanzó a contactar con la punta del bate y la manda de foul la banda contraria por todo el jardín izquierdo. La cuenta permanece llena entonces. Payoff pitch, dicen los gringos, viene el envío, sale la línea, directo ahí a Drake, se faja con ella, toma el primer bound, pisa la almohadilla y se produce el out. El segundo de la entrada llega por la vía 33, wow, qué cañonazo. Qué cañonazo por parte de Zoilo Almonte, con potencia como acostumbra, jalando la bola, pero Drake muy bien, se faja. Da un pasito hacia su derecha en un reflejo prácticamente felino, mete el guantazo, toma la almohadilla y luego el mismo pisa para así terminar el inning, la labor pues del bateador. Vía 33 fuera de combate, solo en la jugada se movió hacia tercera. Harold Ramírez, así que ahí está amenazando a 90 pies de home. Luis de los Santos a batear, primer lanzamiento, alto y adentro, la primera mala, Scott. Se impulsa, curva preciosa, strike, cantado el número uno. Justo a la esquinita interior superior. Cuenta pareja, una bola, un strike, hay 2 outs y hombre en tercera. Se abre el receptor, roletazo de botes altos, va a tener que atacar. Didi la tiene, el tiro picado, safe en primera, no la pudo recoger Jadir Drake. Y el juego se empata. Apretadita la jugada, la puso en juego aquí Luis de los Santos con un roletazo por la tercera, lento el roletazo. Didi tuvo que atacar hacia adelante, tomó la pelota y en plena carrera metió el tiro que resultó muy picado. Drake metió el guantazo pero no pudo recoger la bola, la pelota quedó abajo de su humanidad. Y con este, que debe ser decretado un infield hit, me parece, se va a empatar el juego. Anota Harold Ramírez, ahora está levantando profundo hacia el jardín izquierdo, pero muy fildeable, Xavier Batista. En terreno foul, Escobedo se la quedó. Captura, foul fly al 7 para los que anotan. Así se va Batista. Buena, buena, buena jugada por parte de Escobedo, prácticamente metiendo el guante y trayéndosela de regreso en una barda que tiene ahí el bullpen visitante, una barda digamos de 1 metro de altura, y se la trajo del otro lado bastante bien Julián Escobedo, pero ese out llegó un bateador tarde. Con el infield hit se empató el encuentro, se fueron amigos 3 entradas, 2-2, Tecolotes y sus algodoneros en la pizarra de Grupo Valvo.
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